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2: Hola, soy Kyle Castillo. En los próximos segundos te presentamos los hechos más importantes que marcan la agenda de hoy.
3: Les saluda Alexis Ponce.
2: Tribunal Supremo Electoral reforma el reglamento del voto en el extranjero. El TSE modificó el reglamento de voto en el extranjero para las elecciones de 2027. Los guatemaltecos deberán identificarse con el documento personal de identificación vigente o con pasaporte si ya lo registraron. Se crea además un control para evitar que un ciudadano vote más de una vez. Las reformas entran en vigor este 29 de julio.
3: Circula estafa que usa la imagen de la SAT. La SAT alertó sobre una estafa en redes sociales que ofrece un falso descuento del 25% en el impuesto de circulación de vehículos. Los delincuentes usan el código SAT25 contigo y un supuesto formulario para captar datos personales. La entidad aclaró que esta promoción no existe y recomienda evitar enlaces externos y usar solo sus canales oficiales.
2: La UEFA rechaza el nuevo plan comercial de la FIFA. La FIFA anunció la creación de una filial comercial para atraer inversionistas y captar hasta 4.200 millones de dólares para el fútbol mundial. La UEFA rechazó la propuesta por la posible intervención de intereses comerciales externos, mientras la FIFA asegura que mantendrá el control total sobre las decisiones deportivas.
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0: obra habla por mí. Cada registro que he dejado en mi existencia artística es un reflejo de mi vida. Y obviamente este evento tiene una preponderancia mayúscula, ¿no? Sobre todo por cómo se da, en el tiempo que se da, en el momento que se da también.
1: Con Alejo habíamos conformado la dupla, ¿no? Él estaba dedicado a la batería, yo tocaba el piano, un poco la guitarra. Entonces hicimos un demo y lo habíamos presentado en un par de lados y no nos habían dado mucha bola, ¿no? A la semana me llaman y dice, van a teloñar a Queen. Nosotros no teníamos ni nada hecho, éramos Alejandro y yo, habíamos grabado todos los instrumentos. Y en 15 días yo tuve que salir a buscar dos músicos.
2: Miguel Ángel Mateo Sorrentino nació en Buenos Aires, Argentina, el 26 de enero de 1954. Cantante, compositor y músico. Además de desarrollar su carrera solista actual, fue líder de la banda SAS, una de las más influyentes del rock en español. Bienvenidos a otra edición de Rock en Ñ, en las crónicas del 102.5. Una hora con la historia de Miguel Mateos.
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0: hice formando parte de SAS, hicimos el primer disco en el 81 y en el 82 hice Huevos, en plena dictadura. Y en el 83 hago Tengo que parar con Estátira para arriba. Esos tres discos son fundamentales dentro de mi carrera, conformado como SAS o Miguel Mateo SAS. Y es lo que tenía que decir. Estoy plenamente orgulloso de toda esa etapa, pero ahí lo que había que decir se dijo.
1: Como una etapa muy rica, desde todo punto de vista, ¿no? Enseñó a apreciar la profesión realmente, enseñó a que el momento era oportuno para no dormirme también, para seguir evolucionando y para seguir hacia adelante.

0: Desde niño, Miguel Mateos estudió piano con su madre para luego, a la edad de 12 años, formar su primer grupo de rock, que tendría como nombre Cristal. En 1969, Miguel Mateos y Cristal logran llegar a la final del concurso organizado por la revista Pinup. En dicho concurso, participó la banda fundamental del rock argentino Sui Generis, con la canción Monoblock. En 1973, Miguel Mateos ingresa en el Conservatorio Municipal Manuel de Falla y se especializa en guitarra, piano, canto y composición. En 1976 deja el conservatorio y para 1979 crea el grupo SAS, con él a la cabeza en guitarra, teclado y voz. También participan su hermano Alejandro Mateos en la batería, Jorge Infusino en el bajo y Omar Moretti en la guitarra.
1: A mí me gusta tocar en vivo, en un bar, Sucho, en un estadio.

disco muy particular, muy especial. Empezó a correrse para Uruguay, empezó a correrse para Chile, después para Perú, para Ecuador. Y tuve esa, hasta llegar a Colombia, digamos. A partir de ahí me empiezo a preguntar yo qué es lo que quiero hacer. A mí hubiera sido muy sencillo y más fácil quedarme con esa fórmula, quedarme donde estaba. Y me pareció que era interesante cierto renuncio, ¿no? Y tomar ciertos riesgos y no acomodarme y ir en busca de otras alternativas, ¿no?

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5: En 1980, la banda Sass cambia de integrantes y se suman a los hermanos Mateos, Ricardo Pegnotti en guitarra y Fernando Lupano en el bajo. Entre febrero y marzo de 1981, tocan tres noches en el estadio de Vélez Sarsfield como grupo soporte de Queen, frente a 150.000 personas. Ese mismo año 81, graban en estudio Ion la canción Solo tu amor es dinamita, que forma parte del LP La Isla de la Música, álbum de varios intérpretes en el que también aparece en el Negro Rada, Miguel Cantilo y León Gieco, entre otros. Con esta misma formación, en 1982, grabarían su primer LP llamado Sass en los estudios Music Hall, donde surge el primer hit de la banda, Va por vos, para vos, que se transformaría en uno de los clásicos del rock argentino.
6: Formamos una banda de músicos argentinos y empezamos a hacer lo que fue Solos en América. Vamos y nos instalamos en un motel en Los Ángeles, muy cerca de la Sunset Boulevard, pero de la peor Sunset Boulevard, año 86. Siempre consideré que había que cantar en castellano, pudiendo cantar en inglés, y haciendo hasta ironías y burlas a mí mismo respecto de eso. Si hay algo que tuve siempre en mi cabeza fue justamente esta idea integradora y regional, y empieza a generar toda esta movida realmente de rock en tu idioma, no rock en español.

0: no era meramente ir a dar un concierto a Miami. Yo nunca pretendí tocar en el Palace.
1: Esto es un momento histórico, no solo en Los Ángeles, sino en todos los Estados Unidos. La primera vez un concierto de rock en español. Y ahora MTV está orgulloso a presentar por primera vez el concierto en los Estados Unidos.
0: Yo no me bajaba de una limusín ni me subía en la limusín. Yo no estaba en hoteles 5 estrellas. Un gran esfuerzo, ¿no? De alguna manera yo, al estar tanto tiempo fuera de la Argentina, pago esa factura, ¿no? De seguir con mi sueño de repente, ¿no? Integrador y de movimiento, ¿no? Después del éxito de discos como Solo es en América, en toda Latinoamérica, y hasta un sentimiento tremendo en cuanto a la masividad y a los conciertos y a las giras y a todo un desgaste muy fuerte, dije, bueno, ¿y ahora qué? Es como dice un amigo acá, ¿no? Así, le va tu alma que tu culo te va a seguir, así. Es así.
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1: Miguel Mateos y la banda Sass lanzarían su disco Huevos en 1983 y Tengo que parar en 1984, en los que se destacan dos de los grandes éxitos del grupo, En la cocina Huevos y Tirá para arriba, respectivamente. En 1985 se edita el en vivo Rocas Vivas, logrando el récord de discos vendidos hasta ese momento. Y en 1986 editan el maxi single Mensajes. Desde 1986 y luego de varios cambios de integrantes, la agrupación Sass funcionaría como apoyo de Mateos para sus últimos discos, Solos en América, lanzado en 1986, y Atado a un sentimiento, de 1987. Después de alcanzar el éxito en Latinoamérica con Sass, Miguel Mateos comienza su etapa solista al sentirse frustrado por la escasa atención que le ofrecían los sellos discográficos a su banda. Para su primer disco se recluye a trabajar junto al afamado productor Michael Zambello. El disco Obsesión se publicó el mismo año 1990. Y ofreció un sonido fresco y bailable, llegando el tema homónimo a ser un gran éxito fuera de Argentina. La gira de presentación del disco fue la más larga que ha realizado hasta la fecha. El tour recorrió Chile, donde se presentó con total éxito en el Festival de Viña del Mar, Argentina, México, Estados Unidos, cuando por primera vez un cantante de rock latinoamericano se presentó en Los Ángeles, Venezuela y Colombia, entre otros.
2: Te

0: está la obsesión y es un boom. Entonces, obviamente, eso trajo aparejado un montón de otras cosas. Las giras internacionales más grandes. Fue una etapa tremendamente gloriosa desde el punto de vista de haber visto crecer toda una movida. Ya en el 94, 95 era alucinante lo que había pasado desde el 85. Esos 10 años a nivel regional fueron tremendos.
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13: Al terminar el Obsession Tour 91, Miguel Mateos se encierra en sus estudios para grabar el sucesor inmediato, Kryptonita. Mateos deja de lado nuevamente las máquinas y vuelve a las guitarras y las secciones de cuerdas, desarrollando un disco de sonido limpio y acústico. Kryptonita tuvo una buena repercusión en Argentina, aunque fue más destacado en el resto de América. Los conciertos brindados durante las giras de los discos Obsesión y Kryptonita fueron grabados y los mejores temas se compilaron en el álbum Cocktail, publicado en 1993. En este disco se pueden escuchar versiones tomadas del Teatro Grieg en Estados Unidos, del Festival de Acapulco en México y del Teatro Gran Rex en Argentina. Por otro lado, se incluyeron cuatro canciones inéditas, entre ellas Beso Francés y Será Tu Amor. El álbum Peace and Love, publicado en el año de 1985, fue considerado por sus seguidores como uno de los mejores y el más complicado de publicar en la historia de Miguel Mateos, ya que se había desatado una gran crisis económica, sumada a la falta de interés de las compañías disqueras argentinas. Fue así que Miguel Mateos recién pudo editar su disco en 1995 por medio de Curb Records y fue distribuido mundialmente por Warner Music. De esta forma, Miguel se convierte en el segundo artista argentino en firmar con un sello estadounidense después de Carlos Gardel. Irónicamente, este disco fue editado en casi todo el mundo, con excepción de Argentina.
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0: 1998, Mateos lanza el disco Bad Imperio, el primero de los cuatro álbumes pactados para Universal Music, donde se alejó de la dirección tomada en su álbum Peace and Love y retomó un poco el sonido de sus discos Obsesión y Kryptonita. El espectro musical abarcado es muy amplio, juntando canciones muy pop con el rock y las ideas más trip hop y new age. La canción homónima del disco fue la última de Miguel Mateos que tuvo éxito fuera de Argentina. En 2002, Mateos lanzó su segundo álbum en vivo como solista titulado Salir Vivo. Aunque dio la impresión de que Miguel Mateos estaba presente en la escena del rock argentino, su disco 1, lanzado en el 2005, fue su primer disco original en 7 años. Sobre el disco, Miguel dijo: "Uno es un disco argentino, netamente argentino, de volver a recuperar cosas que nos han hecho creer que no son tan importantes. Cierto orgullo de ser argentino". Después de 25 años de carrera, Miguel cuenta con su propio estudio de grabación y supervisando todo él mismo. Todo sale más a pulmón y en donde realmente él puede expresarse como es el mismo. Prueba de esto es que este disco salió acompañado de un libro.
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0: En 2017, Miguel Mateos volvió a lanzar al mercado el álbum Solos en América, grabado originalmente por la banda Sass en 1986. Para festejar los 30 años del disco, se embarcó en una gira de conciertos que lo llevó por toda Latinoamérica. En 2023, Mateos lanza un nuevo álbum, Miguel Mateos Sinfónico, con temas en vivo que se dio en un concierto dado en 2022 en el Teatro Colón, juntamente a su banda y a una orquesta con más de 30 músicos en escena, para repasar sus canciones más emblemáticas. El evento fue muy especial para Mateos, ya que pudo cumplir su anhelado sueño de la infancia de tocar en el Teatro Colón. Un dato importante es que el argentino ya había hecho antes un trabajo sinfónico con su tema Es tan fácil romper un corazón.
1: Después de una discusión tremenda con mi hijo Juan, acerca de la libertad y viste, de que uno a los 18 años ya sabe lo que hace. Yo, sí, claro, por supuesto. Nace así. Nace de esa sentencia. No nacemos libres, nos hacemos libres. Que en definitiva, mi contestación a mi discusión con mi hijo, ¿no? No nacemos libres, Juan. Nos hacemos libres. Después de coincidir y abrazarnos, obviamente, y darle un beso grande, porque en definitiva es eso lo más importante en este caso. No me pareció mejor idea que también que tocara la guitarra y que participara de esa canción, de la cual fui un poco gestor. Participó, lo luquearon ahí, yo mismo verlo en el escenario, a que se sube por primera vez, nunca se había querido subir antes y pareciera como si tuviera, esta vez sí, esta vez soy libre, digamos, esta vez lo hago porque quiero, porque toco la guitarra, porque yo ahí dije, ok, si esto tiene un motivo, tiene una razón de ser y una justificación, de ver a mi hijo de alguna manera compartiendo con todos nosotros, con su tío, realmente, y después yo como papá, ver esa definición. Creo que primera fila se cierra ahí.
2: Gracias. Gracias. Chao.

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1: Gracias a todos.
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5: Hola, soy Fidel Castillo. En los próximos segundos te presentamos los hechos más importantes que marcan la agenda de hoy.
6: Le saluda Alexis Ponce. Ejército regresa a Villa Canales tras masacre. Tras un hecho violento que dejó 7 muertos y 2 heridos en Boca del Monte, el alcalde Ramiro Rivera anunció 3 medidas de seguridad. El destacamento militar regresará a patrullar el municipio. Se hará una rotación completa de agentes de la PNC y se instalará una carpa de seguridad mixta en la aldea El Porvenir.
5: Un terremoto de magnitud 7.1 grados en el sur de Japón dejó 3 muertos y más de 200 heridos. 2 de las víctimas murieron en un colapso y explosión de un centro comercial en Kashima, donde una decena de personas sigue desaparecida. El sismo

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1: A continuación, pausa para el alma.
2: Dios es mejor que Google, porque puede encontrar cualquier alma perdida sin importar los años, la antigüedad, el lugar o la condición. Él encuentra cualquier alma, descubre cualquier pecado, destapa cualquier mentira. Cuando quieras un buscador para tu vida, porque te sientes confundido, desanimado, pasando por una crisis, con tribulaciones o sufrimientos, no entres a Google. Búscalo a Él. Búscalo a Dios y encontrarás la solución que buscas. Como nos dejó escrito en Jeremías, llámame y te responderé. Te mostraré cosas secretas y ocultas que tú ignoras. O como también nos dice en Hebreos, nunca te dejaré ni te abandonaré. El Señor está siempre presente, está esperándonos.
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Bueno, banda, ¿qué dice? ¿Cómo les va? ¿Qué programón este de Miguel Mateos? Una muy buena crónica ahí. Hola, Phantom, dice la banda, sí, pero en nada. No sé qué fuman a esta hora, no sé qué toman a esta hora. ¿Cómo me pueden decir Phantom, mao, a esta hora? No, el Phantom está a mediodía. Ya me quitaron la inspiración, ya venía yo con Tokio ahí para arrancar el programa. Pero bueno, ya disfrutamos de las crónicas del 105. Hoy tuvimos Miguel Mateos, la historia musical de Miguel Mateos, que nos da para mucho, ¿no? Pero bueno, un resumen ahí de una hora. Es miércoles, pinceladitas de Rock en Ñ, les traemos ahí musicón para compartir junto a ustedes y estamos en vivo. Estamos en vivo y en directo por ahí en el TikTok Live, ¿verdad? En TikTok Live, váyanse al TikTok, ahí nos podemos saludar y platicar, ¿por qué no?

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Beautiful Day de YouTube, clasicón del 2000. Ya se le puede llamar clásico, tiene 26 años esa canción. Y pareciera que fue ayer cuando la estrenábamos. Bueno, 29 de julio, ducentésimo décimo día del año, es decir, 210 días han transcurrido ya de este 2026. Día Internacional de El Tigre. Sí, hoy es el Día Internacional de El Tigre. Permítame solo aquí abriendo algunas cosillas, ¿no? Hoy ahí entonces una especie en peligro de extinción aún, ¿no? El tigre. Dentro de la gastronomía, hoy es el Día Mundial de la Lasaña. Quienes gustan de este plato muy tradicional italiano al horno. Tiene por ahí varias capas de pasta, diversas opciones de relleno, como pollo, pescado, vegetales, por ahí carne picadita. Y queso, por supuesto, queso fundido. Y de mis favoritas, hoy Día Internacional de las alitas de pollo. Y hoy, bueno, ahí está. Y hay una celebración que no sé si sé, que si no sabían ustedes, que está el Día Internacional del Mal de Amores. Existe el mal de amores, esa situación de sufrimiento, de malestar físico y emocional, que a veces se ocasiona por la dificultad de posibilidades de vivir en una relación de pareja armoniosa y estable. Así es como se definiría el mal de amores. ¿Ah? Pero bueno, ahí les dejo el dato también, ¿no? 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Uf. No de lo que dice la canción, porque bueno, de repente nos ha pasado a muchos, pero de la canción en sí, de la banda Venezolanos.

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de las primeras rolas que por ahí hizo Ricardo Andrade y de las pocas canciones interpretadas en vivo. Por lo menos yo viví poco por ahí toda esa etapa, pero una vez escuché esta canción en vivo únicamente en el teatro al aire libre. Ahí la interpretaron los Estrés. Recordaré yo por ahí. Saludos al buen Mickey Morales. Lo vemos muy activo por ahí en redes. Saludos, anda ahí con sus proyectos musicales. El guitarrista de Estrés, hombre. Saludos al Mickey. Ah, pero qué rola. Esas rolas que sí, llegan. Bueno, no solo ahí en TikTok, también WhatsApp, ya saben, 4156-105, ahí está el WhatsApp también, o si nos quieren saludar por ahí en el TikTok Live, también por acá andamos, para que se pasen echando una vueltecita, ¿no? ¿Por qué no? Letargo, qué bueno, letargo de Chiquimula, ¿no? Sí. Los Letargo, vamos a ver qué incluimos en este miércoles de pinceladitas de Rock Ñeñe.

De las canciones que se lanzaron de manera póstuma para Roy Orbison, él fallece en 1988. La canción se lanza en 1989, ¿no? Y regresa al top, a las listas top en el mundo, ¿no? Con esta canción. Roy Orbison, que escribió junto a sus compañeros. Qué lujo, ¿no? Qué lujo de compositores haber escrito Roy Orbison, Jeff Lynne y Tom Petty esta canción, que bueno, eran parte de la banda por ahí, Traveling Wilburys, y la escribieron, ¿no? Y se grabó originalmente en el garage de un guitarrista llamado Mike Campbell, ahí en Los Ángeles, California. Ahí se grabó y bueno, casi que están todos de acuerdo que así quedara la grabación, pero no, la tuvieron que llevar al estudio y ya le pasaron por ahí el T-Rex y la mejoraron, ¿verdad? En cuanto al sonido. Roy Orbison, hablando de interpretar las canciones, que era lo que les contaba, con la de Soplar el Viento, de Estrés, que sí viene en El Cadejo, alguien me decía por ahí, del álbum El Cadejo, sí. Roy Orbison pues solo pudo interpretar esta canción en vivo una vez, en Bélgica, 17 días antes de morir. Lamentablemente lo hizo en playback también, ¿no? Alguna presentación en la televisión y todo en Amberes, Bélgica. Y fue playback, pero fue la única vez que fue interpretada en vivo esta canción, ¿no? Bueno, lástima, ¿no? Triste. Triste eso, dice. Julio, musicón para relajarme. Ana María, desde El Salvador, feliz noche. Saluditos a estos buenos amigos, compatriotas centroamericanos. Saludos a Titi Mazariegos. Fabi dice, hola, ¿cómo se llama la canción? Me imagino la de Soplar el Viento, ¿era? Saludos desde San Juan La Laguna. Uf, Huguito. Ah, qué envidia. Ayer me dijo un ave de Caifanes. Qué bueno, vamos a buscarla por ahí. Saludos, vampiro, desde Shela. Eddie, desde Nueva York, algo de Caifanes. Ya viene por ahí, nos habían pedido ayer, me dijo un ave. Bueno, vamos a buscarla y la vamos a incluir, hombre, ¿por qué no? Pero nos vamos a quedar acá en nuestra tierrita con esto. El disco, ¿cómo se llamaba el disco? Miro al Cielo, ¿no? Si no mal recuerdo. Son los Letargo, desde la tierra de las manías.

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3: 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Pausa para el alma.
4: Le hicieron una entrevista a Roberto Gómez Bolaños, el actor de Chespirito, El Chavo del Ocho, El Chapulín Colorado, y le preguntaban qué piensa de los héroes como Superman, como He-Man, y él respondía: no son héroes, porque héroe es El Chapulín Colorado, y esto es serio. El heroísmo no consiste en carecer de miedo, sino en superarlo. Aquellos no tienen miedo, Batman, Superman, esos son todopoderosos, no pueden tener miedo. El Chapulín Colorado se muere de miedo, es torpe, es débil, es tonto, tiene todas las deficiencias. Y consciente de esas deficiencias, se enfrenta al problema. Ese es un verdadero héroe. Y yo no sé, pero creo que en esta definición podemos entrar todos. Hay que enfrentarse a los miedos con los recursos que tenemos, porque Dios nos dará las luces.
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Es el High Tech Tree y eso que es Spin That Wheel, así se llama esto, ¿no? Que bueno, era también, ¿no? La vocalista de los Technotronic con este proyecto, ¿no? De High Tech Tree. Bueno, que bueno, hay muchos que uno no conocerá, pero que bueno, sacan algún proyecto o participan o colaboran con otros artistas bajo un seudónimo. Porque no quieren que sepan, ¿no? Que son ellos. Pero bueno, los fans son tan pilas que bueno, siempre descubren ahí, ¿no? Que en dónde colaboran o qué hacen, va. Bueno, ya casi vamos a despedirnos del TikTok Live. Digo yo, ¿no? Lo decían por ahí en el TikTok, qué aburrido están oyendo a uno. Pero bueno, gracias en serio ahí por conectarse, hombre. ¿Qué dice por acá? Algo de extinción. Saludos desde Jocotenango, Zacatepeque, dice el buen Tabito Orozco. Saludos acá, escuchando siempre de día y de noche, Johnny. Una de fábulas, dice Peter. Buena rola, Anita, dice por ahí. Gracias, saludos. Jacqueline también. Eddie, Emilio dice, ¿cuánto llevas con esa barba? Pues tendría que estar un poquito más larga. Llevo desde la pandemia, 6 años, podríamos decir, y aposté, un día aposté casi que la mitad, como esto, más o menos esto. Y perdí y bueno, ahí la he retomado ya. Saludos al buen Pedrito Arteaga. Eric también, saludos, José, buena programa, vampiro, muchas gracias. Saludos desde Rhode Island, ¿no? Sí, ¿verdad? Luis, por allá, puesto en saludarte. Ah, hoy en el IX me saludó por ahí, Eli, saludos. Y hoy tocó cita, medicina, fuimos a traer nuestros dulces de la piñata, porque es una bolsa así de medicina, pero ahí tenemos medicina para estar bien. Saludos desde Quiché, bro, dice Byron Hernández. Quiché, qué bonito, tenemos rato de no ir por ahí. Siempre que vamos a Huehuetenango pasamos por el Quiché, nos vamos por esta carretera, la carreterita preciosa que hay por ahí, ¿eh? Saludos a Nancy, también Josephine. Asa, buena onda, saludos. Algo de los Fábulas, Sin Tocarte. Ah, vamos a buscar por ahí, ¿eh? Muy bien, hombre. Es que a veces se me corre por acá todos los saludos. Bueno, vamos a seguir buscando ahí. Saluditos. Saludos desde Patzún. Qué bonito, Patzún. Tenemos que ir, hombre, a Patzún un día de estos. Vamos a ir. Alexis. Allá, hombre, qué bueno. Saludos. Mucha banda, Javi también, David, la Torre de Babel de los Tres, qué bueno, de Chimaltenango, en sintonía, una cerveza más. Ah, yo también quisiera una mientradita, David, hombre, pero vamos a ver si todavía logramos por ahí cachar o regalarles o algo, ¿no? De repente. Uf, historia, qué historia tiene esta canción.

La canción se llama Ayer me dijo un ave. Esta es de los Caifanes, de Rocío. Preguntaba por ahí de las canciones más emotivas y acústicas de los Caifanes, de un discazo que fuera el último álbum como los Caifanes de esa primera época, El Nervio del Volcán, ¿no? La escribió Saúl Hernández, utilizando una metáfora de la libertad con el instinto de la protección y de la superación del dolor, ¿verdad? ¿Qué estaría pasando Saúl Hernández en ese entonces? Su salud, situaciones internas con el grupo, porque luego se da la separación de los Caifanes. Oh, el miedo, la protección a través de metáforas de vuelo y de lucha, ¿no? Ayer me dijo un ave. Y de las canciones, wow, emblemáticas del rock en Ñe, ¿eh? Definitivamente. Bueno, 2016. Hoy. No, hombre, en el WhatsApp también está la banda. Saludos a Mahatma. Saluditos a Ben Odi, Eddie. Saludos a Marco hasta Chicago. Qué programazo de Miguel Mateos. Buena, vampiro. Karina, muchas gracias. Saludos por ahí, dice Pedro, algo de los Fábulas, vamos a incluir. Se volaron la barda con esa crónica de Miguel Mateos y Sasse. Roberto, muchas gracias. Felicidades por esa crónica. Muy bien, gracias. José Ortega. Por acá opción nada más. ¿Qué onda, vampiro? ¿Qué onda? Buenísima la crónica de hoy. Beso francés, mi favorita, pero tenía muchísimos años de no escuchar Solos en América. Había olvidado esa rola, pero se la recordamos a Evelyn Esteves. El día más esperado de tu turno para mí es hoy. Qué bueno, hombre. Saludos a Kiki y Maffer, ahí en sintonía. Hombre, también a full hoy. Beto, algo de la renga. ¿Quisieran escuchar la renga? Bueno, si quieren escuchar la renga también ahí en WhatsApp o en TikTok Live, que ahí estamos. ¿Se les antoja algo de la renga? No, de repente, ah.

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Bueno, no los quise ahí interrumpir escuchando la balada del diablo y la muerte. Me iba a meter a hablar. Ya saben, uno habla a veces tonterías, babosas. Entonces dije, oh, no, evitémoslo, que la banda disfrute la rolita como tal, completita ahí. La balada del diablo y la muerte. Siempre lo he dicho, tiene una de las mejores líneas del rock en ñ que yo he escuchado, ¿no? Hablando de el diablo y de la muerte, porque dice por ahí, y más miedo que ellos dos me da el propio ser humano. Porque bueno, el protagonista entabla una conversación, los encara, les pide fuego y los convida, ¿no?, a charlar bajo un árbol. Y luego ahí comparten, ¿no?, las diferentes confidencias, sus éxitos y sus fracasos, estas místicas figuras le confiesan que el mundo moderno está tan de cabeza que le temen más al propio ser humano que a ellos mismos, ¿no? Bueno, tiene, o le digo, una de las mejores líneas del rock en ñ que yo haya escuchado. Bueno, complacidos aquellos que querían la renga, ahí está. Me acaban de pedir una rola de La Portuaria que tengo rato de no escucharla, la vamos a incluir luego de lo que viene, pero sí, qué buena onda, gracias ahí, ¿eh? Y buenísima, qué buena rola, qué ruluna, sí, se parece. Saludos, vampiro, gusto en verte, gracias, el buen Tommy, Rayo GT, Rafa, Vivi, qué buena rola, dice Vivi. Saludos desde Amatitlán, saludos a mi hija Isabela, Pedrito ahí, gracias. José María también, estadio de los viernes. Bien, anotado por ahí, hombre. Qué gusto encontrarme con el vampiro, dice Marcos, gracias. Saludos a Freddy, a

Cris, ¿qué más? Saludos desde Santa Ana, El Salvador, acá chambeando con buena música. Saludos hasta allá en Santa Ana, conocemos, claro, también. Tenemos la oportunidad de ir, ya hace falta. Ya hace falta vuelta por El Salvador. Saludos a Nelly Divas también. Gracias, hasta Cobán, Alta Verapaz, Arco. Allá está, hombre. Saludos, vampiros de San Antonio, Texas. Luismi, muchas gracias. Rodríguez Orlando desde La Lucín dice, uff, qué convidar, hombre. Me encantaba. Muchas gracias, Rocío Roda, saluditos. Pues aquí andamos, seguimos hasta donde nos dejen. Denle turno al George. Sería bueno, Sería bueno el George Teque. Saludos desde Aldea El Carmen, Santa Catarina, Pinula. Saludos desde Tecpan también, Boca del Monte. Bueno, ahí tenemos a todo Guatemala aquí, Saludos acá en Chimaltenango, en el... ¿Qué dice por acá? Café Sport. Ya no leí yo. Se me perdió ahí. Que decía desde Café Sport Bar. Bueno, saluditos hasta allá entonces en Chimaltenango.

Hace 26 años aparecía esta canción, ¿eh?, en el mundo musical de los Three Doors Down. Se llama Loser. Loser, loser, loser. Bueno, 24 minutos y nos vamos en esta noche de miércoles, ¿ah? ¿Eh? Así en buena onda, noche de miércoles. Por ahí estábamos saludando a mucha banda desde Canadá. Nos estaban saludando por ahí. Yo te escuchaba en la metro, dice, qué buena onda. Yo te escuchaba en el Circo de Rock. Muchas gracias, José María, Samuel. Hasta Jalapa también, saludos. OR, Herschel también, saludos, Vampiro. Desde Canadá nos estaban saludando por ahí también. WS Cruz, desde Shela, Linda, también desde Turquía nos habían saludado por ahí, ¿no? Jalapa también, JC Fuentes. ¿Quién nos? Rodrigo, saludos desde Turquía. 5:36 en la mañana allá en Turquía. Oh, qué bonito. Bonito poder estar en contacto con toda la banda. Me habían pedido algo de La Portuaria. Si no lo han escuchado, se las recomiendo. Es una emblemática banda de rock argentino. Por ahí finales de los 80 aparece esta banda, ¿no? Y destaca ya en los 90 porque desarrolla pues un sonido de fusión bastante único. Lograron combinar bases de jazz con el R&B, el rhythm and blues y rock, ¿no? Y esto lo hacen con ritmos latinos y la famosa llamada por ahí World Music. Es una banda de trayectoria, ¿no? Por ahí tuvieron algunos parantes y reencuentros, pero de lo más representativo de La Portuaria es esto, se llama Selva. Gracias a quien nos lo pidió.

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Iré sin tocarte. Wow, si pudiéramos decir eso. Uf. Bueno, los fábulas de su álbum Llévame al Disco. Discazo, ¿ah? Que bueno, ahora también los fábulas están en la modalidad de algunos shows acústicos, ¿ah? Con dos, tres integrantes también, así que bueno, ya igual Viernes Verde ya lo hace también con el Mono y con Omar y pues los fábulas también, ¿no? Qué bueno, qué bueno escuchar otro en otro sonido. Saludos a Verónica, dice, hoy lo vi esperando su fe. Muchas gracias, ahí en el X. Me dio pena saludarlo, ¿no? ¿Y por qué? Sí soy feito, pues, pero no para que no saluden. Buenas noches, vampiro, desde Ciudad Quetzal. Saludos a la familia Patzán. Abrazos, vampiro, viva Guatemala. Saludos. Fuerte abrazo, dice Rosalitos GT. Buenas noches, vampiro, Jonathan Neto Monzón. Ah, primo, no. Buena onda, saludos desde Amatitlán. Mau Jiménez. Buenísima. Saludos, Miguel Patzán dice por acá, algo de Tierra Santa. Saludos a Tefi, esa es la actitud, vampiro, qué buen flow. Oh, gracias a Tefi por ahí. Saludos a mis hijos, Alan y Kenzie, sanjuaneritos allá en Ciudad Quetzal. Qué buen hombre, saludos. Heavy también, Heavy por ahí. ¿Qué más por acá? No. Hay algunos mensajes que me cuesta descifrarlos, ¿ah? Pero conforme los descifremos, con todo gusto. Hola, vampiro, qué gusto verte, dice. Aún te recuerdo en Fénix. Soy Claudia, estudié en Belén. Saluditos. No, wow, finales de los 90, ¿ah? Sin tocarte, fábulas, buenísima. Saludos, Steffi, nuevamente. Emilia también, hola, vampiro. La balada ya sonó, mi estimado, llegando un poquito tarde ahí. Saludos al buen Marlon Samayoa. Saludos a Karen Lisbeth también. A Eli Jiménez, saluditos. Sibidanis, saludos. El concierto de Punto y Coma, si me invitan, ahí estaremos, ¿por qué no? Saludos a Lucy, bueno, mucha mara. Y banda por ahí saludando. Barco de Papel, qué buena rola, Pato. De Ricardo, sí. Qué bueno. Pórtate Mal de María. No, hombre, que. O nos quedamos hasta las 10. De repente, un día estos vamos a agarrar, nos entra la locura y nos quedamos. Saludos a Charlie, ¿Qué onda, mi brother? Saludos hasta Comalapa también, Chimaltenango. Saludos desde Momostenango. Saludos a mi papá Julio. Vampiro y el pelo. Uf, hace dos décadas que se quedó. Se quedó por ahí esperándonos. Ana Ofelia. Ah, qué bonito, hombre. Bueno, gracias a toda la banda. No nos da tiempo de más. Sí. Estarán ahí en la USAC. Muy bien. Parece. Ahí me mandan la info y llegamos a echar una vueltecita. Y hasta las 10, ¿quiénes votan hasta las 10? Yo por lo menos no, pero ahí está, desde Huehuetenango, saludos también, Estudio 4 dice. Ay, bueno, un par de rolitas más y nos vamos. Ya nos vamos despidiendo, banda, pero les prometemos que no pasa este año sin quedarnos más tiempo.

Vamos a coordinar bien. Vamos a coordinar bien acá con dirección, con programación y todo. De repente el próximo miércoles y nos tiramos hasta las 10, ¿eh? De repente, pero vamos a ver la próxima semana. Hoy no traje suéter, hombre, y ando con una gripe. Y ya me dio hambrititita. Bueno, saludos desde San Lucas, Zacatepeques. Saludos a Pepe Luis también ahí. Que nos vio ahí por la Muni, decía, ¿no? Así es, vampiro. Buena onda, bellos tiempos, los 90. Hasta las 10, vampiro. La próxima semana vamos a tratar. Rocío dice que también. Ana Ofelia dice también. Guerra, Rocío. Bueno, toda la banda hasta las 10. Si me hacen ganas ustedes hasta las 10 y se junta más banda, pues genial. Yo les hago ganas hasta las 10 ahí. Ese Charlie, va. Ah, te digo, al Charlie hay que bloquearlo, hombre. Saludos a Vampirrix, dice David, gracias. Saludos a Karen también por ahí, Edgar. Y desde Panajachel, saluditos allá en Pana. Y a toda la banda de Pana Rock. Ahí están con nosotros, Juancho Bombero. Saluditos hasta Pana, qué buena onda. Abrazos a todos, pues. Y ya no nos da tiempo de más. Sergio. Saludos a mi hija Irene, Carolina y mi esposa Susana, dice Sergio. Desde Esquipulas, buena noche. Hasta las 10 la próxima semana. Pues ya nos vamos. 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Y adivinen con qué nos despedimos. Si me adivinan con qué, suena.

No podía faltar, ¿no? Bueno, ahí está. Saludos al buen Chris. Nos echó la mano hoy por acá. A Chris Valenzuela ahí echándonos la mano en la producción en cámaras. Buena onda, Chris.

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0: comentarios de esta deportes,
1: de esta ajá. Sí. Vamos a ver si le podemos agregar aquí. Pero eso lo de

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1: 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Eso es regateo.
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0: El fútbol explicado al mejor estilo de la 102.5. ¿Qué es eso de 4-4-2, eso de 4-3-3, o eso de 5-1-4 o 5-2-3? ¿Cómo está la cosa ahí?
1: 4-4-2, 10. 4 más 4 más 2, 10. Ajá. Luego el otro es 5-3-5-3-8. Y 2, no, ahí nos pasamos, no son 10. Ah, sí, 5-3-2. 5-3-2 es 5-3 y 2, 5 y 5, 10. Ajá, ahí está. Y ese cuadro. El otro es 4-3-3, ¿verdad? 4 más 3, 7 más 3, 10. Cabal. Ahí está, eso es. Y uno que llevamos, 11. Y 11 contra 11, 22. Tras el huehuecho. Eso es.
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1: Ah, mira vos, qué buena pregunta. 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Y tenés que tener un falso 5 adelante de él que va a apoyar al que va a ser un falso 8. El falso 8 juega, a veces se va, a veces viene, a veces defiende, a veces pasa al 5. Pero lo más importante es dejar suelto al 10, porque ese es el que va a apoyar al que va a ser tu falso 9. En realidad todo es una falsedad en el fútbol. Es así. El fútbol es así. Falso. ¿Viste?
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1: Ah, mira vos, qué buena pregunta. Mira, un falso 9 se defiende con un falso 4, pero tenés que tener cuidado porque un falso 4 es un jugador que es un defensa, pero que no es defensa. Y tenés que tener un falso 5 adelante de él que va a apoyar al que va a ser un falso 8. El falso 8 juega, a veces se va, a veces viene, a veces defiende, a veces pasa al 5. Pero lo más importante es dejar suelto al 10, porque ese es el que va a apoyar al que va a ser tu falso 9. En realidad todo es una falsedad en el fútbol. Es así, el fútbol es así. Falso, ¿viste?
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1: 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Eso es regateo.
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0: El fútbol explicado al mejor estilo de la 102.5. ¿Qué es eso de 4-4-2, eso de 4-3-3, o eso de 5-1-4, o 5-2-3? ¿Cómo está la cosa ahí?
1: 4-4-2, 10. 4 más 4 más 2, 10. Ajá. Luego el otro es 5-3, 5-3-8. Y 2, no, ahí nos pasamos, no son 10. Ah, sí, 5-3-2. 5-3-2 es 5-3 y 2, 5 y 5, 10. Ajá, ahí está. Y ese cuadro. El otro es 4-3-3, ¿verdad? 4 más 3, 7 más 3, 10. Cabal. Ahí está, eso es. Y uno que llevamos, 11. Y 11 contra 11, 22. Tras el huehuecho. Eso es.
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0: El fútbol explicado al mejor estilo de la 102.5. A ver, Luis César, explícanos cómo es eso del falso 9 y cómo defiendes con un falso 4.
1: Ah, mirá vos, qué buena pregunta. Mirá, un falso 9 se defiende con un falso 4, pero tenés que tener cuidado porque un falso 4 es un jugador que es un defensa, pero que no es defensa. Y tenés que tener un falso 5 adelante de él que va a apoyar al que va a ser un falso 8. El falso 8 juega, a veces se va, a veces viene, a veces defiende, a veces pasa al 5. Pero lo más importante es dejar suelto al 10, porque ese es el que va a apoyar al que va a ser tu falso 9. En realidad todo es una falsedad en el fútbol. Es así, el fútbol es así. Falso, ¿viste?
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0: El fútbol explicado al mejor estilo de la 102.5. A ver, Faitelson, tú que te estás ahí hablando y siempre diciendo, ¿qué es eso de regateo? ¿Qué es eso de regate? Explícalo.
1: A ver, el regateo, la misma palabra lo dice. Es como cuando le cometen una falta a un jugador y se cae, se reincorpora y se pone a gatas, pero cuando ve que el árbitro va a marcar la falta, entonces se vuelve a tirar y empieza a gatear. Eso es regateo.
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0: El fútbol explicado al mejor estilo de la 102.5. ¿Qué es eso de 4-4-2, eso de 4-3-3, o eso de 5-1-4, o 5-2-3? ¿Cómo está la cosa ahí?
1: 4-4-2, 10. 4 más 4 más 2, 10. Ajá. Luego el otro es 5-3-5-3-8. Y 2, no, ahí nos pasamos, no son 10. Ah, sí, 5-3-2. 5-3-2 es 5-3-2, 5-5, 10. Ajá, ahí está. Y ese cuadra. El otro es 4-3-3, ¿verdad? 4 más 3, 7 más 3, 10. Cabal. Ahí está, eso es. Y uno que llevamos, 11. Y 11 contra 11, 22. Tras el huehuecho. Eso es.
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4: Libro El niño, el topo, el zorro y el caballo de Charlie Mackesy trae varias cosas increíbles, pero una es cuando el niño y el caballo están en una misión que tienen que ir más allá de del bosque y no sabe el niño por dónde caminar, sabe a dónde quiere ir, pero ya está completamente cansado. Le dice al caballo que no quiere continuar. Y el caballo le dice, ¿ves el siguiente paso que tienes que dar? Y el niño dice, sí, el siguiente paso sí, lo que no veo es el final. Bueno, da el siguiente paso. Y cuando llegues al siguiente paso, darás el siguiente. Y así iremos uno por uno. En nuestras vidas, muchas veces se nos complicará el horizonte. Pero lo que tenemos claro, ¿cuál es el siguiente paso? Eso es lo que tenemos que dar. Dios nos acompaña cuando tenemos confianza en Él a dar los pasos siguientes. Con lo cual, da el siguiente paso.
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0: morning. Cool, cool, cool, cool, cool, cool morning. Los buenos días, nos decimos así, cool morning. Antes de las 5:30, aquí les vamos saludando en la 105, clásica105.com. La Michi viene con ustedes con este caminito que emprenden, madrugadores, madrugadoras, y los buenos días, cool, cool morning, en jueves, fin de mes, pero este es día 31, hoy es 30 de julio ya. Y aquí vamos saludándoles. Hola, Michi.
1: Hello, Guinea. Cucu Morning. ¿Cómo están? Muy buenos días. Qué bonito poder platicar con ustedes, estar con ustedes aquí en la 100.

0: Phil, cool morning. Los buenos días para todos ustedes, madrugadores, madrugadoras. Aquí vamos tempranito, como siempre, para acompañarles a todas y a todos. Y los primeros dos en llegar, privilegio para los que corran, vuelen y aceleren. Llegar entre los primeros dos. Después de eso,
1: ya. Nanay.
0: Nanay, hola.
2: Good morning, Michi, Ugini. Yo estaba pensando en tan tan tan tan tan tan tan tan tan tan tan tan tan tan. Acá Boulevard Los Olivos, zona 18. Ya hay tráfico, pero sí, circulando.
3: Good morning, good morning, Guini, señor Michi, saludos, saludos. Siempre cuidado con los temblores. Les saluda Werner aquí por Atanasio Azul, todo libre, gracias a Dios. El gusanito que me ando cargando dice así.

0: Ahí tal vez.
1: Eso es, amigos, saludos y bendiciones.
0: Suena como a los Backstreet. Qué raro que la pidan un patojo, ¿no? Se la piden las chicas. Una suavecita para esta hora. Me voy a regresar así a dormir.
2: Pero si es esa, ¿verdad? ¿Sí?
0: Sí, yo digo. Y si no, pues ni modo. Eso suena. Muy bien, muy bien. Bueno, sí, temblores. Yo no lo sentí. La Michelle, con esa novedad, entró de una vez. ¿Sintió el temblor? No, le dije yo.
2: Yo pensé que estaba soñando, que si no.

0: sí tembló.
1: Y la otra pregunta es, ¿y cómo a qué hora fue?
0: Como a la 1 de la mañana aproximadamente.
1: Más o menos. Y sí, la otra pregunta es, ¿fue fuerte?
0: Pues mire, sí me despertó, pero
1: sí,
0: yo
1: la sangoloteó.
0: Sí, me sangoloteó la cama.
1: Pero pudo más.
0: Pero pudo más el sueño, así que yo dije, que sí, sigue durmiendo, Michelle, por favor.
1: Hay que seguir, ¿no? El sueño es sagrado y en estos tiempos madrugadores, muchísimo más, ¿no? Cool, cool morning. Reportes también del tránsito, ya saben, por el WhatsApp a esta hora.
0: Al 4156-1025.
1: Venga.

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Cool Cool Morning. Ahí están las chicas del coro y dicen Cool Cool Morning. Vamos con reportes, información del tránsito. Vamos allá afuera y precisamente con ustedes nuestros mejores reportes, lo que imposibilite ahí la locomoción, el paso, la movilidad, hacia donde se dirigen, hacia donde van, madrugadores, madrugadoras. Vamos a Villanueva, hay un camión volcado en la bajada del Sope, esto es en Bárcena. Es blanco y obstaculiza obviamente todo el carril ahí en la bajada, para que lo tomen en cuenta para los que vienen de ese sector. Otro de los informes, este con todo y videíto, dice: ya habilitado el reversible viniendo de la Interamericana para agarrar la Roosevelt en el famoso 17 y medio, que ahí pasa de todo, pero allá se están metiendo, por supuesto. Así que muy, muy bien. De los primeros reportes del tránsito, 41-56-125. 41-56-125. Siempre el WhatsApp con ustedes. Va circulando rápido hasta que llegamos a Boulevard Liberación, dice, viniendo durante toda la Roosevelt, a lo largo de toda la Roosevelt. Ya aclaró, sí, ahí viene el sol, ya, ya. Esta es la hora que tenía pactada, las 5:44. Así que desde hace un minutito ya, el amanecer para este jueves en fin de mes. Hoy jueves 30, que es día 30 y día 31, prácticamente de a dos días. Saludos, vamos a la bajada de la Villalobos. Lamentablemente un accidente y un percance con un motorista ahí en la bajada de la Villalobos. El tránsito lento, lento, lento. Está obstaculizado el carril derecho para todos los que van saliendo ahí de la ciudad y van para abajo en la Villalobos, para que lo tomen en cuenta precisamente en ese sector. Con la información, salida de San Cristóbal, alegre, dice, hasta el copete, pero al menos camina, dice. Qué bueno, qué bueno. Vamos a otro de los sectores. Esto es en la calzada Roosevelt, kilómetro 14.8. El conductor pierde el control de su vehículo, queda sobre el arriate central. Kilómetro 14.8, calzada Roosevelt, dirección a Ciudad de Guatemala, en ese trayecto de Misco a Guatemala, para que lo tomen en cuenta. Ahí está empotrado, está subido en el arriate y está obstaculizando el carril izquierdo en ese ingreso viniendo desde la Roosevelt para Ciudad de Guatemala, para que lo tomen en cuenta todos ustedes. Aquí bienvenidos sus reportes y los recibimos en este espectacular juevesito y en fin de mes. ¡Yuhu!

0: Cool Morning, los buenos días, más reportes, información del tránsito y donde ustedes empiezan ahí a circular. Aquí vamos con todos a esta hora.
1: Y nos reportan que está totalmente deshabilitado el carril reversible en carretera a El Salvador. Deshabilitado carril reversible.
0: O sea, no está habilitado. O sea, no hay, no para hay. Decirlo así con, en buen español y más claro. De momento no hay, seguramente más al ratito
1: lo instalan.
0: Nos lo van a instalar. A ver, ¿qué tal? Hola. Hola.
2: Sí, Ulugini, excelente jueves, que se la pasen súper bien. Yes. Contándoles un poquito del tráfico de carretera de Salvador, está bastante fluido, como cosa rara, pero ahí va caminando bastante bien.
0: Ah, qué
2: bueno. Que tengan un excelente día, abrazo de gol, Sergio les saluda.
0: Saludos, chao. Amigo.
1: Saludos, Sergio, cool morning.
0: Aquí nos envían video de la Vía Lobos. Recuerden que hay un fatal accidente de una moto ahí en la bajada de la Vía Lobos. Todos los que van saliendo de Ciudad de Guatemala y por eso pues ya está, pero cargadísimo. Y aquí nos envían videito. Muy bien, así que cargadito ahí. Lamentable accidente con una moto. Uh-huh. Sí. Entonces, la precaución del caso porque está tapado todo el carril
1: por
0: derecho
1: favor.
0: Hacia abajo para todos los que vienen por ese sector. Así que tómenlo en cuenta. Todos sus reportes en el WhatsApp.
1: Al 4156-1025. Únicamente al 4156-1025.
0: Bajada de Villa Lobos. Completamente lento. No es que esté detenido, pero sí muy, muy lenta la circulación en todos esos sectores para todos los que vienen. Ruta al Atlántico. Ya cargadita en todo ese ingreso, dice, hasta llegar a la calzada La Paz, lleno. Así que, ay, empieza el tránsito. Y es que es fin de mes, entre hoy y mañana va a estar alegre, ¿no?
1: Uf,
0: aunque la gasolina esté por los cielos, pero.
1: Por las nubes.
0: Toca porque hay que movilizarse, ¿no? Así que cuidado también ahí en todas las curvas, enciendan sus luces todavía, por si está oscurito. Para todos los que vienen ahí en bajaditas, no vayan con el teléfono.
1: Por favor.
0: No vayan ahí maquillándose. No vayan peinándose.
1: Siempre si no, con la atención puesta sobre el volante.
0: Eso nos quita ahí la atención.
3: Hola. Good morning, Michi. Good morning, Nugini. Gusten saludarlos. Espero que tengan un excelente turno.
0: Venga.
3: ¿Ustedes serían tan amables de incluir dentro de su programación la canción Hero de Chad Kroeger con Jesse Scott?
0: École, bueno, muy bien. Reportes del tránsito, ya saben, para eso está el WhatsApp, para recibirles.
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0: Yeah.

0: 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Los últimos reportes, información del tránsito. Vamos con ustedes con lo que nos informan. Y por supuesto nos hacen llegar aquí a través de WhatsApp 41-56-125, los últimos a esta hora para poder tenerlos. A ver, ¿quién nos informa por acá?
1: Hola, hola, Michi Yugini, bendecido día para todos. Para reportar el tráfico en dirección para la Roosevelt, como que buscando el trébol. Si van de Misco, está totalmente libre. De cosa rara, está muy libre, despejado. Buen
0: fluido,
1: día.
0: Fluidito,
2: está
0: fluido.
2: Fluyendo. Bueno.
0: Por ahora, eso es muy buena noticia, ¿no? Para todos.
2: Por el momento.
0: Por esos sectores. Así que saludos. Hola, hola.
3: Buen día, buen día. En sí, en Bajada de Villalobos, empezando a bajar la cuesta, hubo un accidente a mano derecha. Ahí están la DMP y la policía, y sí está costando bajar. Gracias, buen día.
0: Y un fatal accidente ahí con motorista, para que lo tomen en cuenta los que van bajando ahí en ese sector. Así que en la vía Locos, en la vía Lobos, pero hacia abajo. Circulación fluida también en la San Juan y en ambos sentidos.
2: Ay, qué
0: ¿no?
2: bien, qué bueno.
0: Y eso que es fin de mes.
2: Sí, es buena noticia.
0: Pero al rato, ¿no? Aquí nos envían video y sí podemos dar fe y legalidad.
2: Bastante fluidito,
0: como
2: no
0: dicen,
2: hay ningún obstáculo.
0: Abogators, sin ningún problema. Calzada La Paz ya está lleno, dice. Para venir a salir hasta zona 5 o los que agarran para el austriaco, eso sí, ya empieza a llenarse a esta hora.
2: Nos están informando, Guini, nuevamente vamos a reportarlo, que sobre el kilómetro 14.8 de la calzada Roosevelt, un conductor pues perdió el control y se quedó sobre el arriate.
0: Ahí se
2: así
0: subió al arriate.
2: Está afectando el sector, la movilidad.
0: Los que vienen de la Roosevelt, por eso algunos tal vez quizás sienten que en otros sectores está más
2: libre.
0: Pero está tapando el carril izquierdo. Esto es en dirección a Ciudad de Guatemala. Saludos, entonces, cool morning. Carretera El Salvador desde el 17, avanzando poco a poco. Lentejan.

0: 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A continuación, pausa para el alma.
1: Cuidarse de no tener comportamientos tóxicos. A veces no nos damos cuenta y nos vamos convirtiendo en alguien tóxico. Por ejemplo, estar recibiendo críticas de alguien al que quieres y que se supone que te quiere, genera mucha inseguridad, mucha ansiedad. Además, que dificulta enormemente la vida de pareja porque resulta difícil mostrarse cariñoso con alguien que te recuerda todos tus defectos constantemente. Y a veces podemos estar en esta onda porque como las cosas de los demás a veces nos molestan, inmediatamente las decimos, las señalamos y no somos capaces de sufrir un poco. Un tóxico es el que constantemente está radiofoneando todo lo que le viene mal y empieza a señalar con el dedo lo que no le gusta. Muchas cosas en el mundo no nos gustarán, pero si nos aguantamos esas pequeñas cosas, bajaremos nuestro nivel de ser tóxicos y así haremos la vida más agradable a los demás.
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1: Día de los pilotos, pero porque hoy es el día de San Cristóbal. Siempre todos los 30 de julio, si ustedes están viendo ahí todas las camionetas, todos los buses, y también todo el transporte, principalmente bien adornado, hoy es
0: decoradito.
1: El día de San Cristóbal. Ese gigante que cruzaba ríos con viajeros al hombro, cuenta la leyenda, inspira esta devoción en Guatemala, pero mire, de miles, de miles, de miles de transportistas cada 30 de julio, así que tienen su día hoy. Existe esta leyenda en tiempos lejanos que vivió un hombre así fuerte y robusto llamado Reprobus.
0: Reprobus.
1: Exactamente. A quien la tradición bautizaría después como Cristóbal y después San Cristóbal, y por eso la leyenda hoy día internacional, día mundial, día nacional del piloto, Michi.
0: Saludos a todos los pilotos responsables. Y es cierto, yo noté un busito ya decoradito.
1: ¿Dones?
0: Llevaba globos, llevaba, le habían hecho como girasoles.
1: Aquellos
0: muy
1: gusanos de pino.
0: También.
1: Todas las vejigas.
0: Serpentinas,
1: color
0: cartulinas,
1: y todo.
0: De todo.
1: Así que feliz día a todos los pilotos, feliz día del piloto a todos los que hacen esta gran labor, dice, en especial al bus de Gilda Montúfar. Saludos a todos los angelitos que van dentro del bus, así que muy, muy bien, día de los pilotos. Mire, para poder adornar, adorne ahí la troca.
0: Sí, hay que adornarla, ¿verdad? Sí.
1: Sí, especialmente.
0: La vamos a decorar,
1: así que, muy, muy bien. Una tarde, cuando el sol comenzaba a ocultarse, se acercó un niño pequeño y le pidió que lo ayudara a cruzar. Cristóbal lo levantó sin pensarlo y se internó en el agua con cada paso, y el niño parecía pesar más y más, como si cargara el mundo entero, y por eso la imagen que lleva el niño ahí cargado
0: en hombros,
1: y que va atravesando el río.
0: Ah, de ahí, ahí viene la
1: ahí
0: leyenda,
1: viene
0: la historia.
1: San Cristóbal. Y por supuesto ayudó a todos, y por eso ahí de transportarlo, de llevarlo, día del piloto entonces.
0: El
1: ahí
0: patrono
1: están
0: de todos los conductores.
1: Nos envían una foto, mire, ven acá.
0: Ay, qué bonita.
1: Tocho morocho.
0: Qué alegre se ve esa cámara.
1: Alegre, alegre, alegre. Les recuerdo, si son pilotos, para que paguen su impuesto de circulación.
0: Sí.
1: Tienen hoy y mañana.
0: Por favor.
1: No,
0: apúrese,
1: hay prórroga.
0: Apúrese.
1: Entonces también para todos. Y entra también todos los pilotos, ¿no? Los
0: pues
1: taxistas.
0: Sí, que manejan
1: todos
0: bien, responsablemente.
1: Vénganse ahí entonces, día del piloto, día de San Cristóbal.
0: Cristóbal.
1: Ahí está, muy bien. Taxi.
2: Taxi.

0: 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Ah, ¿verdad que se les mueve el tapete? Yo sé, yo sé. Yo sé que se les mueve el tapete. No, hombre, si dejaron el plazo hasta el 31 de diciembre.
1: Ah, qué bueno.
0: Del pago del impuesto de circulación. ¿Y sabe qué? Ajá. El 30 lo van a estar pagando.
1: Exacto.
0: Así es, hombre, sí, esto es así. Aprobado ahí ayer y ampliado hasta el 31 de diciembre. Imagínense ustedes.
1: Dieron plazo.
0: Y el 2 de enero ya tiene que pagar el otro.
1: Ay, no, mejor no lo juntemos.
0: Solo en nuestra Guatemala linda pasa esto, Michi. ¿Verdad que sí? Aprobado. Aprobado ayer en última lectura. ¿Verdad que sí? Ah, pero mire, se alebrestaron.
1: Y por si quieres saber más, decreto 19-2026.
0: Ah, bueno, ese sí usted lo quiere apuntar, okay. Pero llegaron así todos como minions. Sí. No, sí, ya está. Ah, yo dije, ahí sí. Le dije a la Michi, mire, vamos a probarlos allá.
1: Si hay prórroga.
0: Nosotros sabemos con qué alborotarles el hormiguero. Así que este nuevo plazo vence hasta el 31 de diciembre. La ampliación debe entrar en vigor todavía, pero obviamente ya está. La tarjeta y la calcomanía 2025 seguirán siendo válidas.
1: Ah, ok.
0: Así que ya lo tienen con esta ampliación del pago, pues esta tarjeta, ustedes saben que a algunos sí se les vence. Yo sí tengo de las que no se vencen, gracias a Dios. Usted tiene de esas, ¿verdad?
1: Yo tengo de las que no se vencen.
0: Ah, estamos en la jugada, porque se vencen las tarjetas de circulación. Sí. Y la calcomanía que le llamábamos siempre, ¿verdad? Que es el impuesto, así que se puede presentar siempre en formato digital, pero hay unos polis que les cuesta. Entonces, le recomendamos que la carguen impresa.
1: Yo prefiero imprimirla, la verdad.
0: Y además, ¿para qué le va a estar en el celular ahí? Para que lo toque el poli. Entonces,
1: o se le olvide el celular y después ¿dónde le...?
0: Ahí está. Si no pagó la de los 2026, pues ni modo, no la va a poder descargar. Así que ahí estará, tranquilitos. Ya estamos.
1: Sí.
0: Yo le dije, mire, claro. Vamos a alborotar el hormiguero.
1: Quedó claro. Si hay plazo, sí, hasta el 31 de diciembre.
0: 31 de diciembre, bye. Así que guarde el aguinaldo. Que le sirve, pero está bueno, ¿no?
1: Pues
0: para
1: sí.
0: Todos los que faltaban.
1: Claro.
0: Bueno, nosotros ya la habíamos pagado.
1: Sí, yo ya la tenía ahí.
0: Como bueno ciudadano. La Michi es de enero, pues.
1: No.
0: Entonces.
1: Es que me entra el
0: sí,
1: break.
0: No hay ningún problema, ¿verdad que sí? Así que ahí lo tienen ya. Don't worry, be hippie.
1: Por favor.
0: No se nos
1: preocupen. No se asuste. Hasta el 31 de diciembre.
0: No pasa nada.
1: Ay, sí.

0: Consulta a su médico si los síntomas persisten.
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0: saludo uno, por favor. The best band of the world. Como siempre, tiene ahí su lugar.
1: Mono.
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0: El 30 de julio, aparte de ser el día del piloto, el día de San Cristóbal, es el día del suegro.
2: ¿Día del suegro?
0: No, la suegra, no. Ella tiene otro día. Hoy es el día del suéter. Como dicen los gringos, father in law.
2: Father in law. Muy
0: ¿Qué
2: bien.
0: Les parece? Un aplauso para los buenos
2: Muy
0: suegros.
2: Muy bien. Saludos a todos los suegritos.
0: A los que les tocó un buen suegro, pues qué bueno, ¿no?
2: Claro.
0: Hay de todo. A mí me tocaron de todos.
2: ¿Sí?
0: Bravos, unos que no hablaban, a la unos súper amables.
2: Serios.
0: Y otros así serios.
2: Que no le sacaba una sonrisa.
0: Nada. Y aquel, aunque usted fuera ahí, y nada, serio. Pero
2: aunque
0: hay algunos
2: usted fuera
0: que sí,
2: buen
0: buena
2: partido,
0: onda.
2: Buen patojo.
0: Sí, sí, sí. Buen partido, no sé si fui, pero...
2: ¿Usted sabrá?
0: ¿Sabe dónde le entra bien? Con el fútbol.
2: Ahí está.
0: Pero si no le gusta el
2: si
0: fútbol,
2: si no le gustan
0: plancho,
2: los deportes, es el
0: no,
2: suelo.
0: Si no es de su equipo.
2: Ah, ya tiene para.
0: Ala, usted sabe que le voy a uno y el otro le va al otro. Ala, ahí sí plancha. Porque ese es buen tema de
2: claro,
0: conversación.
2: De, para romper el
0: buena
2: hielo.
0: De entrada. Y si por ahí le gusta la chelita, ya la hizo.
2: Ahí estamos.
0: Pero si no, úpale. Pero hay de suegros a suegros, ¿verdad?
2: Otros que les guste la música. Por ejemplo.
0: También.
2: Que usted puede quedar bien ahí. Mira, ah, le gusta esa banda. Mira, a mí también. Qué buen rock,
0: esa
2: ¿verdad?
0: Canción, y usted
2: esa
0: le
2: canción. Ahí está. Ahí cayó el suegro. Ahí entró. Ya le entró bien el suegro.
0: O le llevaba la o lo invitaba a ir a ir a algún lado. Pero los que no, pero la mayoría sí son bravos.
2: Sí, en su mayoría
0: es que no
2: sí.
0: No con las hijas ni más.
2: Claro, es que cuidan a las
0: tiene
2: princesas.
0: Su arpón ahí.
2: La tenían, tienen que cuidar a la princesita.
0: No voy a decir nada, pero habrá señales si usted encontraba un arpón ahí atrás del portón
2: mira,
0: o de la puerta.
2: Amigo, ¿ves ese cuchillo que está allá de parte de mi colección?
0: Sí, mira, este rifle me sirve para.
2: A mí me gusta la casa.
0: Los buenos suegros, inevitable decirle suéter, ¿verdad?
2: Siempre, el suéter. Suéter. Ya el llegó el suéter.
0: Pero hay de todos los colores tal cual personas existen, ¿verdad?
2: Hay unos que, pues, de plano, ¿verdad? Dicen, bueno, va a cuidar bien a mi hija, la va a tratar bien, pase adelante, es parte de la familia, lo considero hijo.
0: Pero cuesta, mi hija.
2: No todos,
0: no
2: claro.
0: Crea que sí, así que cada 30 de julio la celebración, mira, hay un propósito, estoy hablando mal.
2: Doña.
0: Agradecer el apoyo, la guía, el cariño del padre político.
2: Ahí está.
0: Hacia la familia. ¿Qué le parece?
2: Mire, suegro, en usted encontré al padre que siempre quiso.
0: ¿Qué le parece?
2: Así
0: de algunas ideas de buenos regalos y todo para llevar. Hay algunos que sí hay, así que muy bien.
2: Pues sí.
0: Del suegro nada más.
2: Solo del suegro.
0: Sí, sí, sí.
2: No
0: sí.
2: Es de la suegra.
0: La suegra no, la suegra es hasta el 26 de octubre. Todavía falta ahí, déjela ahí.
2: ¿Ah, sí? Ah, no, hoy sí, es sí. El suegro.
0: Hoy hay que solo celebrar. Día del suegro para celebrar, ¿no, Michelle? ¿Qué tal
2: invítelo.
0: Los suegros más o menos?
2: Bueno, sí, pero los suegros siempre con la nuera son siempre muy amables.
0: Ahí es al revés.
2: Sí.
0: Siento que ahí
2: ajá.
0: Sí, de ese lado
2: no,
0: sí es diferente.
2: De la suegra vamos a hablar otro día.
0: Que sí. No. No, es hasta octubre.
2: Sí, no.
0: Y déjenos. Muy bien.

0: 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You wish, me decían.
1: You wish, baby.
0: No pueden andar ahí piropeando porque.
1: You wish.
0: Nada más.
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0: A ver.
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0: Vamos con los peques, con los chicos. A ver. Sean honestos.
2: Uy.
0: Sean verdaderos.
2: Uy.
0: ¿Cómo van de promedio? Hasta hoy, fin de mes. Sí, porque ya sé lo que hago, si septiembre, chula.
1: Chulo, no me cuentes.
0: Ya
1: eso.
0: Octubre, ya
1: no
0: Jalisco. Entonces hay que revisar cómo va ese promedio.
1: Ay.
0: Esa pregunta es para los peques. Respuesta breve ahí en nota de voz. ¿Cómo va su promedio? Y si se lo saben.
1: Ah.
0: O van, o si quieren palabras clave, van raspaditos, van medio medio.
1: Nítido.
0: Van bien, aceptable,
1: sí.
0: O excelente.
1: Top.
0: ¿Cómo está su promedio? Si no quieren decir el número, por lo
1: pues
0: menos
1: sí,
0: ahí están
1: digan.
0: Las cuatro opciones. Raspadito,
1: uh-huh.
0: Medio medio, bien o excelente.
1: Excelente.
0: Y métale uno, terrible. Preocupante.
1: Ay, eso pobrecito. No, yo no creo. Yo creo que van excelente.
0: Son buenos estudiantes.
1: Sí, se que nota
0: sí.
1: Que son repila nuestros peques.
0: Chicos, en nota de voz muy breve en el WhatsApp.
1: Solo para los peques al sí. WhatsApp 4156-1025, segmento para que ustedes ahí dejen en su nota de voz cómo va su promedio.
0: ¿Cómo van de promedio? ¿Son buenos estudiantes o ahí
1: regulichis?
0: Está. Si mami o papi no han hecho las cuentas, ahí. Es que hay muchos que se van por promedio, otros por notas normales, bimensual o mensual y ya solo el final. Pero cuando es promedio, mire.
1: Ya. Hasta dolor de estómago me dio solo recordarme.
0: Aquí los esperamos por el WhatsApp. ¿Les parece cómo va ese promedio? Utilicen esos términos. Raspadito, medio medio, bien o excelente.
1: Excelente.
0: Y si quieren, pues terriblemente mal.
1: Excelente. Ahí. Ustedes nos cuentan en nota de voz, peques.
0: Ahí en el WhatsApp, que
1: los
0: ya
1: esperamos.
0: Se los conocen, pero se les repetimos.
1: 4156-100.

0: ¿Les parece? Aquí los escuchamos, porque ya solo va a quedar agosto y septiembre.
1: Ya.
0: De ahí había que sacar el repasando, ¿se acuerda?
1: Dios mío.
0: Ay, no, se nos va el año.
1: Se nos va, pero

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1: Yeah. Muy bien. Le preguntamos a los chicos, a los peques, a los niños que van ahí al colegio. ¿Cómo andamos de promedio, patojos?
0: A estas alturas.
1: ¿Cómo andamos aquí? ¿Todavía se puede reforzar ahí o de plano ya?
0: No.
1: No, hombre, sabemos que son aplicados.
0: Yo sé que sí.
1: Que sí.
0: Yo confío en los peques.
1: Yo también, yo también. A ver qué nos cuentan. Dicen, ¿cómo va ese promedio a estas alturas? Faltando ahí 2 meses y medio. Si octubre ya casi ni cuéntame.
0: No, ya
1: porque
0: no.
1: Porque es de repaso y hay finales, ahí cómo vayan saliendo. Ya sé que todos salen en diferentes fechas. Uh-huh. Ahí van, ahí van, ahí van.
2: Hola, mi Chiugini. Mi promedio de este año siempre ha sido 92.
1: Wow, no pues.
2: No sé por qué casi todos los años saco 94 y 96, pero es una buena nota para mí.
0: Por supuesto.
1: ¿Seguro?
0: 92 de promedio.
1: Imagínese.
0: Querido,
1: yo hubiese querido yo. ¿Por qué no llegábamos a eso?
0: No sé.
3: Hola, mi Chiugini. Yo voy bien porque tengo un promedio de 86.
0: Súper.
3: Que tengan un buen turno. Adiós, soy Marcos.
1: Muy bien, entra Marcos, en el aceptable que uno dice, papá, dice, muy bien.
0: Vas bien, mijo.
1: Muy bien, mijo. Muy bien, pato.
4: Hola, mi nombre es Isabela y yo voy bien. Mi promedio es 92.
1: ¡Wow!
0: Puchis, Isabela.
1: Uy, no, me están sorprendiendo, chicos.
5: Hola, Michi. Hola, Ugini. Me llamo Isa y estoy en cuarto grado. Mi promedio es de 95 y pues voy excelente. Adiós.
0: Excelente.
5: Los quiero.
0: Nosotros a ti, felicidades.
1: Y más a los aplicados.
0: Wow.
1: ¡Qué pilas!
6: Buenos días, Michi y Winnie. Yo les quería contar que este bimestre mi promedio subió a 80. Saludos, feliz turno.
0: Felicidades para ti, qué bueno que subió.
1: Eso es lo bueno de subirle.
0: Sí.
1: Excelente. A ver.
7: Hoy 30 de junio.
1: Ay.
0: Ay. Ajá.
1: Solo para los peques, solo para los peques.
8: Hola, soy Valentina. Mi promedio es 97 y estoy en tercero primaria, sección A.
0: Qué muy bien.
1: 97.
0: A bandera, seguro.
1: Oh my God.
0: 97.
9: Hola, mi Chiugini. Yo voy muy bien en mis notas de mi cole. Y soy Emilio.
0: Emilio, felicidades, va muy
9: adiós.
0: Bien.
1: Muy bien, se vale también.
0: Pues sí.
1: Muy bien, es casi excelente.
10: Uh-huh. Me llamo José Miguel y yo estoy excelente. Cago más de 90.
0: ¡Guau!
1: ¡A la gran!
0: ¡Excelente!
1: Más de 90. Excelente. A ver qué.
11: Yo me soy Lucas Soto. Yo voy bien en la escuela.
1: Ah,
0: sí,
1: vamos
0: qué
1: bien,
0: me alegro mucho.
1: Qué bueno, sí, porque algunos a veces tal vez no sabrán su promedio, pero qué pilas.
12: ¿Eh? Hola, mi Chiugini, soy Samuel. Yo en mi escuela voy bien, adiós.
0: ¡Mua! Besitos para ti.
1: Siempre mando
0: son
1: besitos.
0: Son lindos.
13: Amor. Hola, mi Chiugini, voy bien en mis clases. Les mando un abrazo, te quiero. Los que te quiero mucho y les mando un gran abrazo y adiós.
0: Adiós.
1: Adiós.
0: Qué hermoso.
1: Va bien en las clases.
0: Muy bien.
1: Muy bien.
14: Hola, mi Chiugini. Nos llamamos Fátima y Santi. Nuestro promedio más o menos es el de él es no, el de mi hermanito es 98.
1: Wow.
14: Y el mío está un como 97 por algo ahí. Que tengan buen turno.
1: A la que pilas.
0: Me sorprenden.
1: Me gusta.
0: Qué
1: me gusta.
0: Mira,
1: y sí pida lo que quiera.
15: Buenos días, mi Chiugini. Mi nombre es Rodrigo y estoy en quinto primaria. Mi promedio actual es de 97 o 96, wow. Me acuerdo yo.
1: Sí,
15: gracias.
1: Sí, todos los Rodri son pilas.
0: Son
1: yo sé que sí.
0: Muy
1: super,
0: buenos.
1: Súper, súper pilas.
0: Muy
1: buenos. Sí.
16: Hola, yo soy Arwi. Mi promedio es de 98. He sido abanderada desde prepa hasta ahorita que estoy en tercero. Gracias a mis papis y a mis maestras. Adiós.
1: Eso,
0: el agradecimiento
1: a todo el mundo. Qué bien. Yo me fui increciendo.
0: ¿Sí?
1: En la primaria y regular.
0: Exacto.
1: Básico, ya fui subiendo. Bachillerato, mire, nivel.
0: la universidad.
1: Ay, la hasta arriba.
0: Con honores, suma.
1: Muy bien, Patojos, qué buenos promedios.
0: Wow, estrellita en la frente, diploma, cuadra de honor para ustedes.
1: Sí, muy bien, a darle con todo en lo que quede, lo que venga de agosto y también septiembre, y ya después vendrán las vacaciones de octubre, ¿verdad?
0: Muy bien.
1: 100 puntos.
0: Bravo, aplausos. Felicidades, Patojos.

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0: 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Yeah. Happy, happy, happy birthday. Cumpleañerísimos famosos del mundo de la música, los saludamos. ¿Hay pastelito o no?
1: Hay pastelito, hay
0: pastelito. Yo quiero brownie de chocolate.
1: Ay, no, joven, hoy le quedó mal.
0: ¡Hala! ¿A qué horas abren allá abajo? Hasta las 8:30.
1: Como a las 8:30, si quieres, a esa hora sale ya su brownie.
0: Y entonces, de berries.
1: Pay de berries.
0: Bueno, bienvenida hasta a las berries, ¿no? Los strawberries, los cranberries.
1: Lo que quiera de berries.
0: Los berries, los blackberries, los todos. Qué rico ese, ¿no? Todas las berries. Happy birthday to you, cumpleañerísimos de hoy. Se llevan su saludón Pérez en este 30 de julio. Qué alegre cumplir años en fin de mes, se lo digo yo.
1: ¿Verdad que sí?
0: Sí, siempre.
1: ¿Qué hay?
0: Tiene que haber para regalito entre 30 de julio. Vamos saludándoles. Happy, happy, happy birthday to you. ¿Quién está de cumpleaños? Saludemos entonces. Así todo electronitón.
1: Estamos eléctricos.
0: Yes, cumpleañero de hoy.
1: Happy birthday para Yoti Prakash Mishra.
0: ¿Cómo?
1: ¿Yoti?
0: ¿Yoti?
1: ¿Prakash?
0: ¿Prakash?
1: Mishra.
0: No, no doy quién es.
1: Happy birthday para Whitetown. Hoy está celebrando 60 añitos, músico y cantante indo-británico. Y por supuesto lo conocemos así por su nombre artístico, Whitetown, que tuvo un proyecto muy original que comenzó como grupo primero y después dijo, yo sigo como solista. Y obviamente tiene esta gran canción que se hizo súper popular hace muchísimo tiempo, pero aquí suena y suena y suena.
0: Como 30 años, finales de los 90.
1: Sí, justamente.
0: Mejor su nombre artístico, ¿no? Whitetown.
1: Whitetown.
0: Happy birthday. ¿Cuántos son?
1: 60.
0: 60. Sexto piso. ¿Cómo se ve ahí arriba?
1: Ah, yo digo que se ve bonito.
0: Ah, alegre.
1: Así.

0: Más cumpleaños. Ay, esta cantante diría yo que tuvo mediano éxito en los 80, pero después de Stranger Things,
1: repuntó.
0: Para acá, Kate Bush repunta y por todos lados. Kate Bush, 68 años cumple hoy esta cantante, compositora y productora británica. Happy birthday. ...68 años, Kate Bush. Ella fue descubierta nada más y nada menos que por el famosísimo productor David Gilmour.
1: Oh,
0: quedó fascinado con su talento, con su estilo, con su registro vocal, sobre todo. Una voz tan linda, ¿no?
1: Preciosa.
0: Esta canción es de los 80, pero para todos pareció nueva desde que salió Stranger Things, ¿no?
1: Justamente ahí.
0: Cuando Millie Bobby Brown era una niñita.
1: Ay, Dios.
0: 68 años para Kate Bush. Happy birthday. Happy birthday, pastelito de berries.
1: Berries.
0: ¿Me permite una mención especial?
1: Por favor, sí, adelante.
0: Ya no se tiene que poner de pie y
1: okay,
0: todo.
1: Con mucho gusto.
0: Que el maestro, el señor, el gran Polanca. Está de cumpleaños el artista de nuestros papás.
1: Así
0: y también
1: es.
0: Abuelos, ¿verdad? El señor Polanca.

0: 85 años,
1: bicho. 85, leyenda.
0: Canadiense él, es actor, cantante, pero sobre todo es un gran compositor. Ha compuesto grandes clásicos y siempre lo vamos a decir, ¿no? Él escribió My Way, ¿no? Popularizó Frank Sinatra, pero 85 años del señor Polanka. Una canción dedicada a todas esas mujeres cuando están esperando el milagro de vida, ¿no? Esperando un bebé.
1: Directo al corazón.
0: Seguro. Es abuelito, Polanka, pero ahí está vivito y coleando.
1: 85.
0: Y ahí lo vemos a veces en las entregas de premio y en esas ceremonias especiales, ¿no? Maestro para tocar el piano y componer, Micho.
1: Caballero.
0: Yeah. Bueno, reporte cumpleaños también y los saludamos, ¿les parece?
1: De una vez, en este momento, al 4156-1025, si ustedes tienen cumpleañero o cumpleañera en casita, que lo quieran celebrar, festejar, felicitar. Este es el momento, solo nos cuentan cómo se llama y cuántos cumple. Y con muchísimo gusto, aquí les enviamos su respectivo saludo más el pastelito virtual de Berris
0: Celebration, entonces. En el WhatsApp 4156-1025. Pilas.

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0: cumpleañerísimo entonces, White Town. Ahí viene Kate Bush también. Ahí viene, para quienes lo pidieron. Vamos saludando cumpleañerísimos reportados de hoy, fin de mes, 30 de julio. Pastel virtual de berries. Muchos cumpleaños.
1: Sí.
0: Happy birthday. Salúdelos de una vez.
1: Happy birthday para Eric Cruz, que hoy está de cumpleaños, que en este momento va con los niños camino al colegio. Así que un saludo muy especial para Eric Cruz de parte de sus hijos, que lo aman muchísimo, y también de parte de La Pau. La Pau lo está saludando, La Pau lo está reportando, así que bendiciones para Eric Cruz.
0: ¿Es el mero mero, no?
1: Es el mero mero. Ah, claro.
0: Saludón Pérez.
1: Tiene que haber buen regalo.
0: Happy birthday.
1: Un saludo muy especial para Papi Julio, que hoy está cumpliendo 36 añitos, de parte de Emma. Emma está saludando a su papi Julio, llegando a los 36 añitos. Y de parte también de Clarita, besito y abrazo. ¿Ok? A nuestros compañeros que reportan ya. Tenemos otro saludo muy especial. Dice, un saludo para mi cuñado Luis Muñoz, que hoy está de manteles largos, que cumplas muchos más y que nos guardes un buen pedazo de pastel. Ojo, buen pedazo de pastel. Con muchísimo cariño de parte de Cristian, Marielos y de Celia. Ah, y que está cumpliendo 34 añitos. Más cumpleaños. Un fuerte abrazo para Sandrita, la mami de Matías, que la ama muchísimo, su colochito guapo. Ella está cumpliendo 35 años y que hoy entonces van a celebrar. Así que happy birthday para ti, Sandrita, que te la pases y disfrutes muchísimo este día, que te la pases genial. Más de los cumpleaños que nos están reportando en este momento, happy birthday to you. Un saludo muy, muy especial para Andreita Lemus. Andreita Lemus está celebrando 13 añitos. Su mami y su papi la celebran, la festejan con todo el amor del mundo. Andreita, que te la pases muy, pero muy bien.
0: Happy birthday a todos los cumpleaños y que coman mucho pastel en este día.

0: 噔噔噔噔噔噔噔噔噔噔噔噔噔噔噔噔噔噔噔junto a Whitetown. Ahí está, siempre los piden, siempre suenan, importantísimo. Vamos con información relevante para todos ustedes y por supuesto para que le pongan mucho coco hoy jueves con Efren. A ver, Efren, buenos días, bienvenido a la 102.5, ¿qué hay de nuevo? What's up, Doc?
1: Cool morning. Qué gusto saludarlos, Michi, Urini. Les quiero contar que estamos aquí en Excel Global English. Invierte ti, conéctate al mundo hablando inglés. Cristian, mucho gusto, buenos días, ¿cómo estás?
2: Bien, gracias, buenos días, acá encantado realmente, Frank, también antes que todo mandándole un saludo desde acá en cabina para mí trayendo unas excelentes noticias el día de hoy.
1: Uguini, Uguini.
0: Adelante, están al aire.
1: Ahí está, muchas gracias. Le quiero preguntarte aquí a Cristian y también para que ustedes escuchen, ¿cómo logra este Global English que un alumno tenga éxito en dominar el idioma en 12 meses?
2: Por supuesto, mira, te comento, Chen, que realmente este es un programa conversacional muy práctico que estamos avalados por parte de temas científicos de la Universidad Complutense de Madrid, por parte del doctor Tomás Ortiz Alonso. Descubrió que realmente nosotros desde pequeños, desde los 5 meses, desde la pancita, ya tenemos desarrollado más que todo el sistema auditivo. Cuando nacemos, a los 6 meses, tenemos desarrollado el sistema visual y después del año empezamos a repetir nuestras primeras palabras. Y es de esa forma que nosotros aprendimos a hablar el español. De igual manera, estamos implementando la primera técnica del superaprendizaje, que es la mnemotecnia interactiva. Aquí vamos a empezar a escuchar, visualizar, empezamos a repetir con experiencias que pasamos en la vida cotidiana. Y es ahí donde hemos logrado que muchos latinoamericanos y guatemaltecos en tan solo 3 meses ya se empiezan a soltar, empezar a tener conversaciones prácticas. En 6 meses ya podemos mantener conversaciones, pero el reto más importante es que en 1 año desarrollemos esa habilidad de poder pensar en inglés. Aquí no tienes que preocuparte de exámenes, tareas, de valoraciones cuantitativas. Tenemos muchas actividades como horas de música para que tú puedas desarrollar tu sistema auditivo, movie hour, películas con material constructivo para que puedas interpretar tu inglés de diferentes formas. Y por supuesto las sesiones de game hour, horas de juego para que puedas agilizar el proceso de aprendizaje en el idioma inglés. 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
1: Muy bien, gracias Cristian, Michi, Winnie, continuamos con ustedes.
0: Gracias, gracias. Ahí están informados entonces para que lo tomen en cuenta. En un ratito nuevamente enlazamos para que nos den más información y la trasladen para todos ustedes. Así que, pendientes.

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2: Y a las cuerdas. Con los sonidos random en el Good Morning.
1: Con todo y a las cuerdas para poder tener acá una canción ejecutada magistralmente así con solo instrumentos de cuerda.
0: Solo cuerdas.
1: ¿Y qué tienen que hacer, Superpilas?
0: Únicamente tienen que enviar en nota de voz la respuesta, nombre de la canción, nombre del artista o del grupo y, por supuesto, solicitar su canción, pero en nota de voz y ser de los 5 primeros que ingresen ya al WhatsApp con la respuesta, ¿ok? Respuesta correcta, completa.
1: Los primeritos 5 nada más tienen ese privilegio. Está facilísimo. Hoy que ya llevan buen promedio. Ya está fácil. Tienen que volar rapidito los primeros 5. Aquí les va. ¿Qué rola es? Venga.

0: Yeah. Vamos con más información para ustedes, precisamente con Excellence Global English. Efraín nos tiene ahí la información nuevamente y también todo lo que hay ahí para los oyentes. Buenos días, Efraín. Adelante nuevamente.
1: Hola, Mitch, yo sé que ustedes ya hablan inglés, pero ¿les gustaría aprender más inglés?
0: Seguramente.
1: 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Es una locura, Y estoy aquí con Norma. Norma, por favor, qué gusto ser contigo.
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1: Yeah, muy bien, anotados, yes. 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
0: a esos decididos, a esos oyentes que van en ese mucho tráfico, pues no es el día o la oportunidad de quitarse ese estrés y decirle yes al inglés, conecten el dólar.
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1: Gracias, 5300-1515. Para quienes están preguntando, en un ratito nos van a seguir comentando más de todo esto que hay para ustedes. Bueno, y nos quedamos pendiente por acá, sin duda alguna, para atinarle hoy y a las cuerdas. Precisamente ahí fueron llegando todas sus respuestas rapidito y todos los que tuvieron chance de poder atinarle. Muy fácil hoy.
4: Facilísima, regalada, como todas las mañanas. Estamos buena onda.
1: Extremadamente fácil. A ver, ¿quién dice hello?
5: Hola, Michu Winning. Esa es Don't Stop Believing, The Journey. Y si sí, por favor, podrían poner Top Thumping de Chumbawamba. Gracias.
4: Okay, muy bien.
1: No doubt. Salió a una.
6: Hola, Michu Winning. Esa es Don't Stop Believing, The Journey. Si le atiné, podrían ponerme Sunrise de Simply Red. Saludos.
1: Sale, vale.
7: Hola, Michi, hola, Udini. Esa canción es Don't Stop Believing, The Journey. Y si la tienen, por favor, con placer, con Wonderwall de Oasis. Buen día, bendiciones.
4: Muy bien.
1: You're my Wonderwall. Llevamos tres.
8: Don't Stop Believing, The Journey. Muy buenos días, Michi, Udini. Que tengan un buen turno. Si tuve suerte, pónganme It's My Life, de John Bon Jovi.
4: It's My Life. Muy bien, muy bien.
9: Hola, hola, Michi Vini, buenos días. Esa es de Journey, Don't Stop Believing. Y si es así, me encantaría escuchar Message in the Bottle de Police. Y muchos saludos, paternos. Feliz día.
1: Ah, fácil, ¿no?
4: Facilísima, y le atinaron rapidísimo, enviaron su respuesta al 4156-1025 diciendo que sí, se trata de Journey, Don't Stop Believing.
1: Bueno, y nos trae buenas rolas, ¿no? Bon Jovi, Oasis, Simply Red, Chumbawamba y Police. Yeah.

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0: Bueno, muy pendientes de todo lo que sucede ahí en los Juegos Centroamericanos y del Caribe, precisamente por las medallas. Y ayer, por la participación tanto que había en natación y sobre todo también en tiro. Y ¡sas que sí!
1: Y tenemos medalla de oro en natación. Yes. Y también un récord establecido allá en Santo Domingo. Eric Gordillo fue el que ganó la medalla de oro en natación. Así que muy bien, felicidades para Eric Gordillo, que gana esta medalla, una medalla muy merecida. Sí, y mire, seguro, qué momento tan emocionante fue cuando justamente sube al podio y escucha el himno nacional de nuestro país. Mire, qué bien, merecidísimo entonces esta medalla. Otra medalla
0: ¿y
1: más.
0: ¿En tiro?
1: En tiro la hicieron los Brol. La hicieron los Brol, establecieron un nuevo récord, pero también ganaron medallas de oro.
0: Ala, no solo las medallas, sino nuevo récord.
1: Nuevo récord, así que felicitaciones. Qué bueno, qué emocionante, la verdad, sí. Y qué bonito ver, Ugini, que nuestros atletas realmente le están trayendo mucho éxito, muchas medallas a nuestro país, así que yo creo que el apoyo ahí se debe, ahí se tiene que ir el apoyo, ¿verdad? Porque son muchísimos los atletas que están representando a Guatemala, y para hoy también van a estar presentes dentro de distintas categorías, y que sigue, ya más sigue. Adelante les vamos a comentar
0: ahí
1: cuáles
0: serán.
1: Ahí en
0: la Dominicana, ¿verdad? Ahí en Santo Domingo.
1: Exacto, sí.
0: Muy bien, espectacular, pero qué bien, felicitaciones. Así que más medallitas de oro, hay que seguir subiendo ahí en ese medallero.
1: En el medallero vamos en el sexto lugar.
0: Sí, sí, sí. Ah, pero con estas, como las de oro, usted sabe que valen más.
1: Sí, ¿verdad?
0: Ah, hay que seguir subiendo.
1: Ah, ok.
0: Muy bien, felicitaciones. Un par de medallas más entonces.
1: Sí.
0: Genial, genial, genial.

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0: Bueno, muy bien. Premio ganado, premio pagado. Bueno, entonces, más información ahí para hoy. ¿Qué habrá hoy para poder seguir ahí la huella a nuestros atletas?
1: Vamos a tener una agenda emocionante con respecto a las distintas participaciones de nuestros atletas en, por ejemplo...
0: Hay voleibol de playa contra la dominicana.
1: Muy bien.
0: De mujeres. Porque hay de hombres también. Bueno, si usted quita.
1: Voleibol de sala.
0: El de hombres es con San Cristóbal. Y el de voleibol de playa de mujeres contra la dominicana.
1: Wow.
0: Ah, va a ser juegazo. ¿Qué hora es? A las 7 ya empezó.
1: ¿Ah, sí?
0: Ya está.
1: Hay que ponerle.
0: Ya empezó. De una vez, mire, para poder darlo. ¿En qué más tenemos participación hoy?
1: Ecuestre, balonmano, Cuba versus Guatemala.
0: Ok, en el softball contra El Salvador,
1: Guatemala,
0: femenino,
1: Salvador.
0: También ya empezó hora nuestra. Y el voleibol, también estamos ahí para participar en...
1: ciclismo de pista.
0: École, muy bien, mire qué chilero para poder tener ahí el medallero. Guatemala sigue creciendo, gracias sin duda alguna a la valentía y tesón de estos atletas especiales. Y mire, ganar oros.
1: Wow.
0: Eso es impresionante y muy bien por todos los que han ganado. Así que para hoy siguen ahí la agenda especial y todo lo que habrán de aquí en esos Juegos Centroamericanos en la Dominicana. ¡Qué chilero!
1: Tan emocionante, ¿no? Sí, muy bueno.
0: Y todo este deporte y que nos llena de ahí de alegría para poder seguirlo. Así que en la Dominicana sigan haciéndola y que sigan rompiendo.
1: Guatemala brillando.
0: Para todo lo que está. Voy a ver el voleibol de playa. Ahí vengo, ahí regreso.
1: Vaya, pues.

0: Ahí van sonando las rolas que nos trajeron a las cuerdas. Todavía quedó un parito, así que tranquilitos, tranquilitos. Vamos con Efren, más información precisamente en Excellent Global English para este novedoso curso y por supuesto también toda la información para ustedes. Efren, adelante.
1: Así es, mi queridísimo Eugene y Michi. 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
1: Yo te quiero preguntar, ¿por qué invertir en uno mismo es la clave del éxito?
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1: Muchas gracias, Norbert.
2: ¿Pero qué les parece, Michi Ugini? ¿Cómo ven esta super promoción que tenemos hoy?
3: Le decimos yes al inglés, definitivamente.
2: ¡Eso!
3: Qué bueno, muchísimas gracias, Efren, y por supuesto saludos ahí en Global English. Ya lo saben, excelente promoción para que ustedes se conecten. ¿Quieren aprender inglés? De una vez.
0: Y de una vez, 53.
2: Ahí se vienen a desayunar, por favor, aquí los están esperando.
0: Ah, ok.
3: Muchas gracias.
0: 53001515. Gracias, Efren.
2: Qué gusto haber estado con ustedes, el lugar de los turnos, y feliz día para todos.
0: Gracias, Hueso. Ya lo tienen ahí entonces, les damos el número 53001515 para que puedan marcar y puedan llamar.

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1: Fin de mes como si nada, pero este mes es de 31. Y el que viene también.
0: ¿También?
1: De 30. Pero siempre que termina un mes y el otro, estamos ahí como pendientes de series, películas que se vienen y sobre todo en streaming, ¿no? Para los fines de semana y también para lo que hay. Y siempre hay nuevos. Hay, por supuesto, seguidillas de capítulos y estrenos especiales, ¿verdad?
0: Así es. Y hay estrenos que están siendo muy esperados. A en ver. Este caso, la segunda temporada y final de temporada de 100 años de soledad. Para que lo tomen en cuenta. Termina ya esta temporada, 7 episodios. Llega el capítulo definitivo. Así que hay que estar en tomar en cuenta, mejor dicho, que es el 5 de agosto el estreno. 5 de agosto el estreno. Luego le sigue Muertos, es él, que es la temporada cuarta.
1: Ah, la ya va por eso.
0: Sí, ya. Y también finaliza. Así que a quienes están así siguiéndole la temporada a cada una de esas series, estamos ya finalizando. Hay una que llama mucho la atención, que es una serie animada. Se trata de unos gatitos, pero es para adultos.
1: ¿A mí?
0: O sea, no es un... No piense mal, sino no es para... Es un contenido que no es para público peque, ¿verdad?
1: ¿Qué otras de las conocidas que tengan así secuelas? O que
0: Other Banks. Other Banks y Susurra Tu Nombre también, una de esas series que llama mucho la atención. Pero para que lo sepan, para que lo tomen en
1: cuenta. Saliendo un montón, para que se entretengan. Y también a la espera de muchas películas que van a ir apareciendo ahí también, ¿verdad? En el streaming.
0: Poco a poco van a ir revelando y soltando información los señores del tutum.
1: Y de muchas más, ¿no?
0: Claro, hay más,
1: muchas plataformas especiales.

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1: 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Si ustedes no se recuerdan y están viendo ahí todos los buses adornados, todas las camionetas, todos, especialmente del transporte, hoy es el día de San Cristóbal. Y también, por ende, el día especial, pero más que especial, del transportista, hoy 30 de julio. Cada 30 de julio coincide con el día del piloto, entonces dedicado ahí a su santo patrono, a los conductores, los transportistas y los viajeros. Así que hoy que vaya saliendo ahí va a haber muchos adornados.
0: Exacto, todos los buses van adornados con globos, con serpentinas, con cartulinas, con flores.
1: ¿Cómo se llama? Aquel gusano de pino.
0: El gusano de pino. Ese
1: es clásico.
0: No puede faltar. Así que ya saben, hoy es el día de San Cristóbal. Por eso es que van llenos de flequillos, plástico y todas las decoraciones respectivas.
1: Y que tiene la leyenda ahí de San Cristóbal, ¿no? Ese gigante que cruzaba ríos con viajeros al hombro. Ahí viene.
0: Para
1: los pilotos y inspirando la devoción ahí de miles transportistas guatemaltecos. Y se quedó también con la imagen ahí cuando iba cargando un niñito que lo va a atravesar ahí el río San Cristóbal. Así que si usted van viendo ahí y bocínenles ahí de alegría.
0: El santo patrono de los conductores.
1: Feliz día a todos los pilotos. Miren las camionetas extraurbanas también.
0: Todas.
1: Adornan, sí. ¿No? Y todos los que ven ahí, sobre todo el transporte. Así que salúdenlos. Así que feliz día a los pilotos que también nos llevan ahí a todo.
0: Día de San Cristóbal.
1: Con la 102.5. Feliz día de los pilotos. Miren, uno que es piloto también ahí.
0: Vaya a decorar.
1: Adorne ahí la troca.
0: Póngale muchos post-its a su carro.
1: Ahí mi pichirilo está con ojo pache, pero... Ahí lo vamos a ir a adornar. ¡Feliz día a todos los pilotos y transportistas en este día de San Cristóbal! ¡Yeah!

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0: 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Vamos con información del tránsito a esta hora, por supuesto.
1: Con Amílcar Montejo, a quien contactamos para que nos dé a conocer qué es lo que está pasando en este momento con el tránsito, que nos actualice. Buenos días, cool morning, Amílcar.
2: Buenos días, cool morning. Buenos días, Ciudad de Guatemala, jornada de jueves. Desde las calles y avenidas en la ciudad capital le informamos: dos vehículos colisionaron en la pista derecha de la Sexta Avenida, llegando de 21 a 22 calle de la zona 1. Reportan únicamente daños materiales y la obstrucción del tránsito que se dirige del Teatro Nacional hacia el área de migración en zona 4. En pocos minutos estará habilitando el tramo. Derrame de diésel ha provocado algunos inconvenientes o percances y por ello arribó personal de Limpia y Verde al área de la Séptima Avenida, cercano a la quinta calle de la zona 13. Se está realizando la limpieza correspondiente y de esta manera reducir los riesgos en el sector. Nos informan que dentro del viaducto que conecta el obelisco hacia la 20 calle de la zona 10, una camioneta se quedó con desperfectos mecánicos y por ello se toman las medidas necesarias en cuanto a evitar riesgos con señalización y, por supuesto, el retiro del obstáculo. Le informamos que agentes de la policía MT ya están ubicados dando apoyo por trabajos municipales en el Boulevard Liberación frente a Guardaviejo. Esto yendo de la 11 Avenida hacia el Puente del Trébol en zona 8. Le solicitamos precaución en el carril derecho. Un vehículo quedó con fallas mecánicas tras una colisión en el Boulevard Landívar, segunda calle de la zona 15. Se ha coordinado una grúa para su retiro. Le pedimos precaución si usted se dirige hacia el área del Boulevard Austríaco. Se han coordinado bomberos de manera inmediata por la colisión de dos motocicletas. Tenemos dos heridos y por ello bomberos municipales van a realizar el chequeo y la evaluación por si es necesario trasladarlos a un centro asistencial.
0: Gracias, Amílcar. La información del tránsito allá afuera, Ciudad de Guatemala y alrededores, para que todos estemos informados y saber por dónde no pasar.

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0: Grítele, grítele, Axel.
1: Yeah. Ya se nos va acabando el mes, pero hay nuevas atracciones. Ya que escuchamos a Don Ozzy, que ya sabemos que no ha llegado, hay nueva atracción.
0: Sí, una excelente atracción por parte de Universal Studios. Ellos anunciaron un homenaje póstumo para Ozzy Osbourne, y todo como parte de una próxima edición de Halloween. Ellos siempre tienen atracciones para estas fechas, las Halloween Horror Nights. Incluyeron a Ozzy Osbourne.
1: ¿Dónde es esto? En la Florida. Allá está. Entonces, una nueva atracción
0: en los Estados Unidos.
1: ¿Y de qué se trata? ¿Cuándo empieza? ¿Qué tiene? ¿Qué hay con los estudios de Universal? Va a ser así de horror.
0: Totalmente. Mire qué inspiración de Ozzy Osbourne. Todo lo que tenga que ver con Ozzy Osbourne va a estar inspirado en esta atracción, desde los colores, el sonido. Todo va a ser así tipo tenebroso. Y de hecho se va a llamar Ozzy Osbourne, Príncipe de las Tinieblas.
1: Tal cual su mote famoso que todos le conocimos, ¿no? El famoso Príncipe de las Tinieblas. ¿Atracción, entonces?
0: Sí, es atracción. El 28 de agosto abren las puertas y va a ser un recorrido por todos estos años de trayectoria que tuvo Ozzy Osbourne. También nos va a llevar a su lugar de origen allá en Inglaterra. Y después pues vamos a poder disfrutar de cada una de las portadas de los discos de Ozzy Osbourne, todo el sonido, toda una trayectoria.
1: Pero va a ser así como de horror.
0: Todo de horror, todo es así tipo Ozzy Osbourne.
1: Sí. Todo lo del gran Ozzy, desde un Crazy Train que le aparezca ahí.
0: Esa va a ser una de las grandes experiencias, así que
1: le diga te veo del otro lado.
0: Todo.
1: Y va a aparecer ahí, todavía no ha llegado.
0: Ay, pobrecito. Pero todo esto ya está siendo, obviamente, pues ya lo autorizó la familia Osbourne.
1: Sí.
0: Ya, porque además es una de las figuras más queridas. Así que vamos a ver cómo les va con esta atracción. No creo que dure mucho tiempo. No sé si solo va a estar durante el periodo
1: mejor,
0: de...
1: O solo siempre que haya Halloween, siempre.
0: Exacto.
1: Entre agosto a octubre, agosto, septiembre, octubre. Puede ser, ¿no?
0: Sí. Así que miren, pensaron en él.
1: Halloween Horror Nights.
0: Sí.
1: Ahí en los estudios Universal. Va a estar
0: y en Hollywood
1: hasta
0: también.
1: ¿Cuándo estará? Hasta después de Halloween, al otro día, ¿no?
0: Sí, hasta el 1 de noviembre.
1: Nada más. Y de ahí a ver si lo ponen el otro año.
0: Pues si les funciona y es todo un éxito, seguro lo van a tener por mucho tiempo. Ozzy Osbourne.
1: Al señor de Birmingham, a Don Ozzy. Esto es solo en el de la Florida, ¿verdad?
0: También en el de California.
1: Ahí también.
0: En el de Hollywood.
1: Solo que ahí
0: sí,
1: después.
0: Sí, sí. 3 de septiembre en Universal Studios Hollywood, California, y el 28 de agosto en la Florida.
1: En el de Orlando.
0: Ahí está,
1: Don Ozzy. Mire, va a ser chilerón.
0: Sí, Ozzy Osbourne, Príncipe de las Tinieblas.
1: Como aquellas casas de espantos cuando uno iba a la kermés, solo que esta es la casa del terror. Ahí.
0: Me imagino que van a aparecer murciélagos.
1: Ratones.
0: Y tal vez la trayectoria va a ser en un trencito, como el Crazy Train.
1: Debe
0: aprovechar.
1: Ser.
0: No
1: así
0: sé.
1: Tal cual era lo que yo le dije. Debe ser.
0: Qué bonita experiencia. ¿Se apuntan?
1: Apuntados de una vez, nueva atracción ahí en los estudios Universal. Yeah.

0: Gracias, gracias, gracias, gracias, gracias, gracias por estar ahí. Por la sintonía, siempre pegaditos al 105, clásica105.com. Y para los que nos escuchan en la app RCN Guatemala, para que se la descarguen ahí. Momento de despedirnos y agradecer siempre que están pegaditos a la 105. Regresamos mañanita, ya saben, antes de las 5:30. Michelle y Elugini.
1: Bye bye, que la pasen bonito, que disfruten de este jueves. Y a continuación se quedan con Beatriz del Cid.

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0: ¡Qué buena canción! Para saludarnos en esta mañana.
1: ¿Qué horas son, mi corazón?
2: Japón, 12 de la medianoche. Kazajistán, 21 horas. Ucrania, 4 de la tarde. Guatemala, 9 de la mañana.
1: Me gusta Guatemala.
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0: Buenos días, Guatemala. Buenas tardes, España. Buenas noches, Singapur. ¿La pasamos bien? ¡Sí! ¿La seguimos pasando bien? ¡Sí! La vamos a pasar súper, súper, súper bien. ¡Sí! ¿Me vas a pedir tu canción? ¡Sí! ¿Te vas a quedar con el 105? Vamos a seguir disfrutando de este jueves. Ya se va julio. Ya viene agosto. El penúltimo día del mes de julio. ¿Cómo va tu mes? A ver, hagamos un mini resumen del mes. Bien. Mal, medio gacho, medio bueno, estupendo, maravilloso, con salud pero pobre, con riqueza pero solo. No sé, ¿cómo va tu julio? Mañana se acaba, mañana se acaba. Mira, este es un buen momento para recordar que no hay mal que dure 100 años. Por eso hay que disfrutar el aquí y el ahora, porque lo malo pasa. Y te voy a decir algo, lo bueno también. Aquí y ahora, hoy nos tenemos para disfrutarnos, aprovecharnos y ser la mejor versión de nosotros. ¡Jala! ¡Jala!

Pip It Up, Walking on the Moon. Buena canción para esta hora de la mañana y para empezar ya a recibir tu comunicación. A través del WhatsApp vienen todos esos mensajes. Miren, pues la mecánica, la matemática es bastante sencilla. Ustedes me piden y yo les pongo. Sobre todo hoy, que es jueves de paches y apapaches. ¿Con qué les apapacho? ¿Qué canción te haría sentir mejor hoy? ¿Qué canción dirías, ah, esa me gusta? Y le pondrías más volumen todavía al 102.5. Pues esa es la matemática. Tú me la pedís y yo te la pongo. ¡Cosa más fácil! 41-56-102.5. Ese es el WhatsApp que, por cierto, ya se está activando por aquí. Y antes de que yo lo dijera, por ejemplo, gente tan pilas como George ya viene diciendo para jueves de apapacho y me pide su canción. ¡Uy! Esa canción creo que no la tengo, pero ¡qué hermosa es! La de Damian Rice, de Blower's Daughter. You know it is. Most of the time. ¡Hala, qué linda esa canción! No venía a mi mente desde hace mucho, mucho tiempo. No sé si la tenemos, George. Déjame buscarla y si no, pues nos recordamos mañana. Tal vez mañana se aparece. Julio se hizo corto, dice. Y me mandan un mini chiquitín Julio Iglesias. Mi Julio fue re bien, con salud y trabajo. Y agosto será mejor porque es el mes de mi cumpleaños, dice Edgar. ¡Chócales, Edgar! Ya somos dos. Bueno, somos un montón de gente que cumplimos años en agosto. Ya viene. Mi julio fue bastante tranquilo, sin ninguna novedad. Me gusta, me alegra mucho. Por favor, mi julio, ay, ya quiero que se acabe. Con eso te lo digo todo. Ay, bueno, pues ya se va a acabar. La agonía de los últimos días de julio. Óleo sobre lienzo 2023. Y es un cuadro como un cuadro de esos que vemos en museos. Una pintura con la cara de Julio. Y no es la agonía de Jesús, sino la agonía de Julio. Todo el día con el 102.5. Me encanta. Pues sigan así, sigan comunicándose por el 41-56-102.5. 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

es que estoy haciendo el experimento porque alguien me dijo. El beat de esa canción de Camille es cabalito el de las de los Chemical Brothers con Believe. Ay, es cierto. Miren, ya llevamos dos para mañana viernes. Esta de Believe de los Chemical Brothers. Qué buena rola. Ya llevamos esta y la de Damian Rice. Good morning por la mañana. Good afternoon por la tarde. Good night por la noche. Vamos a cambiar nuestro buenos días, Guatemala, buenas tardes, España, buenas noches, Singapur, por good morning en la mañana, good afternoon en la tarde y good evening o good night por la noche. Ay, no sé por qué me dio tanta risa. Vamos a apapacharnos, nos apapachamos. Jueves de paches y apapaches.

0: para la vida, pues. ¿Has visto Aurora? ¡Qué buena música estamos programando! Porque además me encanta que vamos de aquí para allá, de allá para acá, de arriba para abajo, pero Dios, un bailongo que nos tenemos aquí, no necesariamente porque estemos bailando, que también, sino sobre todo porque lo mismo suena una canción de 2010, una canción de 2020, que una canción de 1985, que esta de DJ Dero, que es tan característica de la música electrónica de principios de los 90, que los Red Hot Chili Peppers con algo del 2000, ya 2001 era lo que sonaba antes. ¡Me encanta! Alguien me dice por acá, pues mi julio termina muy bien. En resumen, soltero, sin hijos, o sea, muy bien. Así terminamos el mes, años, décadas. Bueno, si es lo que tú quieres, está perfecto. Bea, tú siempre nos preguntas a nosotros y nunca nos contás cómo termina tu julio. Ay, qué bonito mensaje. Pues termina muy bien, incorporando nuevas actividades en mi día a día, que todavía es muy temprano como para decirles que ya tengo la disciplina, pero ahí voy. Bien, bien, bien. El día de hoy mal, dice, por el temblor a eso de la 1 de la mañana y estaba despierto. Ni lo sentí, ni el de hoy, que dices que tú sí sentiste, ni el de, ¿cuándo fue? El lunes, que fue el terremoto en Japón. Eso es lo más loco, que fue a la misma hora del terremoto. Saludos a la gente linda del municipio de Misco, que este martes 4 de agosto estará cumpliendo 500 años de fundación del municipio y tendrán concierto internacional de marimba orquesta y muchas otras actividades, venta de caldo colorado. Saludos hasta allá a la gente misqueña. Y este mes favorito de julio fue el día más esperado, el 19, porque salí en el convite de la nueva generación de Misco. Ese convite de Misco es bien famoso, es re famoso. Nunca he estado presente, pero sí he visto videos, fotografías y sí sé que es una gran, gran actividad. ¿Me puedes apapachar con Invisible Touch? Con mucho gusto. Hoy es un día para apapacharnos. En realidad nos queremos, nos consentimos, nos cuidamos todos los días, pero hoy le ponemos nombre. Le ponemos nombre y el nombre es el apapacho.
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1: Las 9:42.
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0: Y en realidad esta canción funciona muy bien para lo que está interpretando, una historia que no tiene final. Funcionaría perfectamente como un canon. El canon es eso donde una voz principal presenta la idea y otras voces secundarias le van como persiguiendo. Tiene mucho contrapunto y puede seguir cantándose eternamente. Never ending story, na na na na. Y la podrías poner en bucle y repetirla y repetirla y repetirla.
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0: Esta canción fue escrita para una película. Es parte de esas canciones que entran como soundtrack a la programación del 102.5. Pues resulta que en realidad es un libro. ¿Cuántos libros no se han llevado a la pantalla grande? Pues este es un libro. El autor del libro se llama Michael Ende y la historia se llama exactamente así, The Never Ending Story. Estamos hablando de 1984, el uso de los sintetizadores y de este sonido electrónico con cajas de ritmos. Todavía estaba cimentándose, todavía estaba desarrollándose y hay un nombre importante, chichichichichimo, en el mundo de la música que es Moroder, Giorgio Moroder. Moroder, es que me da risa pronunciarlo, Moroder. Pero se escribe así, M-O-R-O-D-E-R, Moroder. Pues Giorgio Moroder, italiano, él es un DJ, compositor, productor musical que innovó en la música disco y que fue el encargado de esta canción. Él compuso este tema junto a Keith Forsey y se convirtió en un éxito mundial de pop en los años 80. El sencillo alcanzó el número uno en países como Noruega, España, Suecia, estuvo en el número cuatro en el Reino Unido. Y en las voces está Limahl, que es el crédito que tenemos siempre. Pero hay una otra voz, la de Beth Anderson, que no siempre se pronuncia. Y está en los créditos como coro. Pero para mí está tan presente la voz de Beth como la voz de Limahl. O sea, podríamos decir que esta canción es un dueto. Si me lo preguntan a mí, Beatriz. No sé por qué la acreditan a ella como en coros cuando tiene tanta presencia la voz femenina como la voz masculina. Además, me encanta lo internacional de la canción, porque la película es alemana. La música la compuso un italiano y todo está en inglés. Aunque también hay una versión de esta canción en francés. Limahl aparece en la versión en francés, pero a diferencia de Beth Anderson, en la versión en francés aparece Anne Calvert. Algo simpático pasó con la grabación de esta canción, que sucede muchas más veces de lo que podemos imaginarnos, y es que los artistas a veces ni se cruzan. Beth grabó sus letras en América, separado por completo de Limahl. Además, Beth no aparece en el video musical. Quien aparece es Mandy Newton, que le aparece haciendo playback en el video musical de la canción. Si tú creías que conocías a la cantante de Neverending Story, no la conoces porque no aparece en el video.
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0: Hoy en el Hit Story tuvimos Never Ending Story.
1: Ven a pasártela bien con la Bea a las 102.5.
0: 5 minutos y son las 10.

Me cuentan por aquí que parece que hay algunos planes de hacer nuevamente la película del libro, más apegada al libro, aprovechando la CGI, Computer Generated Imagery, y las inteligencias artificiales. Ah, yo creo que funcionaría muy bien, es una historia que funcionaría muy bien. Pero, ¿qué buena noticia? Es una buena noticia. El autor del libro, Michael Ende, ya falleció en 1992. Alguien más me dice que quiere escuchar la versión en francés del tema, porque no sabía que estaba en francés originalmente.

0: Se dice algo así como la estoy san fan. Pero a mí no me creas. Para más clases de francés, vete a Duolingo. Ahí está la versión en francés. Escuchémosla en francés, porfi. Esa película marcó mi adolescencia, dice Anton Corleone. Ahora contanos, ¿qué hacías en tu adolescencia en 1984 cuando sonaba esa canción? Ahí te la dejo en francés para tu deleite. Ahora ya sabemos cómo se dice sin fin. Sonfan. Pausa y volvemos.
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0: mí esta canción me lleva a otra que no se parecen en nada, pero sí se parecen. La de te voy a cambiar el nombre para guardar el secreto.
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0: Aunque usa bastante seguido la canción, la palabra problema, que nos podría hacer irnos por el lado de es una pareja que está teniendo problemas y no quiere decírselo a la gente. Que tiene que guardar algunos secretos, pero que siente que se están haciendo más evidentes cada vez. Pero realmente la letra, la canción se trata de una pareja que no es pareja pública. Todo el mundo sabe cuando entras en la habitación, porque yo estoy tan tonto por ti que no puedo hacer nada y todo el mundo se puede dar cuenta del control que tienes sobre mí. Y no estoy pidiendo que sueltes ese control, solo te estoy pidiendo por favor que actúes con naturalidad y no dejes que las otras personas se den cuenta, que nadie sepa, hasta que encontremos la manera de solucionarlo. No les demos motivos para dudar de lo que hay entre nosotros. Este pequeño problema, dice, no parece que vaya a irse a ninguna parte. Hasta donde puedo darme cuenta, se irá notando cada día más. Pero saben que a veces nadie se da cuenta, pero es precisamente porque no podés controlar lo que querés ocultar. Sos tan malo ocultando o tan mala ocultando lo que estás sintiendo, que eso es precisamente lo que delata la situación. Porque cuando una persona no te pone nerviosa, la saludas con naturalidad. Es cuando te pone nerviosa la persona que te pones todo cleto. No puedo creer que la gente me lea como un libro abierto. Así es que por favor te pido que guardes tus sentimientos hasta que encontremos la manera de resolverlo. Actúa con naturalidad, solo sé tú, así de bella como eres, solo sé casual. Act naturally. Ya ven por qué les digo que me hace pensar en te voy a cambiar el nombre. Just be beautiful. ¡Hermoso!
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0: Hoy en el Analytics Semisonic con Act Naturally. Las canciones de los secretos.

0: que les voy a contar. Yo no me había dado cuenta, no me había percatado, no me había detenido a pensarlo, pero Paul McCartney nunca había sido nominado a los Mercury Prize. Y por primera vez consigue una nominación para los premios de este año. El Mercury Prize es un premio de mucho reconocimiento. Sabemos que en la industria del entretenimiento, específicamente en la industria de la música, hay diferentes premiaciones en el mundo entero. Están los Grammy, que son de los más importantes, aunque son bastante criticados desde el punto de varios artistas por segregación, por discriminación. Los Mercury Prize tienen más prestigio en realidad y no se hacen bolas. Los Mercury Prize dicen, ok, nuestros artistas británicos e irlandeses van a obtener reconocimientos en otras instancias, en otras premiaciones, pero el Mercury Prize se trata de nosotros. Así es que es un premio que se otorga únicamente en primer lugar a álbum del año y en segundo lugar a artistas del Reino Unido y de Irlanda. Y por primera vez aparece Paul McCartney en la lista. Es la primera nominación al Mercury Prize en la carrera de Paul McCartney gracias a su último álbum, The Boys of Dungeon Lane. Yo quisiera, por la edad de Paul McCartney, que ganara él. Pero eso también me haría caer en el edadismo. Pero más se me hace que la que va a arrasar en esa ceremonia a finales de año, bueno, en un par de meses, va a ser Ray. Con su álbum This Music May Contain Hope. ¡Hala, es que es un discazo! Los nominados son Dave, Dove Ellis, Florence and the Machine, también es un discazo, Jade, Nuts, Koji, Radical, Nia, Archives, Olivia Dean, ella también podría arrasar, Paul McCartney, Ray, Sued y War Child Records. Me alegra mucho, sin embargo, gane o no, que por primera vez en su vida lo nominen a un Mercury Prize. Y me alegra porque a veces da como un poco de amargura en la boca. Esas premiaciones, esos premios y alabanzas que le dan a los artistas después de fallecidos. Ya tenemos una tercera para mañana, a Ray. Es momento de irnos a la pausa, ya regresamos.
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0: ¡Ay, ay, ay! ¡Ay, ay, ay, ay, ay! Tanto WhatsApp y yo aquí atrasada. Ustedes sigan mandándomelos porque yo los voy a leer. Tal vez no inmediatamente cuando ustedes lo escribieron, como el de Minor, que ya llegó hace un ratito, pero de que lo leo, lo leo. Ya leí el tuyo, Minor, ya leí el tuyo también de la panadería Reinita, también el de Eric. Que están pidiendo por acá todos los apapachos. Nuestro julio fue algo apretado y de sorpresas porque nos enteramos de que seremos papás. ¡Ay, qué alegre! Tendremos a nuestros bebés. Arcoiris dice, qué alegre, felicidades, un abrazo súper, súper, súper, súper, súper grande. Uy, sí, vaya julio, el que tuviste en este 2026. A julio le tiembla todo, dice, con todos los temblores que ha habido este mes. Pero yo el de hoy en la madrugada no lo sentí. A mí, si pasa después de que ya me dormí, ni me entero. Mi julio, dice, bendecido. No puedo decir más que gracias por todo lo bueno, lo malo y lo aprendido en este mes que termina. Me encanta, Pato. Esa es la actitud. Pues sí, pasan cosas buenas, pasan cosas... pero es parte de la vida. Y mientras mejor actitud tengamos para recibir las pormenores, más fácil los vamos a resolver, más fácil van a pasar y también más fácil vamos a reconocer las cosas lindas que también llegan. Por acá alguien me dice que no sabe por qué, pero solo me escucha en la radio y le da hambre. No sé qué, no sé cómo interpretar ese mensaje, pero provechito. Pero provechito. Iba a sonar Candyman, aquí está Candyman, no sé por qué se saltó la canción. Knocking Boots.
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Que cada quien se haga responsable de sí mismo. Me dice por acá, yo me voy a apapachar con un pache. Ahora apapachame tú con John Cougar Mellencamp y Human Wheels. Me parece, cada quien hace su parte. Mi parte son las canciones.

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2: 125. 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
3: Las 10. 44 minutos.
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Y ya vine a caer mal. Mira, pues ahorita antes de que pinches el ok en el pedido que estás haciendo en internet, no importa la página, pero de verdad necesitas eso que va a venir desde el otro lado del Atlántico o desde el otro lado del continente para adornar tu sala. Solo pregunto, ¿es de verdad profundamente necesario? ¿Ya te pusiste a pensar el avión que lo va a traer? O el barco que lo va a traer. Es que es en serio. Yo no te estoy diciendo que no compres nada en internet. Claro, pedí. Y hay un montón de opciones que terminan saliendo más baratas. Pero si vas a pedir, pedirlo todo junto. Por ejemplo, la comida, ese bocadito que te gusta tanto, que viene desde la, tiene que ser local. Consumamos más local. Miren, hagámonos responsables. Eso es lo único que yo quiero venir a recordarnos. No a recordarles, no, a recordarnos, porque yo también me incluyo. A veces pensamos que una acción nuestra no significa mucho para la salud del planeta. Pero si nos ponemos a pensar, solo imagínate si vivís en un edificio. ¿Qué diferencia haría si todas las personas de ese edificio adoptan una actitud distinta? Por ejemplo, si todas las personas del edificio no les importa y dejan la puerta abierta, la seguridad de todo el edificio se vería bastante vulnerada o quedaría vulnerable. Todos dicen, a mí qué me importa, el otro que cierre el portón, y nadie lo cierra. Cualquiera podría entrar al edificio. ¿Qué pasaría en cambio si todas las personas del edificio se dan a la tarea de asegurarse de haber cerrado el portón al salir del edificio? ¿Verdad? Pues lo mismo pasa con las acciones como separar la basura, reducir la basura que generamos, reutilizar. Solo imaginémonos. Si le ponemos coco, si le prestamos atención, si lo hacemos a conciencia, tratar de reducir la cantidad de cosas que usamos solo una vez. Ya solo con eso, el cambio que provocaríamos sería enorme. A veces creemos, yo diría que es por conveniencia, ¿eh? No porque nos hagamos de menos, sino porque nos conviene pensar que nuestras acciones no tienen impacto. Pero si somos millones, miles y millones de personas las que optamos por una actitud distinta, el impacto es real. Para esta fecha, 30 de julio del 2026, hemos llegado al día de la sobrecapacidad de la Tierra. Es interesante que cada año cambia porque se tienen que hacer la medición. El año pasado fue un poco antes, en el mes de julio siempre, y cada año va variando. Se hace una medición de la huella de carbono que tiene el mundo entero en cuanto a la demanda que le hace al planeta. Es decir, ya a estas alturas del año le exigimos al planeta más de lo que puede reponer en un año. O sea, nos gastamos en julio, ya para el 30 de julio, nos gastamos, le exigimos al planeta más lo que debería. A ver, lo voy a volver a decir porque estoy ahí chivolándome toda. Digamos que la Tierra nos puede dar cierta cantidad de cosas por un año, ¿sí? Pues esa cantidad ya nos la gastamos ahorita, hoy, exactamente hoy, el 30 de julio. Lo renovable sí se renueva, pero necesita tiempo para renovarse. Y lo que le toma a la Tierra un año renovar, ya nos lo gastamos hasta el día de hoy, 30 de julio. Se llama Día de la Sobrecapacidad de la Tierra.

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Por acá me pusieron el mejor ejemplo. Es que no lo pudiste decir mejor. Es como cuando me gasto mi quincena en la primera semana. Exactamente. Entonces entras en un déficit. Eso es lo que quería explicar y que tan lindamente fallé. En tratar de explicarlo. Es exactamente eso, entrar en un déficit. En este caso nos referimos a los recursos naturales de la Tierra. En realidad, desde el 2023 entró la Tierra en un déficit ecológico debido a que la demanda de recursos y servicios de parte nuestra superó lo que el planeta puede regenerar cada año. Por eso es que es movible esta fecha. El año pasado, el día de la sobrecapacidad de la Tierra fue el 24 de julio. Y ojalá algún día nos vayamos moviendo y lleguemos a agosto, a septiembre, a octubre, a noviembre, a diciembre, incluso que lleguemos a hablar de superávit. Está muy difícil en realidad, pero por lo menos que no hablemos de déficit. Esta fecha y esta conmemoración y este tema nos concierne a todas las personas. En realidad se celebra desde 1987 para hacer conciencia de lo urgente que es que estemos claros y seamos honestos con el impacto que generamos al planeta. Nuestra huella de carbono importa. ¿Cómo se calcula? Miren, pues está esta que se llama Red Global de la Huella Ecológica. En inglés es Global Footprint Network, que divide la biocapacidad mundial, o sea, la cantidad de recursos que la Tierra genera cada año, o ese año en específico, por la huella ecológica del mundo, es decir, lo que consumimos las personas. Se multiplica por 365 o 366 si es año bisiesto. Se proyecta que para el 2030, que es aquí nomocito ya el 2030, se necesitaría otro planeta Tierra para poder suplir la demanda y satisfacer las necesidades de las futuras generaciones. Yo sé que hace mucho calor, pero ¿de verdad necesitas encender el aire acondicionado siempre? No más pregunto.

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13: Hola, soy Kira Castillo. En los próximos segundos te presentamos los hechos más importantes que marcan la agenda de hoy.
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13: Amplían hasta diciembre el plazo del impuesto de circulación. El Congreso aprobó mediante el decreto 19-2026 ampliar hasta el 31 de diciembre el plazo para pagar el impuesto de circulación de vehículos. La medida busca aliviar a los contribuyentes ante el alza de precios. Aún falta que el presidente sancione el decreto y que este entre en vigor a partir de la publicación en el Diario Oficial.
14: Temblor de magnitud 5.9 despierta a los guatemaltecos. El INSIBU me informó que a las 0 horas con 58 minutos de este jueves 30 de julio se registró un temblor de magnitud 5.9. El epicentro fue registrado en Escuintla con una profundidad de 56 kilómetros. La Conred informó que el temblor fue reportado sensible en Guatemala, Quiché, Santa Rosa, Quetzaltenango, Sololá, Escuintla, Retaluleo, Guatemala, Totonicapán y Zacatepeques. México llega con bajas para enfrentar a Guatemala en el premundial. La selección sub-20 de México, ya clasificada a cuartos de final, enfrentará a Guatemala en el premundial con CACAF con una baja obligada. El portero Sebastián Lisiaga, expulsado ante Costa Rica. Cristo Navarrete sería su reemplazo. El cuerpo técnico también evalúa rotaciones para cuidar a sus jugadores antes de la fase eliminatoria.
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0: ¡Qué bonita canción! Leave a Tender Moment Alone. Y lo más bonito es por qué apapachamos en este momento con esta canción. Pues apapachamos porque es cumpleaños. Sí, sí, sí. Es el cumpleaños de Andy y justo sonó a las 11:11 su canción. Hora perfecta para pedirle a la vida que te dé mucha luz, mucha sabiduría, mucha alegría, mucho conocimiento, mucha paz, mucha calma. Buenas amistades, buenas relaciones, sonrisas, dulzuras. ¡Feliz cumpleaños, Andy! Vamos a escuchar esta notita de voz que mandaron.
1: Hola, buenos días. Cuidar al planeta es algo que, bueno, es complicado y creo que todos deberíamos estar metidos en eso. Puedes poner un ejemplo no tan lejos, es lo de la hora del planeta, no sé si lo recordás.
0: Sí.
1: La hora del planeta se celebraba en marzo, casi todos los años. Cuando se metían las entidades, municipalidades y cosas a hacer la bulla, la gente le ponía atención a la hora del planeta. Pero cuando vieron que ya no era un negocio, la hora del planeta la olvidaron. Este año fue en marzo. Y pues, en la medida de lo posible, en mi caso, que tratamos de que estar pendiente de la hora del planeta, pues ya apagamos todo en la casa, bajamos palancas, hacemos fogata, platicamos un rato, una hora, es en realidad. Unas veces hemos invitado amigos para que vengan y la pasamos aquí un rato. Pues ahora a veces se convierte en dos horas porque la plática se vuelve buena alrededor de un fueguito. Pero es
0: qué
1: complejo,
0: buena idea.
1: Es bien complejo. Fíjate, yo, por ejemplo, otro ejemplo que te podría poner, yo vivo en una colonia donde a veces los árboles a veces lastiman las banquetas o las quiebran. Prefieren botar el árbol que arreglar la banqueta, cuando es mucho más sencillo y mucho más sano cuidar la banqueta. Pero así somos los humanos, creo yo, y es difícil hacerlos a todos entrar en un aro en el que entiendan de que esto es nuestra casa y esta casa no es renovable. Esta casa, si la destruimos, se destruye para siempre.
0: Gracias por compartir. Me encantó esa idea de hacer una actividad en el día de la hora del planeta, que es el último sábado de marzo, y reunirte con la Mara, con tu gente, con tus amistades, con tu familia, a oscuras. ¡Ay, qué bonito! Me gustó. ¿Saben? Lo que pasa es que es muy difícil, y mientras más urbana sea nuestra vida, más difícil es, porque el consumismo es el pan de cada día. Y llegamos a pensar que necesitamos un montón de cosas y un montón de servicios que realmente no son necesarios ni fundamentales para nuestra vida. Con que hagamos un poquito de conciencia en ello, le vamos a ayudar un montón al planeta y nos vamos a ayudar a nosotros. Es que eso es lo primero que tenemos que entender, que si le ayudamos al planeta, nos ayudamos a nosotros mismos.
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varios mensajitos, más comunicación que llega al WhatsApp 4156-1025 y dice Ri, no es por criticar, pero celebrar la hora del planeta quemando algo y generando humo como que no va. Entonces le digo yo, él dijo fueguito, tal vez es una veladora. Yo con mi novia salvamos el planeta, nos estamos a oscuras unas 5 horas sin luz, ya sabes. No los soporto, no los aguanto. Por acá también pasa a compartir a alguien. A mí me interesa mucho cuidar el planeta, pero veo que para la mayoría de personas no es tan relevante y por eso te comparto esto. Es una historia. Un hombre que caminaba por la playa encontró a una chica recogiendo estrellas de mar y devolviéndolas al agua. El hombre le preguntó por qué lo hacía y ella contestó, el sol está por salir y si no las regreso, morirán. El hombre contestó, ¿no ves que hay kilómetros de playa con miles de estrellas? Es imposible que hagas alguna diferencia. La chica escuchó, luego se agachó, recogió una estrella y la devolvió al mar. Hizo la diferencia para esa. ¡Ay, qué bonita historia! Muchas gracias por compartir. Muchas gracias por compartir, de verdad que sí. La onda es que lo primero que es necesario es hacer un examen de nuestras actitudes. Y muchas veces no es regañarnos, no es llevarnos las de, ay, yo soy un desastre o yo soy mejor que los demás. No, solo es para estar claros de qué es lo que estamos haciendo. Algo que nos hace consumir mucho sin necesidad, en realidad, es la tecnología. Yo tengo este pleito con una mi amiga porque no tengo Smart TV. Y me dice, cómprate un Smart TV, ¿cómo es posible que no tengas un Smart TV? Y yo le digo, pero si mi tele funciona. Sí, pero mira que me estás diciendo que güey, hay ciertas plataformas que las tengo que mandar desde el celular y entonces no es tan fácil navegar en ellas para ver películas y así darle pausa o adelantar o atrasar, retrasar, es complejo. Entonces me dice, ¿no me estás diciendo que no pudiste ver bien la película? Y yo, sí, pero eso no significa que necesite un televisor nuevo. Pero ¿por qué si la tecnología? Pero déjame. Se los juro que es un pleito, es una conversación recurrente entre ella y yo. Ella tratando de convencer que necesito un Smart TV y probablemente sí la necesito, pero cuando esta se arruine tendré un Smart TV. ¿Eso no me hace una mejor persona? No, pero estoy tirando un televisor menos a la basura.

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0: Rick dice por acá, ¿le hace más daño a una estrella de mar que la toque un humano a que le dé el sol? Sí, Rick, por eso era un cuento, no era de la vida real, era un cuento. No hubo un señor que se topó con una niña en una playa, ni había miles y millones de estrellas de mar. No, es un cuento, es una analogía de cómo las acciones de una persona a veces las minimizamos y decimos, ¡ay, qué importa! ¿Para qué voy a hacer eso si igual nadie más lo hace? Pero hacerlo tú por ti. Y también dice, hay que despertar al engaño del cambio climático. Esa parte no la entendí, porque sí todos estamos de acuerdo en el impacto que tienen nuestras acciones en el planeta. Miren este mensaje de Miguel Ángel, o mejor dicho, oigan este mensaje de Miguel Ángel, qué bonito. Las personas que al comer un dulce se guardan el envoltorio en su bolsa del pantalón, cuando no encuentran dónde desecharlo, son personas absolutamente heroicas y fundamentalmente de una conciencia ecológica única. Son las que por su testimonio rompen con el círculo vicioso de la basura y gracias a ellos tendremos generaciones y generaciones de personas que transforman lo más difícil, la actitud humana. ¡Qué bonito, Miguel Ángel! ¡Muchas gracias! Después del príncipe y la reina, nos vamos a la pausa. Porque sonó Prince y después Queen. Justo como me dice por aquí Miguel. Y ya regresamos.
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1: Las 11:43 minutos.

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Al final, muchísimas gracias por la sintonía, la compañía, las sugerencias musicales. Hoy tuvimos Analytics, tuvimos Hit Story, tuvimos un montón de apapachos y ha llegado el momento de tener un adiós, de tener un hasta mañana. Me despido con esta frasecita, esta estampa que me mandaron por acá. Dice, elige ser siempre un debo mejorar eso en un mundo lleno de yo soy así. Me encantó. Elige ser siempre un debo mejorar eso en un mundo lleno de yo soy así. ¡Qué bonito! La desidia. Yo diría que es una de las cosas que más va en contra de la naturaleza de la humanidad. Porque es negar esa pertenencia. Si es que no seamos esos, yo soy así. Gracias por dejarme acompañarles, Maltiosh. Mi nombre es Beatriz del Cid de León, Bea del Cid, y mañana, jajay. Agárrense porque mañana es viernes de barra libre. Ya llevamos como, ¿cuántos eran? 3, 4. A ver, me recuerdo la de Chemical Brothers Believe, recuerdo la de Chris, no me recuerdo, Rice, la de And So It Is, esa. También, ¿cuál otra dijimos? Se me olvidó. Pero la cosa es que la pasamos bien sábado, domingo, lunes, martes, miércoles, jueves y viernes. ¡Ay, Dios! Mañana es un gran día, hoy sigue siendo un gran día y mañana nos encontraremos en el viernes de Barra Libre. 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Si no la has descargado, hacelo, que además es gratis. Me despido con los últimos apapachos.

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17: Hola, soy Kira Castillo. En los próximos segundos te presentamos los hechos más importantes que marcan la agenda de hoy.
18: Les saluda Alexis Ponce.
17: Viviendas quedan exentas del IUSI tras reforma aprobada. El Congreso aprobó una reforma al impuesto único sobre inmuebles que exime del pago a viviendas y propiedades de uso residencial y mixto. Los inmuebles comerciales seguirán con su pago. El Ministerio de Finanzas y la ANAM advierten sobre el impacto negativo en los ingresos de las municipalidades del país.
19: Cadena perpetua para el autor de la masacre en Apalache. Colt Gray, de 14 años, fue sentenciado a cadena perpetua sin libertad condicional por la masacre de septiembre del 2024 en la escuela Apalache en Estados Unidos. El ataque dejó 4 muertos y 9 heridos. Gray se declaró culpable de 55 cargos, entre ellos asesinato, y era admirador de asesinos en masa.
17: Los hermanos Broll logran el oro para Guatemala. Jean-Pierre Herbert y Fernando Broll ganaron la medalla de oro en foso por equipos en los Juegos Centroamericanos y del Caribe Santo Domingo 2026. Derribaron 320 platos y establecieron un nuevo récord. Con esto, Guatemala suma otra medalla de oro, además de ocupar el sexto lugar del medallero.
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0: Pero bueno, mucho frío, pues viene corriendo de hacer ejercicio.
1: Aquí está muy fresco, aquí está delicioso el ambiente, pero en la calle, por Dios, quienes están en su vehículo me comprenderán. Siente uno que se cocina vivo ahí.
0: Aquí el ambiente se disfruta, se vive. El ambiente está caliente.
1: Bueno, algunos sabrosón, ¿no? Algunos asustados de temblores.
0: Saludos a Jorgito Beteta, que sé que nos escucha. El otro día me dijo, ahí te vi el otro día, Pablo, los amigos.
1: ¿Qué me estás imitando? Pues sí, regáñelo, regáñelo. Que no se puede hablar nada serio con usted, hombre.
0: Por favor, hombre. ¿Quiere que nos pongamos serios?
1: No.
0: Pues bueno, bienvenidos a este mediodía. Es cierto, a la madrugada dicen que estuvo temblando.
1: ¿No sintió?
0: Sí, sentí. Y me desperté y dije, ¿eres tú, bebé?

0: Pero. Entonces, ¿usted hace cuánto había visto esa película?
1: De hecho, creo que en algún momento lo hablamos.
0: Yo no recuerdo.
1: Sí.
0: Pero mi memoria es muy divagante, podríamos decir.
1: Bueno, realmente, cuando salió la nueva película de esta, fue que la...
0: ¿Fue que hablamos?
1: Sí, fue que hablamos.
0: ¿Y cuándo salió?
1: Ay, ya ni recuerdo tanto. Vamos a ver.
0: ¿Fue en estos días o fue hace mucho tiempo?
1: Fue hace mucho tiempo. No, pero fue como este o el año pasado. Mire, pues, esta película es del 2000, 2002 más o menos.
0: Ajá.
1: Luego hubo otra, según, otra parte, como en el 2007. Como 5 años de diferencia.
0: ¿Pero qué?
1: Ahorita vamos a decir de qué película.
0: ¿Cuota la película?
1: Algo así va el asunto.
0: Por eso, hoy en nuestro segmento...
1: Lo vi en el streaming.
0: Si a usted le gustan los zombies, si a usted les gustan las películas de exterminio, se viene algo que les va a encantar.

0: lo vi en el streaming, vamos a hablar de una película donde quien la inició fue Cillian Murphy. Un Cillian Murphy muy... ¿Cómo es Cillian o Cillian?
1: Cillian Murphy.
0: Era muy joven cuando lo inició.
1: Sí, totalmente.
0: Esta película es del mismo director de... Resistencia, así le pusieron en español. O The Creator. Hablamos de la película que lleva por nombre 28 días después.
1: Exterminio,
0: 28
1: es
0: días
1: que,
0: después.
1: Como tal, es una saga de exterminio, ¿sí? Así se van conociendo. Primero, la que usted vio fue la número uno, 28 días después. Luego, a los años, aparece Exterminio 2, que es 28 semanas después. Y luego surge Exterminio la Evolución, 28 años después, que esta salió justo el año pasado y por eso fue que también llamó mucho la atención de qué había pasado con el grupo que había sobrevivido, por así decirlo, y qué había pasado con estos seres, ya ni me recuerdo cómo le llamaban en la película, son como zombies, ¿no?
0: Son como zombies.
1: Porque ellos también de alguna forma evolucionan después de tanto tiempo y eso es lo interesante de esa nueva entrega.
0: Pues esta película... A ver, tiene cosas muy interesantes. Primero, la primera película podríamos decir que es cine experimental. ¿Por qué? Por el formato en el que fue grabado. Fue grabado con una Handycam de 8 milímetros, de aquellas que eran de 8. Sí. Y de hecho, usted ve la película y parece que fuera una película de las que llaman clase B, o sea, de bajo presupuesto, como de la década de 1980.
1: Algunas tomas, porque creo que no fue toda la película.
0: No fue toda la película. De hecho, en algunas tomas utilizaron... XLRS, estas cámaras que ustedes van y han utilizado para los trabajos de la U. Pues bueno, en 28 días combinan estas imágenes y es algo muy interesante. De hecho, justo ayer, mientras hacíamos la investigación para esto, observábamos que, por ejemplo, hay un podcast que el formato lo definió el presupuesto. Algo así como del tamaño del sapo a la pedrada.
1: Sí, pues ellos dijeron, bueno, ¿cómo solucionamos? Porque no podemos...
0: Ficha no hay.
1: Dinero no hay. Nunca hay, ¿va?
0: Sí, dinero no hay.
1: O sea, bueno, no hay para pagarle al resto, pero los demás sí.
0: Sí.
1: Unos pocos.
0: Entonces, dijeron, ok, no utilicemos fílmico, no utilicemos las grandes cámaras digitales, hagámosla tipo película clase B. Y entonces le dijo, ¿y cómo es eso? Pasó otra vez, hagamos una película. Pues sí, hagámosla.
1: ¿Por qué no?
0: Pero que no sea de zombies. ¿Por qué no va a ser de zombies? Es lo que yo digo.
1: ¿Por qué no vas a contratar actores?
0: Entonces, lo que encontraron fue... la forma en la que resolvieron ese problema fue utilizar Handycam y utilizar cámaras XLRS, que son las cámaras fotográficas que ustedes y nosotros hemos usado en algún momento.
1: No puedo creer que no haya visto 28 días.
0: Yo no había visto 28 días hasta que usted me dijo, mírela.
1: Es que es buenísima. Bueno, y quienes hayan visto 28 años después, hay una escena que estoy segura que a muchos les va a gustar. No los quiero spoilear porque si no, no las han visto. Pero aparece uno de los personajes, utiliza una canción de Iron Maiden.
0: Ajá.
1: El Número de la Bestia.
0: El Número de la Bestia.
1: Pero esa escena... Bueno, no sé, la verdad yo diría que es una de mis favoritas dentro de estas películas, esta saga.
0: Pero podríamos decir que es por el
1: contexto también en el que se utiliza.
0: Sí, o sea, es por el mood que pone la canción. Creo que hay secuencias que usted no se espera que tengan ciertas canciones hasta que un editor dice, "No, esta es la canción que tiene que ir y si no me voy. Me voy, Fernando." Y cuéntenos, ¿usted en algún momento vio esta película? Y si no, ¿qué está esperando para verla? Vamos a un corte, volvemos con más.

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0: poquito más para que ya podamos conversar y a lo mejor pues también los demás, si no la han visto, sí sé que esta, El Cuento de la Criada, es una serie muy cruda. Creo que si tú tuviste un día muy cansado, esta es algo pesada de procesar, hasta donde sé, un poquito pesada. Tal vez al principio no, pero toca temas muy interesantes, muy polémicos por ahí. Y lo interesante o lo que da un poco de miedo es que dicen que gran parte de lo que está acá, ¿qué dicen? No lo vamos a leer. Parte de lo que está acá dicen que pues muchas cosas sí pasaron.
1: Ah, mire.
0: Muchas cosas sí pasaron. O bueno, está basada en hechos históricos.
1: Basada en hechos reales.
0: Sí.
1: Mire.
0: Es hasta donde yo sé, pero la vamos a ver.
1: Pues hoy estamos hablando de 28 días después. Para quienes preguntaban en qué plataforma de streaming está, se encuentra en la plataforma de la gran N roja. O sea, en Netflix, pues.
0: Bueno.
1: La de Tutum.
0: Tutum. Ya que alguien me contó el final, muchas gracias. Ahorita te voy a contar el final de Spider-Man.
1: A ver, cuéntelo.
0: Entonces. Ya que me hicieron el mega spoiler ahí, ahorita te spoileo el final de Spider-Man.
1: Nah.
0: Ya vas, no.
1: Dicen,
0: ya la vi, dice. Sí, es que justo, pero lo vamos a dejar para una próxima edición. Mientras tanto, todos nos ponemos al día con El Cuento de la Criada.
1: El Cuento de la Criada. Pues será la próxima. Una sugerencia de ustedes, muchas gracias. Hoy, en nuestro segmento, lo vi en el streaming, 28 días después.

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0: 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Bueno, regresando al tema de 28 días después, ¿sabe algo muy interesante? Es también el tema de la grabación. Ajá. Porque, a ver, por ejemplo,
1: usaron zombies reales.
0: No. Por ejemplo, en el tema de Spider-Man, ¿no? Vienen y piden autorizaciones y no sé cuántos permisos como para cerrar las calles. Ajá. Y todo, o al menos tantas cuadras, ¿verdad? La redonda y todo el tema. Pero en el caso de esta película, también por el año, me imagino, la película principalmente se grabó en Londres. Ajá. Específicamente. Y las calles se ven prácticamente vacías.
1: Sí, están totalmente
0: pero
1: vacías.
0: Pero lo que hizo el equipo de producción también era que aprovechaban las horas de casi que de madrugada, o sea, las primeras horas donde todavía...
1: Oiga, esa escena donde está Gillian Murphy en la calle, se queda así como
0: sí,
1: que...
0: Sí, ¿qué pasó aquí?
1: ¿Qué pasó aquí? Ajá.
0: Bueno, esa, por ejemplo, no sé si habrán utilizado un poco de CGI o si realmente pues aprovecharon una hora o a cómo fue el asunto.
1: A ver... Según cuentan.
0: Pero aprovechaban las horas de la mañana para que no afectara el tema del tránsito.
1: Según cuentan, es que en Europa, por ejemplo, hay ciertos horarios donde las calles se quedan vacías. En Londres, por ejemplo, la hora del té es respetadísima. 4 de la tarde, hora del té. 4 de la tarde, puro albañil, ni un pechazo más, ¿verdad?
0: Muy bien.
1: Entonces, a esa hora la gente se ponen a tomar el té y todo lo demás pela. Entonces utilizaron varios de estos horarios precisamente para hacer esto, tal como se lo mencionaba.
0: Otro tema bastante interesante es que aunque muchos asociamos esta película con zombies, uh-huh, realmente este término no era adoptado por la película, era más como, bueno, los infectados.
1: Uh-huh.
0: Así, los infectados que corren rápido. Nada. No, pues, pero realmente el término zombie no se utiliza realmente en esta película, si usted
1: eso
0: lo analiza.
1: Es cierto.
0: Y algo que me llamaba a mí la atención, por ejemplo, cuando vi The Walking Dead. ¿Usted vio The Walking Dead?
1: Claro,
0: ¿no ves?
1: Claro.
0: El principio, ¿no? Cuando está Rick en el hospital y retoma... Bueno, esta es otra serie.
1: Ajá, y le dicen, no lo sé, Rick.
0: Lo curioso es que creo que yo... Bueno, me atrevería a decir que The Walking Dead se inspiró mucho en 28 días después en esta escena. Porque los inicios de esta película son exactamente iguales con Cillian Murphy despertando en un hospital y está en bata.
1: Sí, él anda caminando ahí.
0: Correcto, y el inicio de Walking Dead es la misma.
1: Es similar.
0: Historia.
1: Bueno, podría ser una forma de rendirle un merecido homenaje a, ¿no? O un guiño a... Recordemos que estamos en una etapa en la cual varios directores no solo le rinden tributo a sus influencias, sino que también hacen un mero homenaje a, o un guiño a estas series que también han sido parte de esa misma cultura. Entonces, pues, vean ustedes. Hoy este fue nuestro protagonista en Lo Vi en el Streaming, 28 días después.

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2: Las 12:46 minutos.
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0: Yo le pregunto, ¿usted tendría uno de esos muñecos?
1: Pues, me parece curioso.
0: ¿O tendría uno de esos animales como mascota?
1: No, dejemos de normalizar y estar alterando las cosas como son.
0: Sacándolo a pasear ahí a pasos
1: sí,
0: y pedales.
1: Pues, hombre, o sea, no. No es un animalito doméstico, pues.
0: ¿A usted le gustaría ser parte de una investigación?
1: Quédense con nosotros, ya vamos a revelar por ahí qué traemos hoy en Archivo Cartoon.

0: ¿Conocen ustedes a Perry el ornitorrinco?
1: ¿Saben ustedes qué es un ornitorrinco?
0: Eso y más cuando regresemos.
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5: Hola, soy Kile Castillo. En los próximos segundos te presentamos los hechos más importantes que marcan la agenda de hoy.
6: Le saluda Alexis Ponce.
5: Corte de Constitucionalidad admitió un amparo contra el Congreso, presentado por Marco Tulio Francisco Bautista Stewart, por incluir a dos universidades privadas en la comisión que elegirá al próximo Contralor General de Cuentas. El tribunal ordenó remitir un informe en 48 horas antes de resolver sobre el amparo provisional.
7: El MAGA vigila plagas y sequía que encarecerían los alimentos. El Ministerio de Agricultura mantiene alerta ante posibles plagas de gusano barrenador y por el alza internacional de precios de maíz y trigo. La viceministra Mayra Mota explicó que existe un fondo de emergencia disponible ante la sequía. Se promueve dar aminoácidos al ganado para contrarrestar el bajo consumo de alimento.
5: Eric Gordillo suma otro oro histórico para Guatemala. El nadador guatemalteco Eric Gordillo ganó la medalla de oro y estableció un récord en los 400 metros combinado individual en los Juegos Centroamericanos y del Caribe Santo Domingo 2026. Es su segunda presea, tras un bronce en los 200 metros. Con esto Guatemala suma su octava medalla de oro y 33 en la tabla general, dejando a nuestro país en sexto lugar entre las 37 naciones.
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0: Perry el Ornitorrinco, nuestro invitado de hoy en Archivo Cartoon.
1: Preguntamos, ¿usted en algún momento lo vio? ¿Sus hijos lo vieron?
0: ¿Sus nietos lo vieron? ¿Su demás familia lo vio? Cuéntenos. Perry el Ornitorrinco.
1: Realmente nació en Phineas y Ferb, ¿no?
0: Nació en Phineas y Ferb.
1: Y luego ya le hicieron su
0: spin-off.
1: Su caricatura, correcto.
0: ¿O fue al revés?
1: No.
0: ¿Fue Phineas y Ferb primero?
1: Sí, hasta donde yo sé, sí. Y de ahí sale Perry el Ornitorrinco.
0: Pues este es el Archivo Cartoon que hoy nos tiene aquí listos para hablar de esta caricatura que seguramente a muchos les gustó. Seguramente a muchos les enterneció.
1: Seguramente muchos aprendieron también acerca del ornitorrinco. Pues sí. Supongo, no era un animal tan popular.
0: No.
1: Y luego pues surge caricaturas
0: como
1: este.
0: Un chucho.
1: Sí. Y que bueno, dato interesante que los ornitorrincos son los mamíferos, creo que son los únicos que ponen huevos, ¿no?
0: Sí.
1: Sí. Eso, ¿no? Y creo que por lo mismo Perry el ornitorrinco se inspira en varias cosas de ahí para el diseño de la caricatura como tal.
0: Ojo, ojo, esta caricatura no pretendía promover que usted tuviera un ornitorrinco
1: de mascota.
0: No. No imagínese usted ahí en Pasos y Pedales, ¡ay, qué bonito su ornitorrinco! ¿Cómo le puso? Le puso Perry. Fíjese que Pepito, le digo yo.
1: Dicen que supuestamente el pelaje del ornitorrinco tiene un tono como entre verde azulado que dentro, bajo cierto tipo de luz, tira estos reflejos o esta como biofluorescencia.
0: Es cierto, es cierto.
1: Y por esa razón es que en la caricatura el personaje tiene el color que tiene.
0: Ah, mire qué interesante.
1: O sea, sí, ajá, sí, sí.
0: ¿Usted no ha visto eso? El otro día estaba viendo en National Geographic donde decían...
1: El pelaje del ornitorrinco.
0: Sí, y aquí vemos el pelaje del ornitorrinco, cómo refleja la luz.
1: No lo he visto aún, pero...
0: Oiga, es una cosa muy interesante.
1: Seguramente.
0: Porque se mira normal y cuando refleja la luz, se produce ese efecto... Bioluminescente. Un efecto propio de algunas especies netamente australianas.
1: Yo recuerdo en el colegio cuando nos hablaban un poco del ornitorrinco, ¿no? Era como tarea investigar sobre el ornitorrinco. Ya cuando uno se ponía a ver las peculiaridades de este animalito, la verdad es que es bien...
0: Y bonito.
1: Sí, pero es raro.
0: Mire, hasta pan con mantequilla le puede dar de comer. ¿Y ustedes vieron a Perry el ornitorrinco?

0: reacciones, dice, buenísima esa caricatura. Ah, claro, no es el único mamífero que le pone webs. ¿Cómo somos?
1: No, de esos abundan, dice. Hola, dice, buenas tardes, equipo. ¿Quién no lo miró? Dice, yo por mis hijos. Eso sí, Perry el ornitorrinco hablaba nada, dice, cero. Pero era el mejor en resolver problemas, era el mejor investigador.
0: Ahí está, para los del MP que nos escuchan.
1: Aprendan de Perry el ornitorrinco.
0: Vayan a traer su Perry ornitorrinco.
1: Calladito la boca, pero él sí daba resultados.
0: Daba resultados. Perry el ornitorrinco para presidente.
1: Dice que él sí sabe por qué le pagan un sueldo. Sí. No, hombre, así va, es su comentario.
0: Ese sí sabe, la
1: comentario
0: verdad
1: de la audiencia, ¿no? No, hombre, no sean así. A ver, dicen, buenas tardes. Por cierto, dice, buenísima. Entrado en años, dice, pero al convivir con mis hijos casi todas las temporadas se las disfrutaron, y yo con ellos. Lo interesante es que por todos lados tiene acceso a su laboratorio, jajaja. Ja, ja.
0: Eso es cierto.
1: Me pregunto si tendrá...
0: un laboratorio.
1: No, hombre, si tiene que ver... con algo de relacionado a realmente cómo vive este animalito. Pero a ver, ¿por qué este es uno de los animales más raros del mundo? A ver, combina características tanto de mamíferos, aves y reptiles.
0: Yo conozco uno que solo tiene las características de reptil.
1: A ver, primero porque, bueno, da luz, pone huevos. Uh-huh. ¿Sí? Dicen por ahí que no tiene estómago. Bien, eso es cierto. No. ¿Cómo no va a tener estómago?
0: No va a tener estómago.
1: Alguien me dijo aquí, no tiene estómago. ¿Cómo va a ser?
0: No creo.
1: Lo que sí sé es que es semiacuático.
0: ¿Es acuático?
1: Sí, sí, sí.
0: Tiene
1: sí
0: las patas como de pato. Por eso cuando le digo a usted, si camina como pato, tiene pico de pato, y tiene patas de pato, ¿qué es? Es un ornitorrinco, puede decir usted. No tiene que ser un pato, precisamente.
1: Exactamente. Pero sí, es curioso. Si ustedes nunca han visto un ornitorrinco, ahí se los dejamos de tarea para que lo busquen.
0: Bueno, y de hecho, en las patas también tienen unos espolones que es por donde lanzan veneno.
1: Ah.
0: Sí, sí, sí.
1: De verdad.
0: Sí, es su forma de defenderse.
1: Sí, sí sé que es venenoso, pero no sabía cómo.
0: Sí, es por los espolones que tienen en las patas traseras, creo.
1: Qué interesante.
0: Ya que de hecho, cuando los empezaron a comercializar, algunos les quitaban este espolón. Yo conozco algunos que seguramente se los compraron.
1: A simple vista, si usted nunca hubiera visto este animalito, es que tiene, o sea, parece como pato y al mismo tiempo tiene como que pareciera nutria o castor. O sea, es un ornitorrinco.
0: Pues yo me imagino cuando hicieron el ornitorrinco fue así de... Y pues ya nos acabamos todos los insumos, ¿qué te sobraron?
1: ¿Es un qué?
0: Ahí tengo unas patas de pato... y un pico de pato.
1: Si
0: y
1: tiene espolones gallo.
0: Como un peluche. Ay, que se vaya, dijeron.
1: Dicen, ah, ya vio, dice, el ornitorrinco no tiene estómago. El esófago se conecta directamente con el intestino, dice Osmin Velázquez.
0: Ah, mira, qué interesante.
1: Oye, a Fantasma le comentaba yo por ahí, y en algún momento lo vamos a colocar al aire, porque a través de redes sociales o en TikTok he visto por ahí un usuario, una chica, que se llama La Criatura. Creo que es de aquí de Guate.
0: Ajá.
1: Y ella contaba de por qué desapareció el pato Poc. Justo anoche me aparecía el video en TikTok y me pareció sumamente interesante.
0: ¿Se lo comió un ornitorrinco?
1: No, pero casi, no mentira.
0: Ese es pijije, dice.
1: Dice, yo solo vi este ornitorrinco, Perry.
0: Sí, es que es el único. De ahí los demás que salían eran pijijes.

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1: ¿Qué dice Perry, el ornitorrinco?
2: ¿Qué dice Perry?
1: Hola, Phineas y Ferb, sí la vi, dice. La de Perry no la vi, dice. Bueno, pero ahora ya tienes
2: una opción. Era parte de un universo.
1: Sí, ajá, o sea, ahora tienes una opción. Si un día estás así como de, ¿qué miro? O sea, es que aburrido, no encuentro película. Fantasma y Commander mencionaban por ahí al aire que estaba Perry, el ornitorrinco. Veamos caricaturas, voy a ir a jalar mi cereal.
2: Pues sí, o sus boquitas,
1: pues
2: qué señor.
1: Sí, ya que. Fantasma y Commander, mis niñas... Mis dos niñas tienen 15, 18 años. Ellas son tímidas para las fotos, dice. Pero hasta la fecha usan sombreros y los colores de tenis de...
2: El ponito...
1: De ornitorrinco,
2: ponitominco,
1: tal vez.
2: Ah, el ponitominco.
1: Ponitominco, así decían cuando eran pequeñas, dice. Porque decían, papi, no pones los tenis de ponitominco.
2: Ponitominco.
1: Ay, qué ternura.
2: Perry el ponitomingo. Estimado fan, ¿cómo sean las esposas de los pijigues? No sé, ¿cómo se llaman?
1: Buenas tardes. ¿Sabían que el nombre de nacimiento original que le iban a poner a Perry el ornitorrinco en el refugio antes de adoptarlo era Bartolomé? Ok, pero lo rebautizaron como Perry al llegar a casa. Nos reímos demasiado con mi hermanita menor cuando vimos ese capítulo. Saludos para él, Calvillo. Saludos, Eric. No, no sabía ese dato, está muy interesante. También nos dicen, a ver...
2: Dice, pues no, ese se encachimbó, dice, porque cuando terminó el diluvio jamás...

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3: Las 13 horas, 38 minutos.
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0: Mira, la Karen emocionada está ahí bailando la de Mariah Carey.
1: Hombre, ver, es que estoy emocionada.
0: Hágale ahí el ¿cómo es que hace?
1: Ah, no, ahí no llego.
0: Entonces hágalo al revés. Ahí está, ya vio si le sale.
1: No, es que yo emocionada porque regresa la CF Loto de CF Moto, mi Phantom. Sí. Y con 6 oportunidades de ganar una increíble moto, CF Moto.
0: Es la nueva potencia.
1: Por eso es que Mariah Carey grita así también, ve emoción.
0: Está emocionada. Dijo, no puedo. Yo quiero ver una CF Moto para ir a pasear con J. Juan. Dice, hola, yo conocí a Perry en la serie de Phineas y Ferb, pero no tiene una serie propia como protagonista absoluto.
1: Ay. Es uno de los personajes principales de la serie, dice, saludos.
0: No viste la serie de Perry el Ornitorrinco.
1: Hola, ¿qué tal? Dicen, buenas tardes. Ah, en otro archivo que se trata de Proud Family, la familia Proud. Ah. Creo que lo hablamos en una oportunidad, pero lo podríamos comentar nuevamente. Y esa serie es muy buena. La verdad, con Penny Proud, creo que era la
0: con
1: chica.
0: Penny
1: la,
0: Proud, exacto.
1: La protagonista, muy buena, muy buena.
0: Pues bueno, hoy nuestro protagonista en Archivo Cartoon fue nada más y nada menos, y nada menos, y nada más que...
1: Perry, el ornitorrinco.
0: Y más adelante... Érase una vez en internet, seguramente usted fue parte de eso.

0: Entonces sí.
1: Yo diría que sí.
0: Y lo transmitimos. Vaya. A toda América, Asia, Europa, Oceanía.
1: Ya que están pidiendo lives, es que
0: los cinco continentes.
1: ¿Pero lo anunciamos de una vez? ¿O? No, ¿sabe qué? Hasta ese día.
0: No, lo anunciamos un día antes.
1: Va, un día antes.
0: De antes.
1: Ok. Fantasma dice que se va a tocar aquí en la cabina.
0: Pero no así de ¡ah!
1: Fantástico.
0: No es así de, no es así de loco.
1: Vamos a traer un invitado, solo eso vamos a decir. Ok.
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0: A ver, usted, así como hemos hablado en otras ocasiones de en nuestro segmento, érase una vez en internet, de que el reto de esto, que el Gangnam Style, que el, ¿cómo se llama aquella cosa? El Harlem Shake.
1: Harlem Shake, sí. Hemos hablado de todo un poco.
0: ¿Hará cuestión de cuántos años?
1: Esto fue en 2015.
0: En el 2015 llegó una cosa que dividió al humano en los que miraban un color y los otro. Que miraban
1: bueno,
0: otro.
1: Bueno, realmente se eran dos colores, era combinación de dos colores.
0: ¿Pero de qué hablamos? Quédese, porque se lo vamos a contar más adelante.

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0: Bueno, ¿y entonces era azul o era dorado?
1: Era... ¿Cómo era?
0: Hoy en nuestro segmento Érase una vez en el Internet, vamos a hablar de la polémica del color del vestido.
1: A ver, en Internet estaba esta duda de, bueno, ¿es entre azul y negro o blanco y dorado? Y ustedes dirán, ¿de qué están hablando? Bueno, realmente lo que inició como un reto viral, si se puede decir así, en redes sociales, pues la ciencia de alguna forma posteriormente lo explicó. De hecho, National Geographic, recuerdo yo que en algún momento sacó un artículo explicando este fenómeno.
0: Sí,
1: ¿por
0: es
1: qué?
0: Cierto.
1: Porque había la imagen de un vestido y entonces te decían, ¿qué color lo ves tú? ¿Azul y negro o blanco y dorado? Y entonces era lo interesante porque pueda que el fantasma diga, bueno, yo lo vi azul y negro.
0: Yo lo
1: decía,
0: vi morado.
1: Yo lo veía blanco y dorado. Fantasma. ¿Usted qué color lo ve?
0: Yo lo veo blanco y dorado.
1: Yo también lo veo blanco y dorado. Sin embargo, para mí que más de alguna publicación hicieron algún tipo de trampa editando la foto para que sí se viera azul y negro. Evidentemente, pero no lo sé.
0: Lo que pasa es que cuando le pegaba la luz de forma transversal, con orientación hacia el norte.
1: Casi cuán perfecto es usted.
0: Ajá. Ahí se miraba negro y azul. No, no es cierto.
1: Yo no sé, supuestamente dicen que inició publicada en Tumblr. Tumblr, yo no sé si existe.
0: Yo creo que ya no.
1: ¿Alguna vez usó Tumblr?
0: ¿De qué era Tumblr?
1: Era lo mismo, era como un foro, como...
0: Ah, creo que sí, en algún momento.
1: No recuerdo de qué era. Yo, de hecho, tuve en algún momento como clases de comunicación
0: de
1: ya
0: Tumblr.
1: en tema digital. Y sí, teníamos que aprender a publicar en Tumblr y habían otras como redes
0: ¿usted
1: sociales.
0: ¿Usted tumblerió en algún
1: tumblería.
0: Momento?
1: Correcto, no era como escribir artículos y todo el tema. Entonces, bueno, que redactarlo correctamente, los encabezados, meter temas de diseño gráfico y todo lo demás. Por eso es que lo ubico, pero yo realmente... O sea...
0: ¿Nunca estuvo tumblereando entonces?
1: No tanto.
0: ¿O sí tumblereaba?
1: Tumblereame,
0: mamá.
1: Pero sí, era algo así, ¿no? Supuestamente dicen que el primer lugar en donde se publicó fue un Tumblr, que era como un lugar para que... Era un blog.
0: Ajá.
1: Eran blogs prácticamente. Y ahí compartías distintas cosas, ¿no? Entonces, así es como surge. Ahora les preguntamos a ustedes, ¿recuerdan esta polémica del vestido?
0: ¿Y de qué color lo miraban ustedes?
1: Sí, ¿de qué color recuerdas que

0: 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Entonces, ¿qué dicen de la polémica del vestido?
1: El vestido era azul y blanco, azul y negro, era dorado y blanco.
0: Esto fue en 2015 y ya estamos abriendo polémica otra vez, en pleno 2026. Porque aquí nos dicen...
1: pasa el tiempo.
0: Sí, sí, sí. Alguien nos decía, el vestido siempre fue negro y azul. Los que ven blanco y dorado tienen bien alterada la realidad. Es posible.
1: Pero ustedes, alguna vez, y si no se recuerdan, pues nosotros con mucho gusto les podemos compartir la imagen del vestido.
0: Pues sí, manden vestido y con gusto les compartimos la imagen y que se abra otra vez el debate.
1: ¿Sabes que siempre me llamó la atención eso? Porque algunos lo miraban negro y azul, sí, y otros lo miraban blanco y dorado.
0: Sí, pero como les comentamos, la ciencia lo explicó. O sea, de verdad, algunos científicos hicieron una explicación de esto.
1: ¿Y cuál era el rollo?
0: Ahorita se los vamos a contar.

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0: Y entonces, ¿de qué color? Dice, yo veo una blusa blanca con dorado y una falda negra con azul.
1: Yo lo que le digo a Phantom es que creo que esta imagen ya está editada, porque no sé si es la original o alguien la habrá editado, porque digo, yo también claramente lo veo blanco con dorado.
0: Yo lo veo anaranjado y verde fluorescente.
1: A ver qué dice aquí el resto. Todavía estamos mandando la foto del bendito, bueno, vestido blanco con dorado o azul con negro.
0: Eso es como...
1: Es blanco y dorado.
0: Y a raíz de este, surgieron otras... Verde, otros retos del mismo tipo, ¿no?
1: Alguien nos decía, yo soy daltónico, y si yo le digo, oye, pues es más interesante todavía, ajá, ¿qué colores ves tú? No sé si es cierto o no, pero él nos dice, yo lo veo verde y blanco. Pero, foto, dice.
0: Pero mire este otro, por ejemplo. Dice, yo lo miro negro con azul.
1: De verdad.
0: Y ahí era donde estaba lo interesante, ¿no?
1: Mire, la mayoría nos están diciendo el color que Fantasma y yo lo vemos, que...
0: Yo lo veo color sandía.
1: Foto. Mire, imagínese, esto fue en 2015 y todos estábamos, no, que yo lo veo tal color, que yo lo veo tal color. Pero es muy interesante cómo surge todo el asunto también, porque creo que fue una persona que... Creo que era de origen escocés, no sé de dónde era. Uh-huh. Pero publicó en Tumblr esta foto del vestido preguntando a los seguidores, bueno, ¿de qué color es el vestido, no? Y los demás empezaron a decir, no, que seguramente es de este color o del otro. Y así fue como se hizo viral. Ahora, ¿les damos ya la respuesta a la explicación científica de todo el asunto?
0: Yo digo que sí.
1: Ok. Leí muchos artículos, leímos de hecho con Fantasma muchos artículos. De hecho, uno de ellos es de National Geographic, pero me parece muy interesante porque al final de cuentas no me resolvían tampoco la duda. Ellos, sin embargo, fueron con muchos expertos, como en con distintos especialistas. Por ejemplo, fueron con un catedrático y neurooftalmólogo. O sea,
0: de la Escuela de Medicina de Harvard.
1: Correcto, o sea, era una especialidad. Y él decía, miren, pues, es que son las longitudes de onda de la luz que se reflejan en la parte posterior del ojo, lo que producen esa sensación de calor. Luego alguien más, pero después hasta él decía, no sé si estoy seguro de la explicación científica que yo tengo para esto.
0: Hasta que finalmente se dieron cuenta que el vestido como tal no existe.
1: No, mentira. A ver, le preguntaron a otro oftalmólogo también estadounidense. Él dijo, yo no le veo conflicto, yo lo veo azul y negro. Y él decía que es un fenómeno en donde las personas perciben los colores de manera diferente. O sea, prácticamente dijo, es cuestión de percepción.

0: percepción del color y cómo es que el cerebro está interpretando dicha luz.
1: Dicho de esa forma, la foto del vestido fue tomada en condiciones de iluminación confusas, lo que creó una ilusión óptica.
0: De hecho, incluso dicen que también le mandaron esta foto a una experta como en diseño gráfico, ¿no? Ajá, ajá. Y alguien lo abrió en Photoshop y decía, mira, tomando como muestra creo que el Pantone, ajá, tiene más de tonos azules. O sea que en general el vestido tendría que ser azul. A ver.
1: Y cuando le preguntaron a ella, ¿y tú de qué color lo ves? Yo lo veo anaranjado, dijo.
0: Y otras explicaciones dicen, depende también de dónde lo estás viendo. O sea, ¿lo estás viendo en tu computadora? ¿Lo estás viendo en tu celular? ¿Cómo es el reflejo de la luz a esa hora? O sea, realmente...
1: Eran muchos factores.
0: Lo original en teoría es que el vestido sí es azul con negro. Yo no lo vi ese tono. Vi uno, pero yo dije, no, son dos vestidos, o sea, es el mismo vestido con dos tonos diferentes. Por eso yo le decía a Fantasma, no sé si en algún momento también alguien jugó un poco con el tema del Photoshop y que creo que eso no se ha evaluado y que hayan puesto ambas imágenes. ¿Me explico? Como que...
1: Para producir la confusión.
0: Sí, yo lo veo así.
1: ¿Pero no encontramos registro de eso en internet?
0: No he visto o encontrado algo al respecto.
1: Entonces...
0: Pero yo diría que es una posibilidad. Dicen blanco o dorado, es clarísimo, pero alguien...
1: Yo lo veo transparente.
0: Rolen la foto. Va, te lo mando. Pero es lo que yo les digo, yo no sé si esta foto ya está editada, si es la foto, pero alguien nos dice que sí la mira con negro.
1: Hay varios que nos están diciendo que la ven negro y azul.
0: Yo no sé si me están molestando o es en serio.
1: Es en serio.
0: Por Dios, dice, yo ahora miro blanco con dorado.
1: A mí se me hace un fenómeno muy interesante, la verdad.
0: Y bueno, pues es algo más interesante aún que luego de más de 10 años, creo que seguimos discutiendo un poquito el tema.
1: Hoy, en nuestro segmento, Érase una vez en Internet.
0: La polémica del vestido. Por cierto. Bueno, más adelante.
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1: Las 14 horas, 40 minutos.
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0: Qué cosa más loca, porque le digo, miren, yo veía la imagen vestido blanco con dorado. Ajá. Pero no sé cómo de repente me pongo a escribirle a un oyente que él me dice, miren, yo lo veo blanco con dorado y mi mamá dice que lo ve azul con negro. Y ahora yo lo veo azul con negro.
1: Te lo ve azul con negro.
0: Sí, pero creo, pero, le decía fantasma, mueva, o sea, en este caso porque lo estamos viendo en un monitor.
1: Yo cuando
0: en
1: me moví lo vi de colores.
0: Colores que tiraban su rayo láser. No, pero como que sí empecé a mover un poco el ángulo de mi...
1: Y es más...
0: De mi rostro,
1: se
0: ¿no?
1: ve de colores y se está moviendo.
0: Mire, me está saludando el vestido.
1: Mire, me está saludando.
0: No, pero sí me pasó esto que lo puedo ver de los dos colores dependiendo como en qué ángulo me muevo o muevo el dispositivo. Pero, a ver, lo interesante es lo siguiente. Nos mandan también, me encanta porque nos mandaron un histograma, creo que así se llama, el histograma de colores. Que, a ver, esto, los diseñadores gráficos pueden ver, bueno, cuánto de rojo, azul y verde, azul, rojo y verde, RGB, tiene una imagen. Y otros tonos. Y me encanta porque alguien está abriendo la imagen justo en Photoshop y nos enseñan el Pantone y dice, bueno, no hay dudas, es azul. O sea, él agarra una muestra del color de la parte donde es blanco, en teoría, y tira tonalidades azules. Alguien más también nos decía, es un truco óptico bien diseñado. El archivo se diseña tomando en cuenta la sensibilidad de percepción de los conos de luz del ojo humano. En la gráfica pueden ver las diferencias, dice, y justo nos manda aquí el RGB, ¿no? El rojo, cuánto de rojo, cuánto de verde y cuánto de azul tiene. Y dice las diferencias de percepción entre estos, RGB. Muy bien, pueden mandar la imagen, dice. Voy, te la mando.
1: Sí, con gusto.
0: Ahora lo veo azul, azul. Y ahora, ay, no, Dios mío, qué cosa más horrible. Pero bueno, ha sido una tarde interesante al respecto.
1: Pero mire usted, qué interesante, la verdad. 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
0: Por cierto, mi Phantom hoy es un día muy especial.
1: Ah, es cierto, pero de eso ya vamos a hablar.

0: Alguien decía por ahí que también se ve negro a su lado.
1: Bueno, imagen dice. Me encanta, me encanta. Algunos dicen, Muchani, me recordaba esa imagen de ese vestido. Perdón, Commander, es show, dicen. Ay, ya, bueno.
0: A ver, oiga, pero este está interesante.
1: ¿Cuál?
0: El este. Dice, yo 45 años, blanco y dorado. Mi hijo 17 lo ve azul y negro. ¡Ah, qué interesante!
1: Mira, pues, mueve el teléfono o mueve tu, como tu rostro, aléjate, acércate y vas a ver que vas a lograr ver las dos.
0: Yo ya empecé a ver que el vestido se mueve.
1: Yo ya lo veo borroso.
0: Yo ya lo escucho borroso, ¿no?
1: Mamá, escucho borroso. Es broma, es broma. Bueno, a ver, nos mencionaban lo siguiente, pero antes, no dejes pasar precio de empleado de Grupo Q.
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1: Y bueno, Hoy es un día muy importante.
0: Hoy es un día muy importante. Hoy saludamos a todos aquellos conductores responsables, ya que hoy se conmemora el día de San Cristóbal, que es el patrono precisamente de los pilotos, ¿no?
1: Correcto. No, y sabemos también que gran parte de nuestra audiencia a veces nos escucha precisamente en algún bus. Uh-huh. Gracias a los pilotos también que nos permiten acompañarles en todo su trayecto, sí, en todo el recorrido. Y por supuesto que también permiten que los pasajeros pasen un buen momento en sintonía.
0: Que
1: servían. Pues sí. Que se estén preguntando, bueno, entonces el vestido era azul, ¿verdad?
0: Saludos a JJ, que él también quería ser piloto, pero también puede celebrar el día de San Cristóbal.
1: No, de verdad. De verdad, un agradecimiento también, pues, por ahí a todos los pilotos. Una fecha muy importante. Hay que reconocer esa dedicación y ese servicio también que ofrecen.
0: También. Y sí, hoy seguramente ustedes verán buses que van decorados. Y sí, efectivamente es por eso.
1: Pásale, bueno, comprando un chuquito ahí al piloto.
0: Así nos vamos. Así nos vamos con esa polémica. ¿Es azul? ¿Es negro? ¿Es verde? ¿Se mueve?
1: No se mueve.
0: La escalera iba para abajo, iba para arriba. Era gato, era perro, era ornitorrinco. Nos vamos con producción de la Commander Carol Alfaro.
1: Y en el monstruo de los controles.
0: Soy el fantasma, que la fuerza los acompañe.
1: Pórtense bien.

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0: ahí se están atravesando los cables de no sé quién se metió ahí.
1: Sí. Es entendible, es la hora, es el calor. Yo vengo asoleado ahí donde me ve. Atrasado, asoleado.
0: Yo lo dudo, mire.
1: Salpicado.
0: Por la vestimenta tan formalita que trae hoy. Yo digo que hoy anduvo usted cabildeando.
1: No.
0: En el Congreso de la República.
1: Fíjese que agradecemos a las personalidades encabezadas por don Cayo Castillo y compañía limitada por la invitación que nos hizo a ir a conocer el Xetulja.
0: Se fue en avionetazo.
1: Y adivine quién iba a la par.
0: ¿Quién iba a la par? Don Mister.
1: Tío Berni.
0: Tío Berni.
1: Sí.
0: No me diga.
1: Tío Berni.
0: Mire, pues.
1: Sí, hombre. Y ahí fuimos.
0: ¿Y qué tal está?
1: Mire, está bonito. Son como 40 toboganes, usted.
0: Sí.
1: Yo no me subí a ninguno, pues, por supuesto.
0: No, pues, porque no. lo veo demasiado formalito, hombre.
1: Sí.
0: No,
1: es que. Era un momento para codearse con los grandes. Así que muchísimas gracias, don Caíto, por todas las atenciones servidas a este servidor.
0: Habidas y por haber.
1: Sí. No, ya está inaugurado. No, no está inaugurado. Hoy fue la visita de las autoridades y todo el asunto.
0: Claro.
1: Mañana abre al público el Xetulja.
0: El Xetulja.
1: Sí.
0: Que es solamente diversión.
1: Es puro tobogán.
0: Puro tobogán.
1: Ah, puro tobogán.
0: 40 toboganes. Es una extensión del Xetulul.
1: Sí, inspirado en los mayas.
0: Ya.
1: Es un parque acuático más.
0: Está bien.
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0: Yo digo, Velarde debe de venir del Congreso de la República con todos sus amigotes.
1: Aquellos ya
0: aquellos sus amigotes sospechosos.
1: Esos amigotes ya quedaron en el pasado. Esos amigotes.
0: No le han redituado, no, mayor.
1: No han servido. ¿Sabe para qué han servido?
0: Para nada. Bueno, pero. Ni modo, es parte de.
1: Es parte de, sí, totalmente. Que no hay solución todavía, compañeros. Les digo, ayer no se aprobó nada de lo.
0: Yo viendo a Juanito Charrasqueado Montejo.
1: ¿Qué dice?
0: Juanito Charrasqueado
1: Montejo. No era Juan Penas, no.
0: Sí, pero.
1: Sí, pero Charrasqueado.
0: Juan Charrasqueado también le va. Porque mire, todos los de esa época del cine clásico mexicano.
1: Exactamente.
0: ¿Verdad? Al estilo que él muy orgullosamente ostenta.
1: Ajá, sí, exacto.
0: Pues resulta ser que hoy dio unas declaraciones interesantes que me parecen que tiene mucho sentido. Primera vez que coincido con el señor Montejo.
1: A ver.
0: Él no lo quiso expresar así, pero yo lo voy a decir tal como tal, debió haber sido.
1: ¿Verdad? Okay,
0: tal bien. Como debió haber sido dicho.
1: Sí.
0: Él dijo, miren pues, dieron prórroga para pagar el impuesto de circulación.
1: Ajá.
0: ¿Verdad?
1: Sí.
0: Está bien. Pues las autoridades no vamos a tener ningún problema. Eso es hasta
1: 31
0: de
1: diciembre.
0: Hasta 31 de diciembre el asunto. ¿Ya se dio cuenta usted hasta qué fecha dieron para pagar? Pregunta él. Y efectivamente, si no lo pagaron en los primeros 7 meses del año, menos lo van a pagar en temporada navideña, en la que aparecen ofertas, en las que hay que pagar la escuela, hay que pagar la universidad.
1: Aparecen niños nuevos en la familia, aquellos que no se sabía que existían.
0: A mí me parece una total, menos mal que.
1: Despropósito.
0: No, me parece que es una total, como no tiene el mismo sentido aquí que en México.
1: Ajá.
0: Es una total pendejada. Sí. Del Congreso de la República.
1: Sí, hacer eso.
0: Hacer eso. Porque entonces, ¿qué pasa? Mejor cámbienle la fecha de una vez. Mire, parece ser que en los primeros 7 meses la gente no puede cumplir.
1: No puede cumplir.
0: Va.
1: Y los siguientes 6 meses tampoco.
0: Sí, va. Entonces lo vamos a poner en el octavo mes y se acabó.
1: Y se acabó. Ya nada de prórrogas ni estar.
0: Exacto, es ridículo.
1: Sí, hombre.
0: Es ridículo, porque ¿qué quiere decir? Que si usted va a pagar hasta diciembre, le van a quedar apenas 6 meses. Para pagarlo en el próximo año en la fecha indicada.
1: No va a alcanzar la siguiente cosa.
0: Exacto, sí, no, hombre.
1: Ay,
0: a ver, tráigame para acá a los del Congreso que son.
1: Ya ve, por eso no me junto con ellos.
0: Son brutos.
2: Estas son las noticias a esta hora. Soy Jorge Llanos y aquí la información. 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

0: tarde de Tertulia Jueves Pertina. Hoy deberíamos de hacer aquella dinámica que hicimos aquella vez.
1: ¿Cuál?
0: Donde el tema era que no había tema.
2: El tema sin tema.
0: El tema sin tema.
2: El tema del no tema.
0: Para hablar de Tocho Morocho.
2: El tema del no tema. No tema, usted aquí algo.
0: No temáis. No temáis.
2: Podemos.
0: Sus encapotados amigos.
2: Miren, ya que está por retirarse don Chili Willy del aire, podrían preguntarle ustedes cositas. Por ejemplo, cómo empezó en la radio. Anécdotas que recuerda de cuando empezó en la radio, de las que pasó aquí, porque no sé si ustedes saben que en RCN el señor Chili Willy empezó operando un turno de fin de semana sábado a medianoche.
3: Sacrificadísimo.
2: Va, imagínese.
0: Terrible.
2: Imagínese. ¿Cómo empezó usted su trabajo?
0: Pero es que venía uno de chavo sin plata, don Federico.
2: Mire, y con muchas ilusiones.
0: Y con muchas ilusiones. Sí. Con una maleta de ilusiones. Sí.
2: Con una maleta de ilusiones, sí, correcto.
0: No, pues la cuestión es que uno viene de chao, ¿verdad? Tratando de superarse académicamente.
2: Claro.
0: Porque ese era uno de los propósitos principales. Yo no quería comenzar una carrera de locución en Guatemala sin antes no obtener el título profesional.
2: Claro.
0: Porque en mi mentecita yo decía, no, yo...
2: Pero usted no estaba estudiando comunicación, no. Estaba estudiando derecho, ¿no?
0: En Xela sí.
2: Ah, ya ve.
0: En Xela sí. En Xela, pero no, era...
2: Nunca fue muy derecho que digamos para estudiar.
0: No. Pero me eché un parito de años de abogacía y notariado.
2: Notariado, eso.
0: Sí.
2: Licenciatura, abogacía y notaría. Sí.
0: Pero en el tiempo en el que estaba estudiando en el CUNUC, alguien me dijo, mira, pero si en Guatemala ya inauguraron la Escuela de Ciencias de Comunicación.
2: La carrera de Ciencias de
0: Entonces, se me prendieron las alarmas, los radares comenzaron a girar por todos lados, sí. Y dije, no, me voy. Porque quién mejor que usted sabe que la locución y el ambiente radiofónico en aquel entonces era muy limitado en la ciudad altense.
2: Y lo sigue siendo.
0: Y lo sigue siendo.
2: Sí. Entonces, ha mejorado, ha crecido. He estado escuchando estaciones locales de la ciudad de Quetzaltenango y han mejorado mucho su producción, su dinamismo,
0: sí, pero...
2: su comercialización. Pero sigue siendo un mercado pequeño, ¿no?
0: Sí. Bueno, y entonces el venir aquí, para mí, quererme codear con los grandes, que en aquel entonces hablábamos de Otto Soberanis, Sergio Alcázar, Fernando Alcázar. Había muchos nombres, a Moisés Jerez, Eduardo Salatino, ¿verdad? Todos ellos.
2: Sí, sí.
0: Jorge Sierra.
2: Soberanis.
0: Sí, el doctor Roballe, sí. El doctor Aleus Amayoa.
4: El doctor Mano Dura.
2: Que no era ni doctor ni tenía la mano dura.
0: Había muchos grandes de la locución con los que uno quería, por lo menos. Algunos que no hacían cabina, pero eran muy grandes, como Marco Tulio de la Roca, por ejemplo.
2: Sí, sí.
0: ¿Verdad? Javier Peralta, ¿verdad? Luis Morales, no se diga.
2: Ah, sí.
0: Abdón Rodríguez. Había una infinidad, incluyendo a Maquito Peralta también, en el aspecto noticioso.
2: Correcto.
0: Habían un montón de voces con las que uno quería. Y pues mi plan era venir y tratar de estar...
2: codearse con ellos, ¿verdad?
0: Y por lo menos, sí, tener uno el conocimiento. Pero la necesidad, compañero. La necesidad.
2: Vino el mister y le dijo, mira, Patojo, tengo un turno a las... ¿A las qué eras? ¿A las 3 de la mañana?
0: No,
2: las,
0: de 10 de la noche de del sábado a 6 de la mañana del domingo, compañero. ¿Y usted
2: quién le dijo que iba a parar aquí a las 3 de la tarde? Las
0: lo que no saben en qué estado venía.

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1: Para aquellos amigos que no vivieron esa época y que dirán, hola, pero entonces, ¿por qué no ponían la compu para que programara la música en las noches?
2: No había
1: computador.
2: Todavía no, en ese momento.
1: Corría el año de 1985. Era más o menos 85, 84, por ahí.
2: Podría haber sido. Pero sí habían computadoras, pero no se usaban para eso, ¿no?
1: Sí, era más para tipo de administración, ¿verdad?
2: Sí, eran computadoras de otro estilo, de otro tipo, no tenían las capacidades que tienen las computadoras hoy en día. Si mal no estoy, en esa época todavía se incluían discos en acetato.
1: En acetato, claro. Sí. No, aquí en Guatemala comenzaron a venir los CDs por ahí por 1989.
2: Imagínese.
1: Sí.
2: Imagínese eso, faltaban cuatro.
1: Y era una gran novedad tener de tal cuenta, no me voy a adelantar para contar el capítulo más adelante, pero ajá, la cuestión era que sí, la tecnología era demasiado rústica, digamos, ¿verdad? Muy análoga es la palabra.
2: Y entonces, pero sonaba bien.
1: Ah, sonaba rico. Y la primera estación aquí fue donde yo vine a trabajar, en ese turno fue FM Fama. Y mire, aunque no me hubieran pagado, yo encantadísimo, porque esa era la música que nosotros poníamos incluso en nuestra tierra, ¿verdad? Eran los éxitos en inglés del recuerdo para volverlo a vivir.
2: Ese era el eslogan de la radio, sí.
1: ¿Verdad? FM Fama. Y con la voz de
2: Marco Tulio de la Roca.
1: De la Roca.
2: Sí.
1: Que antes fue la voz de Maco Puga.
2: ¿En Fama?
1: En FM Fama.
2: Sí. Yo lo recuerdo más en Globo.
1: Grabó para los dos. Ah, ya, sí.
2: Ok.
1: Maco Puga también. Y
2: una gran voz también.
1: Sí.
2: No muy comercial, porque él es de Petén.
1: Exacto. Que es papá de un músico, de este muchacho.
2: De Puga, sí.
1: ¿Verdad? Y la voz femenina la hacía la señora Alicia Larrabe de Pais.
2: ¿Y qué voz?
1: Que sí. Todavía se le escucha eventualmente en los eventos internacionales que transmite Canal 3.
2: A veces la contratan para
1: en Miss Universo.
2: Porque ella, su esposo es un diplomático y estaba estudiando o estudió idiomas.
1: Sí.
2: Entonces tenía muy.
1: De hecho, sabe como unos dos, digo unos tres, cuatro idiomas.
2: Sí,
1: más o menos.
2: Por ahí.
1: Muy
2: más
1: bien.
2: O menos.
1: Bueno, esa es parte de la historia. Vamos a ir al corte comercial.
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0: Esas anécdotas que estábamos platicando hace, ¿qué fue? Hace 2, 3 días que planchábamos, lavábamos sí. ajeno y todo el asunto.
1: Eso fue cierto, o sea, no, es vívido, es nacido de la experiencia propia.
2: Puro no cierto usted.
1: Puro cierto usted. Mire, pareciera que no, pero cuando uno tiene la ilusión de trabajar en radio, cuando uno empieza a agarrarle el gusto a estar detrás de...
0: Que conste que dijo el gusto.
1: El gusto, no el busto.
0: Que es otra cosa.
1: Que es otra cosa.
0: Que son otras
1: cosas. Que son otro par de cosas. El asunto es que uno hace de todo.
0: Sí.
1: Con tal de seguir vigente, de estar presente, de sentirse mejor haciendo el trabajo. Por ejemplo... Cuando nosotros empezamos en la estación de radio allá en la ciudad de Quetzaltenango, yo recuerdo que...
0: Finales del año 1979.
1: Imagínense.
0: Sí.
1: Yo recuerdo que hubo una ocasión en la que nos pusimos de acuerdo todos los que estábamos ahí, que todos somos amigos, compañeros de trabajo y todo, y dijimos, mucha, cambiemos...
0: De lugar.
1: Cambiemos de lugar la cabina. Imagínense qué locura.
0: Como que eran muebles de sala.
1: Y había un compañero, a ver, esta anécdota, no sé si la he contado alguna vez, no. Pero había un compañero, Eddie
0: Hurtado.
1: Que Eddie Rumix le decíamos, porque le gustaba hacer mezclas con mamesas.
0: Y con trago, compañero.
1: Sí, sí, sí.
0: Sí, echaba trago y Nesbit con roja, con Coca-Cola.
1: Gasolina con etanol, queroseno y no sé qué más, y eso le echaba a la moto. Y después explotaba la moto. No, a ver, decidimos y él levantó la mano y dijo, yo le sé un poco a la electrónica, porque mi papá tiene un taller electromecánico, sí, y yo lo ayudo.
0: Es cierto.
1: Bueno, está bien.
0: Y entre todos levantamos el rack.
1: Levantamos el rack, levantamos la consola, la destapamos, la limpiamos, cambiamos. Y al siguiente día, cuando llega el dueño de la radio, don Paquito.
0: Y mi oficina, porque era la oficina de él.
1: Trasladamos en la cabina de radio. ¿Y para qué? ¿Y para qué hicieron eso, patojos? Es que, don Paco, vamos a poner un estudio de grabación. ¿Para qué quieren un estudio? Por supuesto que no con esas palabras.
0: No, claro.
1: No las puedo repetir con las palabras que nos dijo.
0: ¡Patojos!
1: ¡Patojos!
0: Pero en realidad tenía un sentido cambiar la cabina, porque esa oficina estaba alfombrada.
1: Sí.
0: Y la acústica...
1: Era mejor.
0: Era mucho mejor.
1: Claro.
0: Aunque teníamos... cero conocimientos de acústica, de
1: se
0: audio.
1: Oía, se oía, ¿verdad? Se oía.
0: Era algo entretenido, pero...
1: Imagínense.
0: Pero bueno, pero ese tipo de cosas, cuando
1: lo hicimos con nocturnidad y alevosía.
0: Sí.
1: Porque, aparte de no avisarle al dueño...

0: Llegamos a hacer a las que empezamos 8 o 9 de la noche.
1: Sí, sí, sí. Y terminamos de madrugada.
0: Sí.
1: Pero lo que quería decir con esto es que cuando uno llega a realizar todos esos pequeños trabajos,
0: esas hazañas,
1: y cuando usted tiene la posibilidad de llegar a la dirección de una estación de radio, usted entiende, usted sabe qué es lo que están viviendo los chicos que están a su cargo.
0: Por supuesto.
1: Y los comprende, porque no es solamente que le den a usted el puesto de director, de lo que usted sea, y cuando usted ha vivido la radio desde el inicio,
0: desde las entrañas,
1: usted puede entender qué es el valor de el personal que tiene, el sacrificio muchas veces de hambre, de sueño. Ahora quizá no, porque hay mucho instrumento que le permiten automatizar.
0: Sí, correcto.
1: ¿Verdad? Muchas herramientas. Pero en aquel entonces, el sacrificio de estar despierto toda la noche, durante toda la semana, porque había algunos que no descansaban por la plata,
0: no
1: descansaban ni sábados ni domingos.
0: No, trabajaban de noche y madrugada.
1: Así
0: y
1: que dormir. Vida íntima,

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2: Las 15 horas, 48 minutos.

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1: Mire, ahí hay compañeritas que están levantando la mano para preguntar. Dice, ¿pero qué está pasando? Dice Raquel.
2: Raquelita, a ver, rápido le respondo porque lo hemos venido platicando desde el lunes. Voy a desarrollar un proyecto de carácter personal. Nadie me está corriendo, no hay ningún problema, no hay ninguna, ¿cómo se dice? Mal...
1: No ha ocurrido ningún altercado.
2: Mala intención.
1: No hay malas intenciones.
2: Sí, no. Es simplemente que ya el momento, la etapa de la vida me exige realizar otra actividad que me apasiona tanto como estar en la radio. De hecho, es casi lo mismo, solo que no en cabinas. Sigue siendo comunicación. Ajá. ¿Verdad? Comunicación que tiene también el deseo de colaborar con las personas que lo necesiten para tener una mejor comunicación a la población o a su mismo personal, etcétera, etcétera, ¿verdad? Uh-huh. Ese es el propósito. Bueno, ¿quién más? Aunque se le escucha contento a salir de medio, ¿será difícil? Claro.
1: Por supuesto, sí.
2: Claro que sí.
1: Siempre cualquier cambio que lo desacomode a uno, que lo saque a uno de su zona de confort, porque al final de cuentas uno se termina acomodando a ciertas rutinas, a ciertas
2: personas. Hábito de 40 y pico de años.
1: Sí, no es fácil de dejar.
2: Sí.
1: Pero bueno,
2: hay
1: buenos propósitos.
2: Sí, pero se puede. Cuando uno cree que está tomando la decisión correcta, este tipo de añoranza o de nostalgia no tiene espacio, porque uno sabe que tarde o temprano, nos guste o no nos guste, o tomamos la decisión o la toman por nosotros.
1: O nos la toman.
2: Sí, o nos la toman. Entonces, mejor ahora que nunca.
1: Pero mire aquí, te está preguntando, y abusivo, porque pregunta dos cosas de un solo. O sea, con un mensaje se tiró dos de un solo. No estamos a dos por uno, Ete. Dice que cuente cuál fue el mejor momento de la radio que ha vivido, en todas las radios donde ha estado. ¿Y qué es lo que más recordará de su desarrollo y participación?
2: Cada radio tiene un momento
1: especial
2: en el que uno puede recordar, pero quizá la etapa de mayor crecimiento, de mayor aprendizaje y de mayor posibilidad de sacar a flote lo que uno quería fue en la década de los 90. Federico no me dejará mentir, estábamos en el mismo medio disfrutando no solo del medio, sino de la realización de las ideas que tuvimos, que se concretaron con un éxito que muy pocas veces, o creo que ya no se va a poder repetir en la radio.
1: Es difícil,
2: ¿verdad?
1: Muy complicado.
2: Porque el momento de las estaciones de radio tampoco es el óptimo en estos días.
1: Se conjuntaron todas las estrellas del universo para poder lograr lo que se logró.
2: Sí. Sacaron helicóptero para transmitir.
1: Por cierto, que si hay un momento que yo creo que usted debería de recordar, y con mucho agradecimiento, es aquel apremiante momento en el que una de nuestras productoras y usted se subieron a un viaje en el helicóptero y tuvieron un incidente de vuelo.
2: Sí, claro.
1: ¿Verdad?
2: Sí, que uno pudo haber perdido hasta la vida. ¿Verdad?
1: Sí, exacto.
2: Sí, es cierto. Pero lo hacíamos con el enorme placer de saber que estábamos innovando el medio de la radio.
1: Sí.
2: Con el primer helicóptero que transmitía el tránsito. Imagínese que no era como el de ahora, en la década de los 90.
1: Sí, en los 90 el tránsito era... ¡Ay,
2: Dios! Le voy a decir que toda la parte de carretera El Salvador estaba pelona. Prácticamente había un solo condominio como de 15.
1: Sí, no había mayor
2: población. No había
1: población
2: mayor
1: ahí, ¿no?
2: Población. Los próceres... apenas estaba en construcción o recientemente
1: construido.
2: En los alrededores no había mayor cosa. Todo eso era monte, mira vos.
3: Mira vos todo eso que ves ahí hasta allá arriba, hasta donde se mira, que levanta el sol, mira vos, ahí está todo monte, era eso.
2: Y pantano, ¿verdad? Sí, así era.
1: Así era.
2: Pero ese momento de desarrollo profesional fue vital, vital, porque se aprendió entre todos, aprendimos a hacer cosas que jamás en nuestra vida nos hubiéramos imaginado. Encontramos formas de hacerlas, se regalaron vehículos, se mandó a gente al Polo Norte, a un mundial, a la Argentina, sí. Se hicieron tantas cosas, se regalaron tantas cosas, sí. Se le dio una noche, no una noche, pero sí un, ¿qué se le puede decir? Un evento especial a una pareja. De novios.
1: Sí, sí, sí, un 14 de febrero.
2: Un 14 de febrero, sí, ¿verdad? Sí. Donde se les llevó a traer en limusina, sí. ¿Verdad? Se les llevó a un spa. Fueron cosas que realmente muy notorias. Y aprovecho para agradecer también a todas las agencias de publicidad que en ese momento creyeron en nuestras ideas.
1: Sí.
2: Las compraron, las hicieron realidad. Pero lo más importante fue que mucho del auditorio, incluso que todavía nos puede escuchar de vez en cuando, tiene por ahí algún recuerdo.
3: ¿Algún recuerdo?
2: ¡Ay! Ustedes estuvieron para allá, ¿verdad?

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1: Solo quiero aclarar que la cuestión del helicóptero no es la estación que usted se imagina. Porque desafortunadamente en Guatemala somos muy tendientes a la copia, a la imitación. Y hubo una estación de radio en ese entonces que pertenece a otra empresa, o que pertenece, sí, sigue perteneciendo
2: a la empresa,
1: a otra empresa, sí, del señor González, que se dedicaba a copiar programación, voces,
2: locutores,
1: sí, ¿verdad? Tenían locutores parecidos a los nuestros y los imitaban y hacían promociones.
2: Le decían.
1: Sí, le decían.
2: Sí, oíte a...
1: A fulanito de tal.
2: Ah,
1: y copiale todo, todo. Hasta la forma de caminar. Sí. Y entonces esa estación se quedó con el crédito del helicóptero, porque ellos también sacaron un helicóptero que al final de... Por el poder económico tuvieron la oportunidad de mantenerlo más tiempo al aire.
2: Exacto.
1: Que donde nosotros estuvimos. Y entonces mucha gente se quedó con la idea de que el helicóptero que salía a las calles,
2: el original
1: era el de ellos y no el que nosotros habíamos.
2: Bueno, aparte, el nuestro, los primeros, no tenía.
1: El nuestro era así, bien, o sea, caraquero.
2: O sea, el nuestro era un Long Ranger 4, guavos. De la flotilla Botrán, guavos.
1: Sí, vamos a agradecer también a don Fernando Botrán.
2: No, Felipe.
1: Felipe, perdón. Felipe, que nos hizo el favor en su momento de
2: proporcionar naves.
1: Pero es que él también se entusiasmó.
2: Ah, sí.
1: Nosotros tenemos muchas anécdotas que contarles, pero. Bueno, vamos a ir al corte comercial. Solo voy a responder esto que dice Luis Ernesto Mijangos.
2: ¿Qué dice?
1: Lo vamos a resumir porque escribió bastante. Dice: ajá, habiendo trabajado tanto tiempo juntos, ¿qué sintió realmente cuando le dijeron que ya no iba a estar solo?
2: ¿Cómo la sintió?
1: Dice, lo recibió como una amenaza a su territorio, como una competencia que le obligó a sacar lo mejor, o pensaste, a ver quién de los dos termina mandando aquí.
2: No, porque ya habíamos trabajado juntos.
1: Realmente.
2: Y mire, sí, le voy a contar una anécdota. Yo no sé si esto lo había contado alguna vez, pero el primer programa que hicimos a dúo con Chili Willy.
1: ¿Aquí? ¿En dónde?
2: No fue en la radio en general.
1: Ah, amén.
2: No fue ni en la estación de radio donde empezamos a trabajar juntos,
1: no.
2: Que fue en la ciudad de Quetzaltenango, sino fue en una estación de radio aquí en la ciudad capital de Guatemala, haciendo un programa los sábados al mediodía.
1: Que se llamaban Las Metro 10.
2: No, Las Metro 10.
1: Ah, no, ese hombre, fue otro.
2: No, ese fue la Metro, cada quien
1: en su
2: estaca.
1: En su estaca.
2: Sí,
1: ya
2: no,
1: sé.
2: No.
1: Ya,
2: este programa,
1: ya sé cuál es ese,
2: no me recuerdo cómo se llamaba, pero era un programa irreverente.
1: Trapitos al sol.
2: Trapitos al sol, algo así.
1: Sábados al mediodía.
2: Al mediodía.
1: Sí.
2: Mire, no duró ni tres semanas, cuatro. Creo que a cuatro programas llegamos, porque fue un desastre de programa. ¿Por qué? Porque nos metimos a camisa de once varas. Este país no estaba preparado para recibir
1: casi.
2: La verborrea que nosotros teníamos y manejábamos, el doble sentido que tenía.
1: Que más o menos es lo que estamos haciendo.
2: Más o menos lo que hacemos hoy en día, lo empezamos a hacer ahí. Y Radiodifusión dijo no. Ese programa no va más. No recuerdo estos... quién era el director, pero son unos.
1: Háganme patatas. El favor de sacar a esos
2: saquen
1: dos
2: del aire. A eso, o los sacamos de. Los quitamos el cristal de la radio.
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0: Pero ellos por lo menos llegaron a convertirse en estrellas de televisión.
1: De televisión y de la radio. Nosotros
0: no pasamos de...
1: No, pero es que hicimos las cosas mal. Hicimos las cosas muy mal.
0: Bueno,
1: ¿Dónde está el audio, Iván Pelín?
0: Sí, que a cada rato
1: le ponía. Gustaba pachar ese botón. El rechinido de la cama. ¡Gringa loca!
0: Bueno, pues Luis Ernesto, en pocas palabras, y ya habíamos trabajado juntos, quizás si hubiera sido un poco más incómodo.
1: Con alguien totalmente desconocido.
0: Con
1: nuevo,
0: alguien
1: ¿no?
0: desconocido, sí, con claro. poca experiencia, o que tal vez trataba.
1: Poca o ninguna experiencia.
0: Sí, poca o ninguna experiencia. Sí hubiera sido tal vez hasta frustrante, pero no con Federico. Mire, con Federico tenemos 46 años de labor
1: conjunta.
0: De labor profesional y como 50 y pico de años de conocernos.
1: Sí.
0: ¿Verdad? Sí. Incluso estuvimos, aunque en ese momento no nos hubiéramos reconocido, estuvimos en la misma escuelita de párvulos.
1: Correcto.
0: Imagínese. Sí. Tipo 5 años. O sea que hay mucha historia
1: que contar.
0: Que contar.
1: Ah, no, si nosotros les contamos.
0: Sí. ¿Quién más tiene alguna pregunta que quiera?
1: Alguien más está preguntando todavía. Y, a ver, yo le quisiera para que usted le responda.
0: A ver.
1: Alguien más está preguntando qué va a hacer, de qué va a trabajar. Nosotros no podemos revelar que el hombre ya está contratado como infiltrado en el Palacio de la Loba y que además ya instaló un puesto de lustre en frente del Guacamalún para poder detectar las conversaciones que ahí se vayan a tener durante los próximos meses. Ese es el trabajo.
0: No
1: es cierto.
0: Quiero leer esto de Ortega porque me parecen unas palabras muy bonitas. Dice,
1: ¿qué dice Ortega?
0: Par de dos desde el área de cirugía interna, traumatología y medicina interna. Le deseamos las mejores dichas a don Chiliwili. Ustedes dos hace ya 4 meses con sus dinámicas y programación nos ayudaron a superar y acompañar el deceso de un amigo de infancia de nuestra cuadra de antes. Les estamos muy agradecidos, dice. Quedan cortas las palabras hacia ustedes dos por ser unos simples pero maravillosos locutores. Muchas gracias. ¿Qué más? Por mucho que todo lo que haga don Chiliwili le salga de maravilla y esperamos que en algún momento pueda incorporarse a cabina José Ortega y familia, dice. Les estamos agradecidos, mis compañeros de trabajo y mis amigos de la octava calle Montserrat 1, Excelsior y Ovación de Pie.
1: Standing Ovation.
0: Esas son las palabras con las que uno se da cuenta que realmente estar aquí tiene un propósito.
1: Y una gran responsabilidad también.
0: Y que se ha cumplido.
1: Sí.
0: Y eso es una tremenda y grande satisfacción, créame que de cosas como estas... No de plata, ni de regalitos, ni de cafecitos que nos mandaron o pastelitos, no. De
1: no,
0: este
1: no esté
0: tipo de...
1: despreciando a la compañerita porque se va a enojar.
0: Se va a sentir. No, pero este tipo de cosas son las que realmente le disparan a uno la emoción.
1: Sí.
0: Y le da uno sentido al por qué estar. Porque mucha gente dice, ay, pero si eso de estar en la cabina solo estando cruzando canciones, qué rico.
2: Esos son unos simples locutores.
0: Eso hace una buena cantidad y es cierto.
1: Es cierto.
0: Es cierto. Pero estoy con la convicción de que Federico Velarde, su servidor, nos hemos tratado de profesionalizar, hemos tratado de superarnos, de desarrollarnos, de evolucionar. Porque no es sencillo que personas ya pasadas de los 60 años se disfruten tanto la música de los 70, de los 60, como una canción del 2024 o del 2025. Es difícil que una persona tolere, porque nos dicen, ¡no! Para mí solo la música de los 70.
1: De los 80, esa era música.
0: Esa era música.
1: No, hombre, la de ahora también es buena.
0: Sí.
1: Hay alguna que otra, pues no,
0: sí,
1: no todas.
0: No todas. Pero cuando a usted le gusta lo que hace, le va encontrando el sabor a la evolución de la vida, porque es parte de. Mire, lo único seguro en la vida es el cambio.
1: Sí, es lo único constante también.
0: Sí.

0: Ahí don Ramiro Argueta nos está recordando que en Tiquizate él escuchaba la estación donde nosotros comenzamos laborando allá a principios de la década de los 80, y entonces recordábamos con Federico, le hacía el comentario que sí, efectivamente la banda FM, la frecuencia modulada, estaba muy despejada porque
1: No habían tantas estaciones de
0: radio. Ahora ya no hay frecuencia libre.
1: Ya está todo.
0: Pero en aquel entonces, las estaciones de radio de la capital y Xela Estéreo fueron prácticamente las vanguardistas de esa banda.
1: Sí, porque en Xela, si mal no recuerdo, habían solamente tres estaciones en FM con sonido estéreo.
0: Sí.
1: Que era la Estéreo Rey.
0: Estéreo Rey.
1: La Estéreo 100. Uh-huh. Y la Xela Estéreo.
0: Sí, correcto. Bueno, pues entonces recordamos con este comentario que hizo don Ramiro, que en alguna oportunidad un oyente nuestro,
1: un petenero,
0: llegó, mire, estamos hablando de los años 80, ir a Petén era como ir a otro país.
1: Sí, correcto.
0: ¿Verdad?
1: Sí, eran horas de horas de...
0: Exacto, pero el amigo este se dio a la tarea de irse desde Petén a Quetzaltenango, porque resulta que este oyente trabajaba en un barco. No le sé decir si era barco pesquero,
1: un barco mercante.
0: Un barco mercante, no sé. El asunto es que él en alta mar había escuchado la estación.
1: Sí, imagínese, en el barco escuchó la Xela Estéreo, ¿no?
0: Exacto. Y entonces llegó con el ánimo de ir a conocer quiénes eran los que estaban fregando detrás del micrófono.
1: Pero, qué cosas, ¿no? Bueno, sí. ¿Alguien más?
0: Dice, en la Xela Estéreo y su programa Vivencias. Ese ya no
1: lo es. Vivencias, ese era de barrios, ¿no?
0: Raíces
1: era de...
0: Sí, algo así.
1: De barrios.
0: Es que comenzó uno que después lo injertaron en otra estación, pero creo que era Raíces.
1: Sí.
0: Sí, Raíces. Estuardo Barrios, también compañero nuestro de estudios.
1: De colegios, sí, de parvulitos también.
0: De parvulitos también. Inició, era otro fanático de la música.
1: Entusiasta de la radio.
0: Coleccionista de música.
2: Y el eslogan de ese programa era: quien sí tiene memoria para recordar.
0: No sé. Es que recuerde que nosotros desde mediados de los... Bueno, usted se vino casi que a principios de los 80 a la ciudad capital.
1: Yo cuando terminé mis
0: por estar estudios. Haciendo picardías en la alfombra esa que hablamos ayer. Esa alfombra improvisada del estudio de grabación. Que con terminó con nombre.
1: Por las picardías animadas de ayer y hoy. Nos tuvimos que huir de la ciudad.
0: Estoy intrigado, dice. ¿Acaso se va a ir? ¿Se va a jubilar? No, ya quisiera yo. Ya quisiera yo tener.
1: ¿Tan cansado está? No está cansado.
0: Todo lo contrario. Sí. Las últimas fuerzas que me quedan las vamos a emplear en... ¿Quién pondrá firmes al payasito Babas? Ya se encargará
1: Bernardo. Alguien tendrá que venir a ponerlo firmes. ¿Qué más?
0: Dice que si me acuerdo de Retrogrados en 4 Norte, por supuesto que sí, a ver. Sí, por supuesto. Este amigo, no sé si era el dueño del bar. O...
1: ¿Así se llamaba el bar? ¿Retrogrados?
0: Retrogrados, sí. O era el que atendía en el...
1: En el bar.
0: En el bar, sí.
1: ¿Cuántas?
0: Saludos, Coque. Saludos.
1: ¿Cuántas no le entregaría a él?
0: Ah. ¿Cuántas veces no cerré con él la persiana?
1: ¿Cuántos años estuvo en RCN?
0: En total, 30.
1: 30 años.
0: ¿Cuatro?
1: ¿De corrido? ¿O no hubo periodos en los que dejó de estar?
0: 26 de corrido, del 2000 al 2026.
1: Ajá.
0: Que si esto que estamos haciendo ahora hubiera terminado en agosto, hubiera sido exactamente
1: los
0: 26 años.
1: Ajá.
0: Y cuatro anteriores, 30. Del 84, 85 al 88, 89.
1: Y de ahí saltó para la...
0: Y de ahí salté para la metro.
1: De la fama saltó al revés.
0: Sí.
1: Ya no saltó para la fama.
0: Salté para
1: al revés, para atrás.
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1: Muy bien. Que cuente qué va a hacer para seguirle. No, ya no, ya no es en estaciones de radio. Ya no es en estaciones de radio. Tal vez.
0: Pero sí le puede seguir en Facebook y en Instagram.
1: Sí. Chili Willy, busquen Chili Willy nada más en Facebook. Y ahí van a encontrar una cuenta que es la pública, en la cual pueden. Ahí es infinita de seguidores.
0: Ajá.
1: Porque la otra ya se llena. Se vacía, se llena, se vacía.
0: Se llena, se llena.
1: Entonces, mejor donde haya suficiente espacio.
0: La metro.
1: La metro fue, sin duda alguna, también un momento muy especial, creo que para los dos, porque la metro representaba la referencia de la estación de radio ideal en la que nosotros queríamos participar.
0: Para nosotros.
1: Sí.
0: Sí.
1: Y entonces llegar a compartir, a convivir y estar al lado de las figuras que habíamos admirado desde que iniciábamos nuestro recorrido en radio, como Otto Soberanis, como los que ya mencionamos, Moisés, ¿quiénes más estaban? Rafa en ese entonces.
0: Tonito,
1: ¿verdad? Gente de mucha experiencia que habían trabajado en radio y en televisión y que pues, nunca nos vieron con desdén, nunca nos vieron a menos, todo lo contrario, nos abrieron las puertas rápidamente en cuestión de...
0: Todos menos Jorge Sierra.
1: Menos... Todos menos Jorge. Sí, y en poco tiempo logramos formar parte ya de los equipos de producción que en ese entonces eran niveles muy exigentes.
0: Totalmente.
1: ¿Verdad? De sí. Creatividad, principalmente estar al lado de Otto, que había hecho campañas para esa radio increíbles, exitosísimas sí. Como la del mejor equipo, por ejemplo.
0: Sí.
1: ¿Verdad? O la de... Había una, yo no sé si usted recuerda el regreso de clase 102, donde se hacía alusión a las predicciones de cómo se llama
0: del año
1: no a las predicciones al estilo cómo le dicen a este Nostradamus, ¿verdad?
0: Sí,
1: que los tiempos han llegado y los planetas se están alineando, una producción muy llamativa, sí. Que eso era
0: muy creativa,
1: muy creativa. Sí. Eso era lo que llamaba la atención en aquel entonces. Tanto fue así que la estación de radio esta, a la que estoy mencionando, clase 102, que había estado al aire y que por un problema de derechos de frecuencia tuvo que salir por algún tiempo, cuando se hizo esa campaña, la radio volvió a salir en los primeros lugares, sí. Sin haber salido al aire todavía.
0: Solo por la campaña.
1: Solo por la campaña.
0: Es cierto, sí.
1: ¿Verdad? Y entonces ahí, aunque los recursos técnicos eran muy limitados, porque cuando contamos esto, poca gente lo cree, se trabajaba con cassettes de 5 minutos.
0: Sí.
1: Una canción por lado.
0: Esa era la forma de obligar a que la programación se siguiera, para que no estuviera uno agarrando cortes del disco de otros cortes que no estaban en programación.
1: Pero más que eso, lo que descubrí fue que el gerente en ese entonces, don Mauro Rullero
0: Rodio,
1: lo que pasaba era que no...
0: nombres tenía Mauro Rullero?
1: Siete.
0: Como siete, sí, nombres. Sí.
1: Lo que no quería era rayar los CD originales.
0: Sí, los quería conservar.
1: Los quería conservar nítidos y por eso trasladaba las canciones a cassette. Entonces el sonido no era el óptimo, ¿verdad? Pero la estación con la creatividad, la metro con la creatividad que tenía, envolvía a la gente de tal manera, la involucraba, que eso no nos permitía ni siquiera ir al baño porque el teléfono sonaba... Ah. Insistentemente eran tres líneas o cuatro.
0: Ajá.
1: Y las cuatro se encendían a la vez. Uno, desde que entraba al turno, se clavaba en la cabina.
0: Había,
1: hasta salir.
0: Había una frase que decía: parece arbolito de Navidad.
1: Sí, es cierto.
0: Porque serán luces y luces y luces que se encendían en la cabina.
1: Alguna, hablando de creatividad, alguna persona me estaba solicitando, no sé si...
0: Sí, estaban solicitando que a ver si se podía recordar lo que hacía para reportar el tránsito.
1: Y esa idea surge precisamente de la experiencia del helicóptero que se vivió en esta estación de música en español. Usted no se hará a Federico y a mi persona presentando a Magneto,
0: Timbiriche.
1: Pero sí, lo hicimos. A Shakira, a Thalía, Luis Miguel.
0: Aunque no lo crea.
1: Alejandro Sanz.
0: Surgimos de las cenizas. Venimos desde abajo.
1: Sí. Pero
0: nos arrastramos en el lodo.
1: Bueno.
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1: Aquí estamos, Coyote, atentos.
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1: Bueno, y luego de esta presentación ya comenzaban los reportes a través de la línea telefónica.
0: Decía, mire, dice que hay un emboteamiento no sé qué, no sé cuánto. Sí, eso. A ver, había una serie de televisión que se llamaba El Lobo del Aire.
1: Sí.
0: Y usted le cambió al Coyote del Aire.
1: Exactamente. Bueno, terminado el segmento, entraba la despedida.
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1: Entrado, Coyote, entrado.
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3: Las 16 horas, 52 minutos.
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1: Gracias a los saludos y a las palabras de Otto en Ontario, California.
0: ¿Qué dice Otto en Ontario, California?
1: Hablando de lo que ha significado el turno para él y que considera que don Federico creo que podrá llevar este horario de muy buena manera. Suerte en esa nueva etapa de la vida. Muchas gracias. También el karma siempre gana. Su humor y picardía no tiene igual. Muchas gracias. Pues mire, ¿sabe qué? Es interesante cuando uno mira hacia atrás y cree haber evolucionado. Es que con la madurez, con la edad, usted le va perdiendo el miedo a ser usted.
0: A ser auténtico.
1: A ser auténtico. Sí. Porque desafortunadamente, y eso nos ha ocurrido a la mayoría de personas que entramos a este gremio, es que entramos imitando, queriendo ser, queriendo aparentar que somos tan buenos como fulano, como fulanita o como sutanita. Ajá. A veces copiándole un poco el estilo, las palabras, la voz a ese referente que tenemos. Y hay algunos que no superan esa etapa. Se quedan en lo mismo, ¿verdad? Queriendo ser, y no se dan cuenta que si algo es importante en este medio es ser original.
0: Y auténtico.
1: Es ser auténtico. Y entonces, siempre que uno le tenga respeto al micrófono y a la audiencia, que por cierto, los tiempos también van cambiando y han ido aligerando un poco ese conservacionismo de ser uno demasiado diplomático, estricto en el hablar buen hablar.
0: Políticamente.
1: ¿Verdad?
0: El tener esa cadencia.
1: Creo que nuestra generación tuvo la oportunidad de conectar más con la audiencia, siendo menos protocolarios.
0: Sí.
1: Como lo fueron en otra época. Entonces ahora nos dirigimos.
0: 17 horas, 1 minuto en Radio Nacional 102.5.
1: Sí, sí, así se hablaba.
0: A continuación, escucharemos las notas musicales del grupo Led Zeppelin.
1: Sí, no se puede.
0: Algo así, ¿no?
1: Entonces, quitarle el formalismo, creo que ha servido mucho. Sí. Y que le ha gustado al público. Eso es lo más importante. Al final uno puede venir aquí con cientos de ideas, pero si no cuajan con el público, si el público no responde a ellas, por mucha creatividad que usted tenga, es complicado que las cosas salgan adelante. Así que el mérito es para ustedes, que les ha gustado, que le han encontrado el saborcito a lo que nosotros les hemos propuesto. Y
0: que son cómplices además, porque,
1: sí, claro.
0: Porque uno puede hacer cualquier tontería, pero si no hay complicidad por parte del público, si no hay esa conexión y esa confianza de decir se le echaron buena o hoy sí la regaron, no podría ser posible la mejora continua, ¿no?
1: Totalmente. Dice, ¿será que habrá alguien aún escuchándolos que ganó un premio de esos en los 90? Le voy a decir una cosa.
0: ¿Es posible?
1: Yo tengo la satisfacción, y seguramente Federico también, hay personas como don Rigo González, que nos acaba de escribir desde Quetzaltenango, que dicen, yo los escucho desde Xela Estéreo.
0: ¡A la madre!
1: Hay imagínese. Personas que tienen la... sí. Nos han
0: la
1: brindado.
0: Sana y buena costumbre.
1: No, nos han brindado la oportunidad de acompañarlos por 45, 46, 40 sí. y tantos años. Y hay algunas personas que dicen: yo lo vengo siguiendo desde la metro. Yo lo vengo siguiendo desde Sideral. Yo lo vengo siguiendo desde tal. Sí. ¿Verdad?
0: Y hay cosas que uno se pregunta en la vida. Hoy que estábamos hablando de esto justamente y recordando las promociones y las anécdotas.
2: Recordando aquellos viejos tiempos.
0: Mire, yo me pregunto, por ejemplo, ¿qué habrá sido del ganador o ganadora, ya no recuerdo, de ese costal de regalos que le dimos cuando al que encontró, creo que fue un él, ¿verdad?
1: Era un él.
0: Al que encontró la bota de Santa Claus que se había robado Matthews.
1: Que fue nuestra primera promoción.
0: ¿Qué promoción?
1: En Xela, que mire, incluía rally.
0: desarmaron un parque.
1: El parque. En Xela. Menos mal que ya lo renovaron.
0: Ya lo renovó otra vez el alcalde. No, pero mire, era un premio gigantesco. Era un costal
1: de regalos
0: que mandó a hacer su hermano, creo que fue el que lo mandó a hacer, ¿no?
1: No recuerdo.
0: No, yo no recuerdo.
1: Era un costal gigante.
0: Era un costal hecho de costales, era un costal de manta.
1: Sí.
0: Enorme, pero medía que, ya con todos los regalos metidos ahí, medía unos 3 metros y medio más o menos.
1: Casi que pegaba en la
0: pegaba, en el techo. Pegaba. Y hubo que poner regalos alrededor del costal y no del árbol. Porque era que tenía de todo, tenía pantalones, tenía aparatos eléctricos,
1: zapatos.
0: Yo no sé, el hombre que ganó eso ha de haber puesto una tienda o un negocio, porque ¿para qué quería tanta babosa?
1: Gracias, Juan Pablo, también por sus palabras. ¿Quién más? Mire, el valor de estas palabras, aunque no las leamos, el valor se queda aquí adentro. Yo se las agradezco mucho. Hay muchas.
0: En el corazoncito.
1: En el corazón, exactamente.
0: Sí.
1: Desde hace más de 10 años, dice Bernie. Gracias también por sus conceptos. ¿Qué es otra cosa? Mire, hay mucho halago de parte de la audiencia casi a diario en los turnos. Y cuando le compartía esto a Federico, me decía que él también estaba de acuerdo. Y a veces lo escuchamos de otros colegas. A mí realmente no me gusta estar envaneciéndome, estarme bañando con las palabras del público. Yo las agradezco enormemente, pero es algo que uno debe de guardar,
0: dentro, sí,
1: de llevar dentro. Y no estar diciendo, es que este es el mejor turno. Es que qué bonito habla don Federico. Es que, no. Creo que envanecerse, no. Sí. Es no tener uno seguridad de lo que está haciendo.
0: Claro.
1: Yo no digo que mi trabajo sea perfecto o nuestro trabajo sea perfecto.
0: No, que
1: pero de lo que errores, sí muchos. Estamos seguros es que nosotros le ponemos alma y corazón a cada hora que estamos al aire con ustedes.

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1: Creo que tenemos comerciales, ¿verdad?
2: No. ¿Sí?
1: Debería de haber. Que dice que por lo menos queremos saber a qué partido político se va ese Luis Manuel. No, hombre, que ya. Ya a me ver, está metiendo.
2: A ver, le voy a decir. ¿Va con Brand?
1: No.
2: ¿Va con Pineda?
1: No.
2: ¿Va con Pineda?
1: No.
2: ¿Va
1: no,
2: con Garzón? No.
1: Menos.
2: ¿Va con La Torres? No.
1: ¿Qué esperanza?
2: ¿Va con La Ríos? Estoy dando los...
1: No.
2: Los más conocidos.
1: Sí, los más conocidos. O sea que ustedes tienen como 75 años. No, tampoco.
2: No, hombre.
1: En poquito. Tal vez.
2: No, 75 años, no.
1: Pero no.
2: De vivencias, quizá. De rodaje, si lo medimos en rodaje, tal vez. En kilometraje, un poquito más.
1: Sí.
2: En picardías.
1: Uf.
2: Ya nos
1: pasamos. Estamos hasta muertos.
2: Ya somos centenarios.
1: Dice Josué García que de vez en cuando haga algún programa. Mire, nadie está peleando con la radio.
2: No,
1: yo me voy en estos momentos porque mis fines son de carácter personal. Puede ser que en algún momento, ya cuando se haya consolidado algo y esté uno más tranquilo, puede decir uno, me voy a echar un tirín.
2: Va, ¿ya qué?
1: Un tirín.
2: Llévanos
1: un tirín. Pero, ¿verdad? Pero por el momento no está en los planes.
2: Ajá.
1: Manotas dice, ya lo sacó de esa vida.
2: Es que le gustó. Le gustó el estilo de vida que le da Manotas.
1: Sí. ¿Quién más? Dice, yo recuerdo que Chilibile trabajaba junto con Héctor
2: Otto. Con Otto Soberanis. Algo así, yo escuchaba que trabajaba en Guatemala en un taller mecánico hace 16 años, estando aquí en el norte. Tengo 3 años de volver a escucharlos. Me imagino que es cuando usted trabajó con Otto. Nunca estuvo al aire con Otto.
1: Pero jamás en un taller mecánico, compañero.
2: No. Él trabajó en un taller mecánico cuando los escuchaba. Y que dice que hace 3 años está fuera del país. Y que escucha desde hace 3 años.
1: Ni idea, mi estimado amigo. No. Gracias, Alan. A ver, ¿qué pusieron aquí?
2: Ese es de vos.
3: Feliz uno, y me uno a las palabras que se dieron. Gracias por hacer que nuestras tardes sean más amenas, porque verdaderamente en este mundo de locos se necesita. Y mi papá decía que cuando uno hace algo que a uno le gusta y que a uno le apasiona, ya no es trabajo, se vuelve una cosa espectacularmente divertida de hacer.
1: Totalmente.
2: Eso.
3: Atentamente, Luis Pedro.
2: Gracias, Luis Pedro. Tiene usted toda la razón. Mire, límpiese ahí la comisura porque se le atascó la boca de razón.
1: Ahorita le voy a mandar una servilleta, mire.
2: A ver, les tengo algo que contar. 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

0: Bueno, al fin, Roberto, Alejandro o Fernando. Ay, ¿qué? No sé. ¿Usted le entiende?
1: La mujer se los daba a todos.
0: Sí, ella se dio banquete con todos.
1: Mire, a propósito de Alejandro, Fernando, Amílcar, ¿qué pasó, Amílcar? No ha llegado.
0: No ha venido don Amílcar.
1: O sea, el hecho de que en la TV pueda lucir su
0: mostacho,
1: su orilla de hormigas, y aquí no quiere decir que nos abandone, compañero Montejo.
0: Pues sí.
1: Mande el deporte, hombre. Invéntese algo, pues, aunque sea, solo para tenerlo. Que aquí las damas quieren escuchar su dulce voz.
0: Sí. Ale Muñoz.
1: ¿Qué dice Ale?
0: Muchas gracias. No, mire, está Ale. Es que si leemos todo, no nos va a dar tiempo. Ale Muñoz, Edith López. Mire, estas son personas.
1: Solo chateas,
0: mire. Mire, eso es lo que. Esos son uno de los secretos, o quizá de los temas que el público no percibe.
1: Ajá.
0: Y es que a veces los que escriben a diario se quejan de, es que ustedes no me ponen mi canción que yo pido, porque
1: sí.
0: ¿Sabe por qué no lo hacemos? Porque hay muchísima más gente que nunca escribe, ¿verdad?
1: Está escuchando.
0: Que está escuchando
1: todos los días.
0: Todos los días, y que quieren algo diferente.
1: Totalmente,
0: no siempre la misma canción de Isla Bonita de Madonna.
1: Sí. Mire, ¿sabe qué? Esa es la diferencia. Lo que usted acaba de mencionar es justamente lo que estaba leyendo en un artículo que decía, eso es lo que mantiene viva a la radio, y es esa capacidad de sorprender al público con algo diferente, nuevo y distinto cada día. ¿Qué pasa con las plataformas? Que llega un punto en el que el algoritmo se vuelve cíclico.
0: Sí.
1: Entonces le ponen la misma y la misma música.
0: Los dos primeros meses usted es feliz.
1: Ah, feliz usted, porque solita sí. La babosada le está funcionando.
0: Sí. Pero ya después se vuelve tedioso.
1: Tedioso, eso.
0: Sí.
1: Con la radio no pasa eso. ¿Por qué? Porque hay interacción humana, hay inteligencia humana, y hay esa ¿cómo es?
0: Aleatoriedad.
1: Eso,
0: aleatoriedad.
1: Sí, sí. Así es.
0: Es de aleatorio.
1: Aleatoriedad. Esa es la palabra.
0: Sí.
1: Exactamente.
0: Carlos, gracias por su sinceridad. Y me va a servir para aclarar, no para aclarar algo, sino para hacer un comentario. Dice: le quiero comentar que todos los días se le escucha, y de verdad, cuando informaron que en su turno se iba a enterar otra persona, fue difícil de aceptar, ya que estaba la costumbre de escucharlo
1: conmigo.
0: Usted solo.
1: Ah, ya.
0: Mire, le voy a decir, y este es un tema interno. Y es que cuando la gente percibe cambios, luego reacciona con el hígado y dice cosas de manera negativa. Y hubo algunas personas que se tomaron el trabajo de, no, que qué están haciendo, que se están paseando en la radio, que no sé qué. Y yo le puedo asegurar que el 90-95% de la gente que se quejó en su momento de que se hiciera un turno, una dupla en el turno, hoy ahí están, y ¿por qué no me chicotean? Péguenme.
1: Sí, es cierto.
0: Entonces, ¿para qué me sirve el comentario? Para que cuando usted no esté del todo de acuerdo en algo, no lo tome personal y no reaccione inmediatamente, porque esto se ve mucho en las redes sociales. Sí, que son no sé cuánto, que no sé qué. Y después terminan diciendo, ay, qué bonito. No hay que dejar uno un tiempo para ver cómo se desarrollan las cosas.
1: Correcto.
0: Y entonces poder emitir una opinión y decir, el cambio fue oportuno.
1: Claro.
0: El cambio fue positivo. Pero no que a veces de primas a primeras nos empecinamos en insultar, a veces en agredir a las personas que están provocando el cambio, y no sabemos que muchas veces esto puede llegar a ser alguna de nuestras cosas favoritas. Entonces, gracias, Carlos, por el comentario.
1: Algunas veces sucede lo que, como todo en la vida, ¿no? O sea, la primera vez, no me gusta.
0: Pues sí.
1: La segunda vez,
0: Ya va queriendo. Está bueno, pues. Me lo trago.
1: La tercera vez dice: ¿y cuándo tenés libre?
0: ¿Y a qué hora sale por las tortillas?

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8: Saludos a Edwin Culajay, que dice que también trabajó en Radio Estéreo Nova. ¿Usted le escuchó alguna vez?
7: No, porque...
8: 107.7.
7: ¿En dónde?
8: No sé.
7: Más que ha de ser en el interior de la República.
8: Ni la menor idea de dónde queda la 107.7. Sí, porque la 107.7 en la capital, si mal no recuerdo, es la frecuencia de TGW aquí en la capital.
7: La 107.3 es la de TGW. La 107.7 creo que es Mega.
8: Ah, bueno. Venga para acá. Venga. Pero está diciendo
7: están mencionando nombres de otras radios.
8: ¿Quién más? Pensar que alguno de los dos tenga que retirarse es difícil. Dice arriba Shela, gracias Celeste, muy amable. Y dice, ¿y es en serio que se tratan de usted? ¡Qué buen detalle! Fíjate que no.
9: ¿Cómo va a creer usted?
8: No nos tratamos, no.
7: Fíjate que no.
8: No sé por qué adoptamos ese trato al aire.
7: Por respeto a la audiencia.
8: Sí, pero, es que, pero entre usted y yo.
7: Sí, pero ¿sabe qué? Le voy a decir por qué. Primero, porque si usted se pone a escuchar a un par de,
8: sí,
7: de simples locutores hablando de voz entre sí.
8: Sí, se oye pesado.
7: Se va a oír pesado y se va a oír como que usted es un tercero que nada que ver.
8: Exacto, sí.
7: En cambio, cuando hay un trato...
8: Usted es genérico.
7: Es genérico. Sí. Entonces, no sabe uno si se está refiriendo al
8: ¿A usted?
7: A usted. O a usted que está allá.
8: Exacto.
7: Es un truco, nada más.
8: Sí.
7: Pero fíjate que no.
8: Pero fíjate que no. Dice que nos escuchó W, nos escuchó, o V, no, v. ¿Qué es W?
7: W.
8: Que nos escuchó un 1 de febrero del 2023 cuando se fusionaron las estaciones para un nuevo concepto. No fue tanto. Nosotros llevamos de estar juntos como un año y medio, más o menos.
7: Por ahí, ¿verdad?
8: Sí. Fue en enero del 2025. Sí.
7: La clásica se terminó en diciembre, ¿no?
8: En diciembre del 24.
7: Sí, por ahí.
8: O sea que tiene sus números alterados, compañero.
7: Sí.
8: Dice, sinceramente no me agradó para nada en ese entonces, pero con el tiempo la realidad confieso que las tardes...
7: La primera vez, compañero.
8: Siempre.
7: Le dolió.
8: Sí, mire, usted tuvo que haber puesto el concierto de Aranjuez porque era su primera vez. Que nos conocemos desde muy atrás. Uy, usted lo sabe.
7: No, ni sabe usted.
8: Desde los lugares más oscuritos.
7: Exacto.
8: Sí. ¿Qué más?

0: qué otra?
1: Éxitos en todo lo que emprenderán. Gracias, Alexander. Muchas gracias. Es melómano, dice.
0: Mire, desde el 2007, cuando tenía 12 años.
1: Wow.
0: Lo sigue.
1: Y se recuerda de algunos segmentos como La Línea Caliente, Las Intocables, es cierto, el segmento del Coyote del
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1: Aire.
0: Al Fondo de los Clásicos.
1: Viaje al Fondo de los Clásicos. Mire, qué
0: 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Del Aire.
1: Le hizo falta larga duración, mi estimado amigo. Larga duración era un espacio que incluía versiones extensas de las canciones. De las canciones que regularmente escuchamos en su versión radio. ¿Quién más? Solo para ir al grano. Rigo González es de los que dice que nos ha escuchado desde Xela. Muchas gracias por sus buenos deseos. Aquí hay un visitador médico.
0: Dice que es un visitador médico hasta esta semana que estuvo en la capital, se enteró de la noticia. Yo sé que ya es fuera del aire, pero si me pueden dar una idea de por qué se va el compañero. ¿Y hasta cuándo es su último día? Mañana es su último día. Mañana, 31 de julio, termina con el mes.
1: Cabalito.
0: Mire. Con el séptimo mes.
1: Número ya, cabalístico, de sí, aquel.
0: Y ha dicho en repetidas ocasiones, una vez más, por crecimiento personal y profesional, se retira a hacer otras actividades.
1: Se va la televisión.

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1: ¿Qué iba a comentar yo de lo que ha venido? Miguel Ángel, que dice que a veces fui controversial. Sí, definitivamente. Mire, primero hay que estar claros, y eso le sucede mucho, nos sucede mucho a quienes comenzamos en un trabajo, y es pretender caerle bien a todo el mundo. Es algo imposible y es algo que uno debería de quitarse de encima, ese peso, porque tratando o a veces queriendo
2: quedar bien, quedar con todos, sí, con todo mundo,
1: queda uno peor.
2: Sí.
1: Es preferible mil veces, y se los digo como consejo para cualquier profesión u oficio que desempeñen, es preferible hacerlo con autenticidad, aunque a algunas personas les caiga mal o les caiga pesado. ¿Por qué? Porque si usted finge ser otra persona, no solo al final no va a lograr su objetivo de quedarle bien a todo el mundo, sino además se va a quedar con el cargo de conciencia de que no actuó como usted debió hacerlo, porque lo hizo pretendiendo ser otra persona.
2: Sí.
1: Mejor sea usted, y si le cae mal a alguien, no será el primero, ni el segundo, ni el tercero, pero estará convencido que lo hizo siendo auténtico o auténtica.
2: Y sin, bueno, renunciar a sus principios.
1: Exacto, y pues ni modo, habrá gente que de por sí ni lo conocen. El 90% de gente que ha tenido la amabilidad de escucharnos no nos conoce en vivo.
2: Sí, ¿verdad? No nos conoce en persona, ¿no?
1: ¿Verdad? Y si les caemos mal por lo que decimos, por lo que pensamos, por cualquier motivo, pues será un problema personal para ellos, porque nosotros tratamos...
2: Mire, y hay un fenómeno que yo no sé si es...
1: El del niño, ¿no?
2: No, aparte del del niño, que ese está medio complicado, que yo lo aprendí leyendo el libro de Howard Stern, el polémico y controversial conductor de radio. El host de radio. Exitosísimo también, además tiene hasta una película. Pero él decía que lo que no se lograba explicar era que sus oyentes que más lo oían eran los oyentes que más lo odiaban.
1: Sí, así es.
2: Y decían, no sé cómo explicar ese fenómeno, porque para mí es tan simple como cambiar la sintonía.
1: Sí.
2: Decía él, decía, yo no le entregaría a nadie el poder de
1: manejar sus emociones.
2: De manejar sus emociones.
1: Claro.
2: Porque si yo lo odio, si no me gusta cómo habla, lo que dice, lo que pone, lo que quita o lo que deja de poner, eso es tan simple como darle vuelta a un botón.
1: Sí, ¿verdad? Pero de ahí es donde surge el éxito de los programas en virtud de ese
2: concepto.
1: Sí, y de esa reacción humana, es que se han creado los programas deportivos o de política polémicos.
2: Claro.
1: Porque son los que al público más le llama la atención.
2: Claro.
1: Y es tan irónico que el partido del Real Madrid es más visto por los barcelonistas que por los mismos madridistas.
2: Es cierto.
1: Y a la inversa, cuando juega el Barcelona, lo miran más
2: poniéndole atención del Real Madrid que los mismos
1: para ver que eres crítico. En fin,
2: controversia al final. 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
3: Las 17 horas, 52 minutos. 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

0: Yeah.
1: Pues mire, se nos acabó el tiempo.
0: Ya se fue.
1: Yo agradezco enormemente que me haya dado la oportunidad de contar partes de lo que hemos vivido, porque al final es una
0: alegre,
1: historia
0: es
1: muy
0: recordar.
1: Sí, es una historia que de la cual tenemos muchas cosas en común. Hemos estado en muchos medios en común. Hemos vivido experiencias que difícilmente cualquier mortal pueda vivir, porque el medio de la radio o de los medios de comunicación en general tiene una cuestión entre misterio, fantasía. Esa es toda una novela, es toda una película estar uno
0: sí,
1: aquí adentro.
0: Sí, es cierto.
1: Por supuesto que habrá algún momento en el que uno extrañe, el que uno quisiera estar, pero creo que todo